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Calas, por lo tanto, eres muy dueña de ir por ahí diciendo que la tengo muy pequeña. No está a su tamaño, en honor a la verdad. Ajá. Fuera de la ley, de la regla.

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Te a favor. Y si hubo reproches, fueron en resumen por su rendimiento, no por su volumen. Y las alabanzas, que también hubo un montón, oh, hay que atribuirlas a una cuarta dimensión.

soy muy cumplidor. Mi mujer incluso dijo, aunque prefiero, como tú ya sabes, la del jardinero. Por si te interesa, pon que estáis a la par, solo que la suya es mucho menos familiar.

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No estés

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0: Diego, te voy a decir una cosa. ¿Te gusta la selección alemana? ¿Cómo se llamaba el central de la selección alemana?
1: Me encanta ese defensa. Fuera de serie, rubio como la candela y los ojos verdes. Butenbauer.

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1: René, ven, vamos a estudiar. Sí, te voy a hacer una pregunta. Tú me la contestas. ¿Con qué partes del cuerpo jugaban pelota los indios taínos? René, contéstame. Sí, es fácil. Atiéndeme, atiéndeme, mírame. ¿Con qué partes del cuerpo, piensa, jugaban pelota los indios taínos? Ya sé, te la canto y entonces así tú te la vas aprendiendo. Cabeza, rodilla, muslos y cadera, cabeza, rodilla, muslos y cadera, cabeza, rodilla, muslos y cadera, cabeza, rodilla, muslos y...
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0: tres construcciones resumen parte de la historia de la localidad malagueña de El Burgo: la calzada romana, el convento de las Nieves y el monumento al guardia forestal.
1: En tiempos de Trajano, El Burgo tuvo privilegio imperial por ser paso obligado de las legiones romanas que se encaminaban a Málaga. El convento de las Nieves perteneció durante muchos siglos a los padres carmelitas descalzos, quienes lo convirtieron en el centro de retiro y meditación de Andalucía. Y en tercer lugar, la construcción más reciente, el monumento al guardia forestal. Enrique Arrenberg erigió este monumento en 1977 en un bello y abrupto paraje de los alrededores de El Burgo para homenajear a estos indispensables cuidadores de los bosques andaluces.

0: La mujer en las artes. La pintura de Leonora Carrington cuenta otra historia de la humanidad a cuyas claves solo tiene acceso la poesía. Nace en Inglaterra y muy joven inicia su carrera artística integrándose en el movimiento surrealista francés en 1936, al lado de Max Ernst, Paul Éluard, Joan Miró, André Breton y Man Ray. La persecución nazi la empujan a huir a España y Nueva York hasta llegar a México, donde se suma a los surrealistas europeos asentados en el país desde el inicio de la Segunda Guerra Mundial y residiría durante 50 años. Una de las constantes temáticas de su pintura surge de la mitología celta, las leyendas del bosque encantado irlandés y de su predisposición natural a creer en dioses, demonios, brujos, gnomos, fantasmas, como principio surrealista por excelencia, que ella entrañara con misterio y fino humor en la cotidianeidad contemporánea. Con la misma avidez de magia y conocimiento, se adentra en la alquimia, la cábala, el libro de los muertos, el tarot, el I Ching, así como en las regiones tibetanas, en el arte mesopotámico y el hindú. Todas estas influencias tienen reflejo en su iconografía y entroncan con las simbologías del gótico y del renacimiento. El carácter creativo y la obra de Leonor Carrington se han asimilado con el sinsentido de la imaginación fantástica que representa Alicia en el País de las Maravillas.
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69 añazos, nada más y nada menos, cumple hoy 27 de mayo la inglesa de Londres, Susan Janet Baleón, más conocida por su nombre artístico Susie Sue y por haber sido líder más vocalista del conjunto Susie and the Banshees entre 1976 y 96, además de por la otra banda paralela a la mencionada a la que perteneció, The Critters, entre 1981 y 2005, junto al por entonces su marido y también en The Banshees, Bachi. También carrera en solitario de Susie con el aclamado álbum de 2007, Manta Ray, del que hemos escuchado el tema Into a Swan para celebrar el cumple de una de las cantantes británicas más influyentes en la historia del rock, premiada en 2012 a la inspiración en los premios Ivor Novello. Susan Janet Baleón, Susie, su feliz cumpleaños. Así, te doy los buenos días desde Radio El Palmar esta semana en miércoles y con las ganas de siempre para ofrecerte un rato de buena música en un nuevo episodio de Próximo Destino, aliado reciente de Locomotora Rock, que viene, como es habitual, cargado de interesantes propuestas. Tenemos entrevista telefónica con el trío chiclanero The Pieces, a punto de publicar álbum titulado Peace Against the Wall, del que escucharemos un tema en primicia mundial, además del ya adelantado Peace or Die. En cuanto al resto de propuestas, nombres como Alavedra, El Vigía, Bariri, Search o Nita, parte de una ecléctica hoja de ruta que da forma al Locomotora Rock Próximo Destino, episodio 7. Por cierto, te recuerdo que si quieres estar al tanto de noticias, historias y efemérides del rock mainstream, como la del cumple de Susie Sue, tienes los Facebooks Locomotora Rock y Álvaro Tyler's Locomotora Rock, con información, además de futuros programas de La Máquina Rockera, al igual que en el Instagram locomotora-tyler. Antes de arrancar la locomotora, vamos con una de esas noticias rockeras, la cual tiene como protagonista al actual jefazo del rock, Bruce Springsteen, aunque tristemente el motivo principal sea ajeno a la música, en parte, verás. Resulta que Springsteen ha sido obligado a reforzar las medidas de seguridad en su gira actual Land of Hope and Dreams junto a su E Street Band por las amenazas de muerte que le están llegando por parte de seguidores radicales de Donald Trump, presidente de Estados Unidos, con quien el boss ha mantenido cruce de declaraciones en los últimos tiempos, comenzando la confrontación allá por 2024 en vísperas de elecciones, cuando Bruce declaró que Trump no entendía el significado del país, su historia, ni lo que significa ser profundamente estadounidense. Desde entonces y hasta la fecha, la cosa ha ido de mal en peor, tanto en Estados Unidos como en la agresividad de Donald Trump a la hora de contestar a Springsteen siempre que éste protestaba en sus conciertos ante las barbaridades políticas del infame presidente. Fue el guitarra de la E Street Band, Little Steven, quien declaraba hace unos días a The Daily Mail la tensa situación que están viviendo la banda y el boss en la presente y mencionada gira Land of Hope and Dreams. Esta gira tiene una temática política muy concreta y ha habido muchas amenazas de muerte que han ido en aumento. Palabras de Steven Sand, Little Steven. En fin, desde aquí quien te habla siempre es con Bruce Springsteen y el progreso democrático para combatir la política rancia y radical de Donald Trump. Por lo que pinchamos en estos minutos previos al arranque de La Máquina Rockera la esperanzadora en estos tiempos que corren tan complicados, Wedding on a Sunny Day, del señor jefazo Bruce Springsteen.

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1: El cuarteto de pop rock originado en Barcelona, Alavedra, conocido por su estilo desenfadado, letras costumbristas y sentido de humor ácido, que ellos mismos denominan rock poliamoroso. Dani, Chiri, Red y Genís ya superaron la barrera de 5 años juntos, ascendiendo desde el subsuelo barcelonés a importantes festivales como el Primavera Sound o el Canela Party. Estarán un año más dándolo todo en nuestro portuense Monkey Weekend, que se celebrará entre el 26 y 27 de junio en la tierra de Rafael Alberti. También tienen a la vera citas en la en el Vida Festival de Vilanova y la Geltrú, 2 de julio más Centolo Weekender de Segovia, 24 de ese mismo mes. Han sonado dichos Salavedra con el tema que abre su último disco, el EP Muy Bien, lanzado el pasado mes de abril. El tema, por cierto, Dame un Minuto, el mismo tiempo que te pido para recordar que tu banda o proyecto musical puede sonar en el programa siempre que me hagas llegar tu material de alguna de las siguientes formas: WhatsApp 609-439903, mensaje privado en Instagram, locomotora-tyler, o correo a locomotorarock@gmail.com. Así puedes contactar con la locomotora. Anímate. Bueno, ni un minuto ha tardado, ¿eh? Próximo destino es esta reciente vertiente alternativa y asociada a la máquina rockera, donde damos rienda suelta a interesantes propuestas de gente emergente principalmente, aunque no nos olvidamos de veteranas y veteranos que consideramos inevitables de difundir a través de las ondas melómanas de Radio El Palmar. Y vamos a por la siguiente, la cual repite una semana más y por méritos propios, pues el músico estadounidense de country rock Chris Jason, en compañía de su banda, se ha marcado un muy recomendable LP titulado Heartbreak Highway. Historias emocionales que cobran intensidad en cuanto a la épica de la carretera, la cual sin duda pone en ensalzamiento las emociones humanas, dejando huella para siempre en nuestros pensamientos y en nuestro corazón. Nacido para cabalgar o nacido para viajar, así podemos traducir el nombre de la canción del Heartbreak Highway que sintonizamos en este séptimo episodio de Próximo Destino. Baby, prepárate para viajar a lo grande con el siguiente Born to Ride.

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1: 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Estarán desde la 1 de la tarde en el Estéreo Parque del Gaditano Parque Genovés, acompañado por Fast Kiss y Uniboys. 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

0: Los gaditanos y blues rockeros El Vigía tienen ya 8 temas publicados en Spotify y YouTube, los cuales pertenecerán al inminente álbum debut, de cuyos detalles hablaremos en el siguiente próximo destino con la propia formación a través de entrevista telefónica. 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Bueno, llega este punto del viaje en el que centramos los focos de atención en una de las propuestas de próximo destino, Aliado de la Locomotora. Y es que muy prontito va a ver la luz el segundo trabajo, primer larga duración, del trío chiclanero de Pieces, el cual llevará como título Peace Against the World.
1: Ando perdido en algún sitio, en algún lugar.
0: Eso que escuchas es el Peace the Police de su primer EP, Peace or Die. El trío conformado por Edith Malamadre en guitarra, Chris Vicious al bajo, más Mr. T en batería, se ha marcado un tremendo disco del que tenemos primicia mundial, que escucharemos tras la entrevista registrada hace unos días vía telefónica. Rockañero y variado, da cobijo a vibrantes cantos emanados por Edith, Chris y Tony, Mr. T.

0: Y primer larga duración titulado Peace Against the World. Buenas chicos, gracias por atender a Radio El Palmar. Bueno, además sé que venéis de un concierto, o sea que estáis un poco cansados, imagino, ¿no? ¿Tuviste ayer el show?
1: Sí, estamos por concierto. Bueno, más que cansados, estamos doblados. Pero bien, bien, con ganas. Siempre con ganas de charlar contigo. Siempre estamos gusto y contentos. El concierto fue muy bien, estamos muy contentos, pero la ilusión no nos va a quitar nada. Aunque sea domingo por la tarde.
0: Ole, yo igualmente encantado de hablar con ustedes. Bueno, ya os entrevistamos en nuestra radio, en El Palmar, allí en directo, ¿no? A bordo de la locomotora, cuando publicaste el primer álbum Peace or Die de 2025. Y nos hablasteis de vuestros orígenes, entre otras cosas. Resumiendo, para quien no os conozca aún, estamos hablando de tres amigos de la infancia que tocaban juntos por entonces y años más tarde vuelven a hacerlo ya como conjunto oficial. La pregunta: ¿qué sensaciones vivisteis en 2024 cuando os reunís y tocáis por primera vez oficialmente ante el público?
1: Pues la verdad que fueron sensaciones encontradas y no buscadas, salieron solas, en verdad fue en un cumpleaños, en una jam session, y al final lo pasamos también otra vez en la reunión que decidimos que era para tocar, pero en realidad decidimos que era para tocar ni siquiera para ese tema, sino por reunirnos y tener una excusa después del trabajo y después del día a día, y al final, como somos tres locos borrachuzos, empezamos de canciones, y al final, mira, aquí ya estamos sacando ya el segundo álbum. Repitiendo, pues mira, aquí estamos el año eterno, le llamamos, porque siempre decimos que llevamos un año,
0: Bueno, chicos, conociéndoos en persona es fácil llegar a la conclusión de que el amor por la música ha crecido fructíferamente durante toda vuestra vida, sumado a que sois amigos, como decíamos desde chavales. Tenemos pues la combinación perfecta para que un proyecto salga adelante, amor por la música y amistad. ¿Qué otros factores han sido determinantes además para que The Pieces estén tomando cada vez más fuerza?
1: La cerveza. La cerveza seguro, y la ganas también. Y la conexión, entre personas, el buen rollo que tenemos, el respeto, pero sobre todo lo que tú has dicho, sobre todo el amor por la música, el amor por gustarnos y el amor por soltar.
2: Y el amor que nos tenemos entre nosotros, por supuesto.
1: El amor odio.
2: El amor odio, sí, hombre, porque es una luna de miel también hay.
1: Claro, es una luna de miel interminable. Va de una semana, está descarado. Cuando lleva un mes y medio.
2: No, pero sobre todo porque disfrutamos mucho juntos y eso es lo fundamental.
0: The Pieces podría traducirse como los meados. Eso que cuando tomas muchas birras en el local de ensayo se necesita evacuar. Sin embargo, supongo que hay metáfora en el asunto de vuestro nombre. ¿Es para ustedes la música el diurético perfecto para mear todo aquello que os intoxica y crea malestar?
2: Totalmente. Eso es de eso va el disco realmente, ¿verdad? De hecho, vamos, es un concepto. Precisamente estamos hablando ayer de eso, de ese mismo concepto, el término peace no es simplemente tan simple como el mear, sino es como una metáfora de soltar, de expresar lo que somos,
1: de ir en contra también de todo lo que hay establecido. Hemos creado hasta una divinidad, que es el dios Orín, ¿sabes? Para tener el concepto completo.
2: Somos hijos de Orín.
0: Como dice la canción del disco, ¿no?
2: Cuando ya salga el disco ya veréis cómo va el concepto completo. Pero sí, eso sobre todo es una forma de expresar un poco el ir en contra del sistema a través de un concepto básico.
0: Bueno, ya en vuestro primer trabajo EP, Peace or Die, Mea Muere, se ponía de manifiesto que, aunque la actitud imperante en ustedes es el punk, también bebéis de géneros como el grunge, el rock o el heavy. Grosso modo, ¿cuáles son las bandas que más han marcado vuestra inspiración a la hora de dar forma al sonido de Pieces?
2: Soy no, no, no. No lo dicen.
1: Mucha crítica nos ponen como fake, y la verdad que es un grupo que conocemos, pero que no ha sido un grupo fetiche de ningún
2: grupo. Al Tony sí que le gusta un poco más, pero ha sido un grupo pero realmente no tenemos tampoco un grupo que digamos bebemos de este, sino nos salen las canciones naturalmente y después cuando las hemos hecho decimos, hostia, mira, pues esto suena un poco a tal.
1: Suena un poco a esto.
2: Ah, está.
1: Tampoco creo que haya un tema que suene a algo. Yo creo que
2: te puede recordar.
1: Te puede recordar, pero no solo un grupo. Claro. Yo creo que te puede recordar muchas. También, como ya somos unos puretiles.
2: Sí, pero pues podemos ir desde Metallica a Molotov, por ejemplo.
1: Perfectamente.
2: Puede salir.
1: Claro.
2: Ya, o
1: claro,
2: Nirvana, por
1: hay
2: supuesto.
1: de Machine Ana, claro.

0: cualquier grupo, vamos, que
1: nos gusta un campo bastante amplio de géneros musicales.
0: Incluso Héroes del Silencio y Bunbury.
2: También una canción que se llama Bunbury, de hecho.
0: Sí, sí, pero bueno, no pasa lo que parece.
3: Tiene también otro doble sentido
0: eso, lo dejamos para otro episodio.
2: All right. Para cuando nos veamos en el Soho, podemos hablar de eso.
0: Seguro.
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0: Oye, tras ese gran debut que fue Peace or Die, llega el segundo trabajo, un larga duración titulado Peace Against the Wall, del cual ya conocemos el adelanto Peace or Die, que ya hemos puesto en varias ocasiones. Esto es un viaje sonoro, escucha pedazo de mierda, así se abre la canción y a la vez el álbum. ¿Qué viaje nos propone de Pieces en el álbum?
1: Claro, como el título del disco indica, ¿no? Peace Against the Wall, ¿no? Y como hemos hablado antes, ¿no? Que nosotros expulsamos las cosas que sentimos, ¿no? Afuera. Y sabemos que aquí es como mea contra el viento, ¿no? Y te mea encima, pero como nos gusta meando encima también, esto no hay problema ninguno, lo echamos para afuera y es que la coja para él, ¿no?
2: Y aparte hoy hay levante, así que me ha contado.
1: Hoy es un día perfecto para mea contra el viento.
2: Bueno, tú eres un privilegiado y sabes ya cuál es el viaje sonoro, pues claro, ha escuchado ya el viaje sonoro.
0: Alucinante.
2: Claro.
0: Digo eso, alucinante.
2: Entonces ya sabes de qué va la historia.
0: 46 minutos a través de 12 temas que desprenden rabia, descaro, ingenio, a más revoluciones en algunas de esas canciones, a algo menos en otras, pero en general intensidad y garra. ¿Ha sido una ventaja disponer de más metraje que en el anterior álbum para poder sacar a relucir ese espíritu irreverente de los Pieces?
1: Hombre, yo creo que al haber más canciones, obviamente hay más estilo de música, hay más tipo de letras y hay más de lo que somos nosotros. Los primeros cuatro temas son de los primeros cuatro que hicimos. Entonces, claro, hay una evolución, hay una actitud y unas cosas que expresamos, porque el otro, claro, al C4, pues no nos daba tiempo a echarlo todo para afuera. Y bueno, y ya veréis lo que viene.
2: Y tenemos como
1: al cosito
2: como 15 discos ya preparados.
0: Oh, estás como calamaro con el salmón, igual.
2: Ya te digo,
0: va a ser
2: Peace Your Illusion 1 and Peace Your Illusion 2.
0: Y ya nos retiramos.
2: And the final peace. The final peace.
0: Siempre desprende una gran sonrisa al hablar con ustedes, chicos. De verdad que alegráis el día cualquiera. Oye, títulos como Peace or Die, My Wife, Fuck It All, Song of Foreign, Peace Against the Wind o Chúpamela, entre otros, conforman el tracklist de Peace Against the Wall, Mea contra el Mundo. ¿Contra qué se mean los Pieces en este disco? ¿O a quiénes van dedicadas las letras del álbum? Podríamos preguntar.
1: Y las letras, yo creo que es que nos meamos todo Cristo.
2: Yo creo que contra todo lo que no estamos de acuerdo, realmente. Y por ejemplo, Chúpamela es un claro ejemplo de ello, realmente, en verdad. ¿Sabes? Porque Chúpamela y Peace Against the Wind es la conexión perfecta de lo que queremos decir en este disco.
1: Pero de la rabia que tenemos dentro, que es lo que nos hace este, como no la queremos tener dentro, pues la echamos para afuera y nos cagamos los muertos de todo eso que nos ponen todos los días contra la pared.
0: Claro, por ejemplo, ¿podemos dar algunos nombres o no queréis mojaros?
1: ¿Nombre del tirón?
0: Sí, pero del tirón,
2: no,
0: vamos, alguien así.
1: Como son tantos, vamos a decir que nos cagamos la iglesia, nos cagamos en los reyes, nos cagamos en los políticos, nos cagamos en los jefes, nos cagamos en lo que nos presionan, nos cagamos en la televisión y a veces nos cagamos en nuestros padres y nos cagamos en nuestra familia.
2: En realidad, bueno, tampoco hay que dar nombres, no se merecen que demos nombres.
0: Muy bien, muy bien. Simplemente aquellas personas que están haciendo de este mundo un lugar peor, por ejemplo.
1: Por ejemplo.
0: O aquellas instituciones, eso.
2: La verdad es que tenemos que...
1: La gente, ¿no?
2: Y son los que más poder tienen y más pueden, de cierto modo, manejar los hilos del mundo. Pues, por desgracia, pero bueno.
0: Lo bueno es que como las mealas salen todo el día, podemos estar meándonos todo el día en ellos, ¿no?
2: Totalmente. Pero bueno, siempre tendremos la música y estos momentos para en cierto modo,
1: decidirnos un poco, ¿no?
2: Y luchar contra tanta miseria. La música tiene la esperanza en el mundo.
1: Y el amor entre la gente buena.
2: Vamos, de hecho, en esta entrevista ya he meado tres veces.
0: Con dos dotis, ¿no?
2: Es que te lo dice todo ya.
1: En el olivo de mi casa, ¿eh?
0: Anda.
1: Y contra el viento, ¿eh?
2: Contra el viento de levante.
1: Que no vean levanterón que hace, pilla. Tú lo sabes.
0: Sustrato para el suelo. Bueno,
2: están creciendo unos árboles aquí.
1: Tuviera la oliva como está la aceituna, flipa.
2: Amarilla. A los árboles sacando discos. De las ramas.
0: Oye, ¿se sabe ya la fecha de publicación? ¿Dónde y cuándo podremos escuchar Pins Against the World?
1: Este en eso todavía, la verdad que en eso tenemos una lucha. A nosotros nos gusta hacer canciones, que dan panza ya y tocan directo. Pero eso de llevar para adelante las portadas, la maquetación, pues los vídeos, el tener las fechas concretas, como lo hacemos todo, absolutamente todos nosotros.
2: La idea era tenerlo para cuando tocásemos en Cali, pero
1: se va a alargar un poquito.
2: Pero se va a alargar un poquito al final, porque estábamos terminando de maquetar las letras y un par de detallitos. Y entonces...
1: No solo nos dedicamos a esto, al final hay que trabajar, hay que estar con el niño, hay que hacer
2: comida. Lo mismo a mediados de veranito.
1: Yo creo que después de verano. A mediados de verano hace mucho calor.
2: Bueno, cuando esté para...
1: Pero sí, bueno, este año seguro.
0: Olé.
1: Este año
0: seguro. Oye, ¿vamos a tener formato físico?
1: Sí, vale, formato físico.
2: El problema del formato físico...
1: Sí, sí,
2: y por eso se está retrasando un poquito, porque...
1: Sí, con el digital ya estaría de sombra, pero bueno, lo que queremos, porque nosotros somos muy, muy old school, así que lo queremos que pongamos las manos.
2: Pero pondremos alguna cosita más, antes de que salga, pondremos alguna cosita más para que lo vaya a escuchar.
1: Pero también, irán saliendo novedades.
2: Sí, sí.
1: Porque nos gusta tener el disco en la mano, porque la verdad es que si está todo en el aire, en la luz, al final como que pierde... Y como dice Nerito, al final la vieja escuela, ¿no?, ese viejo Ale, la sensación de tener disco en la mano, de sentarte, de mirar una fotito, de leer una letra, de mirar la portada, de mirar la contraportada, de mirar dónde lo ha hecho,
2: enseñarse al colega,
1: pues esas cosas que se están perdiendo, a nosotros nos gustan un montón.
2: Su libreto.
1: Y la sensación que tiene, que te da eso, ¿no? Al final, el concepto lo que hace es hacerlo más amplio y que tú tengas una sensación guay de ponerte tu casquito, ponerte, como hoy en día todo el mundo escucha música, el Spotify, el iTunes o en el YouTube, pero tú tenés tu físico en la mano y ves cositas que no puedes ver en otro lado, ¿sabes?
2: Eso de dejarle el libreto a tu colega que te lo devuelva 8 años después, ¿sabes?
1: que se vuelva el disco de Chile Libre.
2: Claro.
1: Y sobre todo, lo que queremos es hacer algo que estemos los tres contentos con lo que hacemos, porque sacar un disco no se hace todos los días, como decimos nosotros, y queremos hacerlo que estemos los tres muy contentos con lo que hagamos. Por eso,
0: Oye, decíais que la producción también ha corrido a vuestro cargo en este caso.
1: Sí, bueno, lo hemos grabado en Estudios Bisonte, ahí en Jerez, con Rafa Camisón, pero como el ingeniero de sonido, sí que no ha producido, pero sí que nos ha echado el cable en algunas cositas, en cambiar alguna caja, pues esta caja para la batería estaría bueno que sonara así, o...
2: Pero
1: lo que es la producción del disco, composición de tema, arreglo de tema, letra, melodía, voces, absolutamente todo, eso es nuestro todo.
2: Pero... Y el disco físico también,
1: ¿verdad? Claro, el diseño de todo el diseño, portada, contraportada, interior,
2: sí.
1: Sí, pero bueno, una oración que hay por ahí, que ya la veréis también, a nuestro río Orín, tú sabes, sí, porque esta es nuestra.
2: Por eso hablábamos antes de lo del concepto, que este disco como que redondea ya el concepto
1: de Mises, ¿no? La grabación del disco, la mezcla de la masterización ha sido con Rafa Camisón aquí, pero bueno, el hecho, la edición de todos los demás, vamos a nosotros.
0: Bueno, desde el mes de abril, inmersos en una gira llamada Peace Against the Wall, como el álbum, donde ya habéis tenido ocasión de mostrar los temas del nuevo disco en directo. ¿Cuál ha sido la recepción en general del público en Málaga, Gibraltar y Trebujena, donde habéis estado tocando?
1: Ha sido mortal.
2: La verdad,
1: ha sido
2: muy buen feedback hemos tenido en todos los conciertos. La verdad
1: que estamos disfrutando mucho, estamos tocando muy bien. Bueno, estamos pasando el carajo y la gente, primero se queda un poco chocada porque como somos un poco peculiares.
2: No, la gente al principio no se mueve. Se queda como...
1: ¿Esto
2: qué?
1: ¿Quién son estas gente?
2: Claro. Pero después la gente
1: muy
2: se anima y al final del concierto siempre te dan muy buen feedback y te...
1: La verdad que estamos teniendo...
2: Sí, lo estamos pasando del carajo y acabamos todos los conciertos como si nos acabamos de bañar.
1: Oye, muerte.
2: Éramos como hijos de la gran...
1: Me ha dado dorada.
0: Oye,
1: lluvia dorada absoluta.
2: Actitud y sonido no te va a faltar si viene un concierto.
0: Qué bueno. Oye, próximamente estaréis en la caseta de la Forja de la Feria de Puerto Real, 6 de junio, el día 20 del mismo mes en la capital gaditana, formando tándem junto a Revolado y del Rise en el Soho Alternative Bar. ¿Cómo surgió esta asociación con estas bandas malagueñas y gibraltareñas respectivamente?
1: Pues, bueno, surgió porque
2: fuimos a Gibraltar a tocar bueno, a un concurso que había. El día que tocamos nosotros, pues la verdad es que también hubo muy buen rollo. Y el que organizaba el festival o el concurso, lo que fuera, el evento en sí, pues también tenía un grupo. Y de todos los grupos que tocaron, dice, pues mira, yo de todos los grupos que he tocado aquí, que era un festival de 3 días.
3: 3 días, con 4 bandas cada día.
1: Pues, abreviando en nota, digo, sí. Yo, que podríamos montar un par de bolos.
3: Para nuestro rollo.
1: Pues, hacer un par de bolos con un par de bandas, con una banda de Málaga y con nosotros, y nos llamaron y para tocar en Gibraltar y para tocar en Málaga con ellos. Y ya nosotros también pues, decidimos, pues hostia, pues vamos a montar nosotros unos Cali también, ¿no? Un poco para cerrar, ¿no? El círculo, ¿no? De
2: Cali. Yo tenía un poco de esa asociación Málaga, Rota, Cádiz, ¿no? Que está más o menos.
0: Tenías un amor en cada puerto.
2: Es que estamos ya, es que tengo la agenda que no vea. Ya. Y entonces como que era
3: amor en cada puerto.
2: Como que molaba, ¿no? Ese triunvirato, ¿no? Así de ese triángulo, ¿no? De a una hora y pico cada uno, ¿no?
1: Claro que en realidad somos tres grupos muy distintos, que también eso mola.
2: Que sí, o sea, está guay,
1: que no todo suena igual.
2: La verdad que lo estamos pasando guay con esta aventura.
0: Además, la unión hace la fuerza, ¿no?, a la hora de mostrarse en directo por las paupérrimas condiciones que ofrecen salas y bares para tocar, por lo menos en esta zona.
1: Totalmente.
2: Claro. Hay que intentar dar un poquito más de visibilidad, ¿no?
1: Y está bien, al final lo bueno también es rock and roll, como hemos hablado antes, al final rock and roll es amor, y vas a los sitios a tocar, conoce gente que si no fuera de esa manera no conocería, y al final se crean simbiosis, se crean conexiones, sí. Que quedan para largo, incluso mira, pues ahora mismo, pues mira, al final los tres grupos pues, nos hemos dado cariño cada uno en su ciudad.
2: De momento, todos los sitios que hemos ido y con toda la gente que hemos tocado, nos hemos llevado mucho buen rollo y muchos buenos momentos, que es lo más importante de esto.
0: Qué bueno. Bueno, añadir también que estaréis el 27 de junio en Madrid, festival aún no confirmado, 26 de agosto en Rota, Serani Fest, 19 de septiembre, festival tampoco confirmado en el puerto de Santa María, y 13 de noviembre en Marinaleda, emplazamiento también por confirmar. ¿Hay novedades con respecto a esos lugares por nombrar, por una parte, y hay posibilidad de ampliar la gira?
1: Ahí, con respecto a estos lugares, hay unas pocas de novedades.
2: Hay alguna cosita más.
1: 5 de septiembre tocamos en el Bosque Encantado, aquí en Chiclana, en una asociación. El 11 de septiembre en Benalmádena. 17 de octubre en Alcalá de Guadaira, en la Fábrica de Sonido. Y después, para el año que viene, hay un par de fechas ya cerradas, un par de festivales que todavía no podemos decir porque todavía no.
2: Ya está ahí.
1: Pero están firmados ya, vamos.
0: O sea que la cosa va para largo.
1: La cosa promete.
0: La meada va a ser larga.
1: Estamos pensando en buscar un teléfono para grupo.
0: Bueno, de todas formas, decir a la audiencia que todas las novedades la pueden consultar en el Instagram de Pises, que tanto les gusta a ellos las redes sociales, ¿no?
1: A tope, redes sociales a tope. No, están haciendo un TikTok ya.
2: No.
1: Pero con baile y doble presentación, ¿eh?
2: Eso lo lleva el éxito, esa historia. Lo llevamos bien, ¿verdad?
0: Oye, chicos, yo que he tenido el placer de escuchar el álbum antes de que salga, lo cual lo agradezco enormemente a ustedes. Puedo anticipar sin spoiler que el viaje sonoro es trepidante, divertido, gamberro, hay mucha calidad, así que enhorabuena y recomendar encarecidamente a la audiencia que escuche Peace Against the World cuando salga.
2: Bueno, y el 20 de junio vas a venir a vernos, lo sabemos.
1: Claro, el 20 de junio
2: está invitado
1: allí.
0: Allí estaremos con la locomotora para dar testigo de todo lo que ocurra allí en el Soho.
1: Y cuando saquemos el físico, espero que nos llame allí para llevarte el disco en persona y hacer otra pero presencia, que nos veamos las caras.
0: Pero, claro, y yo me llevo el vermut.
1: ¿No? Como nos gusta a nosotros, ¿no?
2: Que tenga botellita de vermut.
0: Los donuts.
2: Eso va a ser complicado, pero bueno.
0: Vamos a montar una buena fiesta allí en el Palmar cuando saques el disco ya físico.
2: No, no, y ver el buque más que de la vida.
0: Sí, así podemos escucharlo entero, compartiendo con la audiencia, hablando detenidamente más sobre él. De todas formas, ya las ganas están ahí, los dientes muy largos, porque, bueno, aunque yo lo he podido escuchar y lo puedo escuchar cuando quiera, más intriga aún estoy generando a la gente que está escuchando, porque de verdad que merece la pena, que te va a explotar en la cabeza, porque no, nada te lo esperas, es un disco que no le sobra ni un minuto. Y en definitiva, Edith Malamadre guitarra, Chris Vicious al bajo, Mr. T en batería, todos aportando voces. Desde Radio El Palmar, desearos lo mejor en vuestras andanzas. Nos vemos el día 20 en el Soho de Cádiz, como decíamos, donde Locomotora Rock estará cubriendo ese concierto triple de Los Pises, Arrebolado e Evil Rise, ¿no, chicos?
2: Del tirón. Sí, ahí estaremos dando caña. Quien quiera, ya sabe. La a la venta y...
1: Seguro que lo van a echar un buen día, una buena noche de rock and roll.
0: All right.
1: Y lo que venga después ya...
0: No se puede contar.
2: Lo que venga después no se puede contar.
1: Agüita.
0: Oye, ¿qué os parece ya como colofón, ya que vamos a tener el placer de tener una primicia mundial, de escuchar uno de los temas de ese disco? Si lo presentáis ante la audiencia, yo os he pedido uno que para mí, junto con el adelanto que habéis sacado, es uno de mis... 4 favoritos del disco, y así nos despedimos de esta entrevista, no sin antes decir que nos vemos el día 20 en el Soho, chicos.
2: ¡Vamos!
1: Y dale caña ahí, ponte ahí, bueno, que el disco se llama Peace Again the World, este tema que se va a poner se llama Peace Again the Wind, porque como quien no ha meado alguna vez contra el viento, quien no, todas las cosas ya para afuera las han caído en lo alto, y nos volvemos a levantar y seguimos estando ahí. Y seguiremos meando contra el viento. ¡A la salud! ¡Peace again the wind!
2: ¡Peace again the wind!
1: ¡Peace again the wind! ¡Motherfucker!

Vaya segundo trabajo se marcaron los gaditanos de metalcore alternativo Odisea, titulado Corrosión, disponible desde abril. Como primer adelanto del mismo y a la vez primer videoclip oficial de Odisea, este Penitencia sonando ya en la locomotora.

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Desde el 14 de mayo ya disponible el último trabajo del girundense José Domingo y titulado Ses Dones de Aigua. Este es uno de los discos más divertidos y rápidos que he grabado, declaraba hace unas semanas el catalán afincado en Mallorca a un diario de su ciudad residente, confesando además los paisajes y la aproximación al folk mediterráneo desde la psicodelia con cierto toque de raíz y costumbrismo hacen del álbum algo muy especial. No lo dudes y échale una buena escucha al octavo larga duración y probablemente más brillante trabajo de José Domingo, Ses Dones de Aigua, del que hemos escuchado el tema Bajo este sol. Antes de ello, lo nuevo también de Bariri, proyecto musical del artista vasco-argentino Iñaki Oro, mediante su recién estrenado LP Después de esa nube, abriéndose con la canción que hemos pinchado, Espejo, espejito. Más sobre Bariri y su música en siguientes programas. 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Encontrarás el enlace en los Facebooks Locomotora Rock y Álvaro Tyler's Locomotora Rock. Más en Instagram, locomotora-tyler. Gente auténtica y currante que ha sacado o va sacando interesantes propuestas musicales a las que damos voz y sonido sintonizando recientes publicaciones y anunciando novedades más conciertos. Bueno, la suerte no es lo que me han dado. Yo soy de trabajar. Es la actitud lo que domina el paso al caminar. Ay, se puede leer en la foto del dossier de la señora Sofía Rodríguez, cantautora multiinstrumentista vitoriana, cuyo nombre artístico es Sophie, siendo Flor y Troll su último proyecto, donde combina muy bien el arte de cantar y tocar la batería. Anda desarrollando Sophie su carrera de forma completamente independiente, impulsada únicamente por la solidez de su propuesta artística y su identidad humana. Con un buen debut discográfico el pasado año como fue Sammy, no era de extrañar que en este 2026 siguiera Flor y Troll mostrando fuerte personalidad. Reflejo de ello el disco EP Sophie lanzado en abril que hacemos sonar en Locomotora Rock, próximo destino mediante el corte Donde duermen los años.

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1: El segundo adelanto del que será nuuevo álbum de los cordobeses Dresistens y que llevará como título Herencia es el Santa Cruz, que escuchamos ya mismo y que cuenta con la colaboración de los también cordobeses e indie rockeros Niño Bravo.

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0: de su próximo disco. ¿Has escuchado Santa Trinidad, que se presentará oficialmente este jueves 28 de mayo, por lo que en primicia un día antes nos hemos dado el gustazo de hacerla sonar en la locomotora de Radio El Palmar? La canción viene acompañada de videoclip dirigido por Edu Carrasco en colaboración de Ferran Pagés y con la edición de Óscar Figueras, hombres todos ellos de confianza en los proyectos audiovisuales de Sergio Salesa y los suyos, Serge. Antes de Santa Trinidad sonaba el último de los madrileños Medias Pintas, el crudo y narrativo Un Año Raro, radiografía del amor cuando deja de ser refugio y se convierte en costumbre, dependencia y desgaste. Formará parte Un Año Raro del futuro EP Dos Tazas de dichos Medias Pintas, que sonarán en futuros programas. Encarando ya la recta final de este séptimo episodio de Locomotora Rock, próximo destino ecléctico y melómano, espacio en el que llegamos desde las ondas de Radio El Palmar hasta el infinito y más allá, contando con el apoyo y difusión de las emisoras hermanas Onda Local de Andalucía, Radio Alcores y Depreda Rock Radio and Metal TV. Onda Local Andaluza, martes 11 de la noche y sábados 5 de la tarde. Radio Alcores, domingos 11 de la noche y Depreda Rock de la Ecuatoriana Loja, miércoles de madrugada a las 3. En fin, momento ya de hacer inventario con el listado de quienes han dado música y voz al presente programa de Próximo Destino, contando para este repaso con Lorenzo Spickman Torrejón, gran caballero que te lo dice así en la distancia mediante la Lorenz Conexión.
1: ¡Vámonos!
2: Bueno, queridos amigos y amigas del programa Locomotora Rock Próximo Destino, esto es todo por hoy en nuestro viaje a través de la música y ya llegamos al final de nuestro trayecto de hoy habiendo escuchado a Alavedra, Chris Jason Band, Los Jaguares de la Bahía, El Vigía, The Pieces con entrevista, Odisea, Bariri, José Domingo, Flor y Troll, Dread System con Niño Bravo, Medias Pintas y Search. Aún nos queda por escuchar a Nita. Un saludo, besos chicas y abrazos chicos, y os espero en el próximo capítulo de Locomotora Rock Próximo Destino en Radio El Palmar. Adiós.
0: Gracias, Lorenzo, qué grande. Nos vamos a ir con La Embriaguez, que produce una de las voces más sensacionales del panorama nacional y perteneciente a la nacida en Córdoba, Cristina Manjón, cantante y compositora de Fue el Fandango, más conocida como Nita. Trazando puentes entre sus raíces andaluzas y la vanguardia sonora, nos ha regalado Nita una pieza maestra titulada Milagro 18.2.08, reflejo de una experiencia trascendental vivida por su autora con la más pura naturaleza, conectando Nita con los misterios de la tierra y del cielo. El milagro también es la vida que creció dentro de ella y que ha inspirado su primer trabajo en solitario, Magma, cuyo primer también adelanto es la ya citada canción Milagro 1808. Gracias, gracias, gracias por tu sintonía y hasta la semana que viene.

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0: Saludos, bienvenidas, bienvenidos a la Onda Local de Andalucía. Son las 11, noticias. Hay islas muy importantes sin quemar en Doñana, así lo ha señalado el consejero de Sanidad, Presidencia y Emergencias en Funciones, Antonio Sanz, quien añade que en esa zona hay una alta capacidad de regeneración por sus propios medios, con agilidad y rapidez. En una entrevista en Canal Sur Radio, Sanz ha vuelto a apuntar a las muchas sospechas que tienen los investigadores de que este incendio haya sido provocado, ya que en la zona se produjeron varios incendios en el mismo día. Un fuego que, por cierto, ya está estabilizado. Durante los últimos días, el Infoca ha llegado a movilizar a una treintena de medios aéreos, más de 400 profesionales, 19 autobombas y 4 tractores provistos de grada. Y un convenio colectivo justo es lo que reclaman las trabajadoras de la ayuda a domicilio en Sevilla y lo han hecho este martes con una movilización que ha llegado hasta San Telmo, sede de la presidencia de la Junta. Con ella defienden unas condiciones laborales dignas en el sector y exigen una financiación adecuada para este servicio público esencial. Venancio García, integrante de la mesa negociadora del convenio colectivo del servicio de ayuda a domicilio de Sevilla por UGT, señala a la Onda Local de Andalucía la precariedad reinante en los contratos, con salarios incluso por debajo del SMI.
1: La precariedad que existe ahora mismo en el sector, que está formado en un 97% aproximadamente por mujeres, con jornadas parciales mayoritariamente, no llegan ni a la jornada completa, y con unos salarios que actualmente están en 1.143 euros de salario base, muy por debajo de lo que es el SMI actual. Entonces, lo que se pide son unas tablas salariales acorde con el nivel de vida, unas jornadas que puedan dignificar la profesión.
0: Más asuntos. Las universidades públicas pondrán detectores para evitar el uso de la IA en la PAU. Estas instituciones académicas, en coordinación con la Junta de Andalucía, han determinado que para articular de la manera más garantista posible la celebración de la prueba de acceso a la universidad en el Distrito Único Andaluz, van a llevarse a cabo barridos selectivos para la detección del uso de dispositivos electrónicos y de transmisión de datos durante la prueba, con especial incidencia en la inteligencia artificial. De esta manera se introducirán detectores en diferentes sedes y momentos de la PAU, con el fin de preservar la igualdad de oportunidades y la equidad en el proceso, según advierte la Asociación de Universidades Públicas de Andalucía. Feijóo combina a los socios a poner fin a la situación agónica del gobierno

0: tras el registro de la UCO en Ferraz, mientras los agentes de la Unidad Central Operativa de la Guardia Civil han entrado a registrar la sede del PSOE, el presidente del PP ha vuelto a exigir a Pedro Sánchez que convoque elecciones. En este punto, el líder popular ha conminado a los socios que siguen sosteniendo al Ejecutivo a que digan basta, porque la situación de agonía política, dice, en la que estamos, así lo requieren. La situación actual es, según ha definido el líder popular, de extrema gravedad, y se ha preguntado cuántas redadas más, comisiones, mordidas, cuánto dinero en bolsas, joyas, sumarios, periodos de instrucción y cuántos juicios orales más hacen falta para que Pedro Sánchez decida poner fin a la legislatura. Y nos vamos al exterior. Las protestas se recrudecen en Bolivia. Los movimientos sociales que exigen la renuncia del presidente Rodrigo Paz aseguran que el operativo policial militar que el gobierno ha desplegado el sábado dejó un fallecido de 24 años por un disparo de arma de fuego. Cerca de 3.000 efectivos entre gendarmes y miembros de las Fuerzas Armadas intentaron desbloquear La Paz, capital administrativa del país, que lleva 3 semanas sitiada, con sus principales vías de acceso cerradas por protestas. El acta de defunción del joven, publicada por medios locales, indica que las causas del deceso son fractura de vértebra cervical y sección medular, traumatismo cervical penetrante por proyectil de arma de fuego. Indígenas aymaras y quechuas, mineros asalariados, profesores públicos y sindicatos obreros protestan contra el gobierno y lo acusan de haberlos excluido de sus políticas. Y nos despedimos así hasta las 12, cuando volvemos con más noticias en el siguiente boletín.
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0: Saludos, bienvenidos y bienvenidas a la Onda Local de Andalucía. Son las 12 noticias. Cien bomberos del Servicio de Extinción de Incendios Forestales de Andalucía trabajan este miércoles para conseguir el control y extinción del incendio declarado el pasado domingo en el paraje Rincón del Membrillo, en Almonte, en Huelva, dentro del Parque Nacional de Doñana. Este quedó estabilizado a las 10:15 de la noche de este martes. Así, según han indicado desde el Plan Infoca, de momento no se prevé la incorporación de medios aéreos al encontrarse estabilizado, aunque los helicópteros que han participado se encuentran en el CDFO de Cabezudos por si fuera necesaria su intervención. De este modo, en esta mañana, los vehículos pesados realizan labores de delimitación de todo el perímetro alrededor de la zona del incendio. Y otro apunte. El embajador de Estados Unidos, Benjamin León, considera justificada la frustración expresada por el presidente estadounidense Donald Trump con España. Frustración por su negativa a elevar al 5% el gasto en defensa y no prestar las bases de Rota en Cádiz y Morón de la frontera en Sevilla para la operación militar en Irán, que ha reconocido que son fundamentales para su país. En un desayuno informativo organizado por Nueva Economía Forum, León ha querido dejar claro que las diferencias son a nivel de gobiernos, porque la relación entre españoles y estadounidenses se remonta a hace 250 años, cuando, dice, se produjo la independencia de Estados Unidos y pervivirán, añade. Cambiando de asuntos, Andalucía podría ahorrar hasta 10.000 euros por paciente con un mejor abordaje de la obesidad. En concreto, entre 3.000 y casi 10.000 euros por persona con obesidad si mejora el control y tratamiento de esta enfermedad. Es una de las conclusiones del informe presentado en Sevilla sobre el impacto social y sanitario de la obesidad en el encuentro El valor social de un mejor control de la obesidad en España. El jefe de endocrinología del Hospital Virgen de la Victoria de Málaga, el doctor Francisco Tinaones, ha explicado en declaraciones a la Onda Local de Andalucía que la obesidad es una enfermedad crónica y no un problema estético menor, además de advertir de su enorme coste sanitario.
1: El coste asociado a la obesidad es uno de los mayores costes que ahora mismo tienen las enfermedades crónicas. Se calcula que aproximadamente el 2% del Producto Interior Bruto de un país como el nuestro puede estar destinado a pagar los costes directos e indirectos de la obesidad. Estamos hablando de miles de millones.
0: De la actualidad nacional, el juez de la Audiencia Nacional, Santiago Pedraz, ha acordado imputar al exsecretario de Organización del PSOE, Santos Cerdán, a la gerente del partido, la malagueña Ana María Fuentes, y al ex vicepresidente de la Junta de Andalucía, Gaspar Zarrías, en la causa en la que investiga la exmilitante socialista Leire Díez. Según han indicado fuentes jurídicas, este miércoles el magistrado instructor ha dado este paso porque indaga, entre otras cosas, si hubo pagos desde el PSOE a la presunta trama que buscaba información sensible contra jueces, fiscales y miembros de las fuerzas de seguridad. Las imputaciones se han conocido

Sido el mismo día en que agentes de la Unidad Central Operativa de la Guardia Civil han accedido a primera hora a la sede nacional del Partido Socialista en la calle Ferraz de Madrid. Y del exterior, Israel ha intensificado en las últimas horas su ofensiva contra el Líbano, con más de 120 ataques aéreos en una sola jornada que han dejado al menos 31 muertos y 40 heridos, según el último recuento del Ministerio de Sanidad libanés.

0: Más información a partir de la una de manera ampliada en la segunda edición de Este a Oeste. Mientras tanto, sigan informados e informadas en su emisora municipal o comunitaria.
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Buenos días, saludos cordiales de un servidor de ustedes, Juan Mellado, y labor de control, producción, realización, Juan Antonio Ruiz. Coplas y cantinas de ida y vuelta en la onda local de Andalucía. Hoy dedicamos el programa en día tan señalado a la banda sonora original de la película La Lola se va a los puertos, dirigida en 1993 por Josefina Molina y protagonizada por Rocío Jurado. Recordamos que en su argumento, en la década de 1920, la popular cantante Lola, Rocío Jurado, y su fiel guitarrista Heredia, José Sancho, parten en barco desde la isla de San Fernando a Sanlúcar de Barrameda para actuar en un tablao. Allí Lola se envuelve en una conflictiva relación con el rico hacendado Don Diego, Francisco Raval, y con su hijo José Luis, Jesús Cisneros, provocando una gran tragedia familiar. Recordamos la dirección de Josefina Molina, la producción de Luis Méndez, la fotografía de Teo Escamilla, la música de Juan Manuel Cañizares, Diego Carrasco y Ricardo Pachón, además también, bueno, de los clásicos populares de la copla, y los decorados corrieron a cargo de Wolfgang Burman y Fernando Sáenz. Intérpretes: Rocío Jurado, Paco Raval, José Sancho, Beatriz Santana, Jesús Cisneros, Mari Begoña, Ramón Lillo, Fidel Almanza, Idilio Cardoso, Paco de Osca y Juan Valdés, que interpretaría al padre de la patria andaluza, Blas Infante. Bueno, pues vamos a escuchar el primero de los temas de esta banda sonora original, que también se editaría en 1993, de La Lola se va a los puertos. En esta ocasión, una cantaora original de Quintero, León y Quiroga.

En coplas y canciones y de vuelta a la onda local de Andalucía, hoy recordando la banda sonora original de La Lola se va a los puertos, dirigida en 1993 por Josefina Molina. Según escribe Eduardo Gil de Muro en la Filmoteca de Andalucía, el género que podríamos llamar folclórico tuvo una década de esplendor en el cine español, con todas nuestras entrañables artistas de la copla haciendo pinitos cinematográficos. Luego cayó prácticamente en el olvido, tras el boom de hace unos años de Las cosas del querer, que concitó un interés masivo, tanto en el público popular como en el entendido. Hubo un tímido resurgimiento que se saldó con el gran éxito de Yo soy esa, que pretendía ironizar sobre el género, y La diferencia ante El día que yo nací, ambas con nuestra temperamental Isabel Pantoja. La Lola se va a los puertos quiere ser una recuperación seria de un género de tanto raigambre popular y cuenta para ello con una base literaria importante, la obra de igual título de los hermanos Machado. Cuatro guionistas, entre ellos Joaquín Oristel y la propia directora Josefina Molina, han desarrollado esa historia de amores, celos y pasiones desatados que tiene como fondo la Andalucía de 1929. En el equipo técnico hay nombres prestigiosos de nuestro cine: Teo Escamilla en la fotografía, Wolfgang Burman en los decorados o Javier Artiñano como figurinista. Esta versión, recordamos que la primera fue de 1947, dirigida por Juan de Orduña, supuso la vuelta al cine de la gran voz española, siempre en la cresta de la ola, por uno u otro motivo: Rocío Jurado. Detrás de la cámara, Josefina Molina, especialista en dirigir espléndidamente a sus actrices, como recordamos a Concha Velasco en Santa Teresa de Jesús o a Lola Herrera en Cinco horas con Mario para teatro. Bueno, pues seguimos escuchando canciones de La Lola se va a los puertos. Ahora unas bulerías que se la lleva al aire.

Según escribe Eduardo Gil de Muro, la Filmoteca de Andalucía, en relación a la película La Lola se va a los puertos, Josefina Molina se ha atrevido a levantar la losa que cubría la versión de Juan de Orduña y como protagonista a Juanita Reina en sus mejores días. Me da la impresión que Josefina ha pretendido demasiadas cosas en esta vuelta al folclore y a los Machado. Está, por un lado, el natural divismo de Rocío Jurado en un momento de singular proyección pública. Rocío es, sin duda, la voz más esplendorosa entre nuestras cantaoras y tiene un físico admirable a poco que se lo cultive en la pantalla. Y ha dado muestras de un gran dramatismo de verdad en sus maneras de hacer y decir la canción, cosa que podría trasladar también a la interpretación de diálogos y actitudes en la película. Josefina Molina confiaba en ella y quería hacer de ella un símbolo en el que se dieran cita muchos de los tópicos que han conformado y conforman aún la imagen que casi todos tenemos de las tierras de Andalucía. Por otro lado, estaba esta misma tierra. Josefina pretendía cargar todas las imágenes parciales que de Andalucía se tiene. No quería eludirlas, sino irse directamente a ellas para saber qué es lo que contenían y contienen de más verdadero. Y por si en estas dos pretensiones no fueran de por sí lo suficientemente condicionantes, he aquí que la directora y los cuatro guionistas de La Lola se va a los puertos, pues le han hincado el diente a la Andalucía profunda, la de los pegujaleros estafados por los señoritos, la de los huelguistas que miran torvamente a sus explotadores, la de los sublevados que queman las cosechadoras para que no les quiten el trabajo. A esta Andalucía humillada y ofendida dedica nada menos que una de las secuencias menos explícitamente necesarias del film, la de esa tertulia en que Blas Infante suelta un pequeño mitin y anuncia que Lola va a cantar por primera vez el himno de Andalucía Libre. Bueno, pues precisamente el himno de Andalucía Libre no figura dentro de la banda sonora original de la película. Sí figura dentro de la película, pero no en el disco que se editaría de venta al público. Escuchamos ahora unos tangos en la voz de Rocío Jurado, Solita mi balcón.

En coplas y canciones de ida y vuelta. Hoy recordando la banda sonora original de la película La Lola se va a los puertos. En la notable realización técnica que la película tiene, con mención especial a la fotografía de Teos Camilla, los distintos elementos del film no acaban de casar, según escribe Eduardo Gil de Muro en la Filmoteca Andalucía. O se deshilachan excesivamente. Creo que Josefina Molina debiera haberse atrevido directamente con el melodrama que tenía en las manos. Eso sí, Josefina ha contado con excelentes intérpretes, un Raval singularmente preciso en el tono y la figura, un Pepe Sancho admirable en su duro silencio y una Beatriz Santana que tiene suficiente dulzura y suficiente dureza. Rocío Jurado, impresionante cuando canta y excelente cuando interpreta. Tras 20 años alejada de la escena cinematográfica, recordamos que Rocío Jurado resurgió como una estrella con La Lola se va a los puertos, una película realizada a la medida de la gran cantante. Para la producción del film no se escatimó en medios, una esmerada reconstrucción de época y profesionales de primera fila. Bueno, pues seguimos escuchando temas en la voz de Rocío Jurado. Esta granaina, El amor tiene tres puertas.

0: Hoy hemos recordado en coplas y canciones de vuelta a la onda local de Andalucía la banda sonora original de la película La Lola se va a los puertos, con Rocío Jurado como principal protagonista. Volvemos la semana que viene con nuevas propuestas musicales en torno a coplas y canciones de vuelta en la onda local de Andalucía. Y hasta entonces, saludos cordiales de un servidor de ustedes, Juan Mellado, y el labor de control, producción, realización, Juan Antonio Ruiz. Coplas y canciones de ida y vuelta. ¿Dónde si no? En la onda local de Andalucía.
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16: La adaptación cinematográfica de la novela Memorias de África descubrió al gran público a la escritora danesa Karen Blixen, más conocida por su seudónimo Isa Dinesen. Tras estudiar literatura en Oxford y pintura en Roma y París, contrajo matrimonio con el barón Blixen Fineke y se dedicó a cultivar la tierra en Kenia. Con la utilización de un lenguaje simbólico, intentó reflejar las relaciones entre lo natural y lo cultural. De regreso a Dinamarca, sus vivencias impregnaron algunas de las obras que hicieron de ella una de las figuras clave de las letras danesas. Su obra se enmarca en la corriente existencialista.

0: Albolote es un municipio granadino cuyos casi 14.000 habitantes se reparten entre el casco urbano, un núcleo poblacional secundario llamado El Chaparral, y las urbanizaciones de Pantano Cubillas, Cortijo del Aire y Villas Blancas.
1: La abundancia de encinas en el entorno fue aprovechada por los árabes, quienes se instalaron en estos parajes durante la época nazarí para hacer de esta arboleda de bellota una actividad comercial.
0: Fue precisamente la existencia de encinas lo que decidió la denominación del pueblo, ya que Albolote deriva de albulut o encina.
1: Los musulmanes también legaron una atalaya o torreón, construido en el siglo XIII, cuya misión era la de vigilar el paraje conocido como el Corredor de Cubillas y la vega del río Genil.
0: Actualmente, los 700 comercios que emplean a 4.500 trabajadores y las numerosas infraestructuras y servicios comunitarios han convertido a Albolote en una de las más importantes poblaciones de la provincia de Granada.

0: Los vestigios hallados en las inmediaciones de la población gaditana de Trebujena muestran que este lugar estuvo habitado desde la prehistoria y luego por fenicios, romanos y árabes. En 1297, Sancho IV concede mediante una carta de privilegio a Alonso Pérez de Guzmán, más conocido como Guzmán el Bueno, ciertos núcleos de población repartidos en la costa gaditana, como agradecimiento por su heroica defensa de Tarifa contra los ataques musulmanes. La carta de privilegio dice así:
1: Don Alonso Pérez de Guzmán hizo en esta tierra que le dio el rey tres castillos en ciertos sitios donde parecía haber habido población. El uno se llamaba Rota, el otro Chipiona y el otro se llamaba Terrabuchena.
0: En la actualidad, de este citado castillo construido por Guzmán el Bueno en Trebujena, solo se conservan los muros y la sala de armas.

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0: Saludos, bienvenidos y bienvenidas a la Onda Local de Andalucía. Estamos en la segunda edición de Este a Oeste en este miércoles 27 de mayo. Tras las últimas novedades sobre el incendio declarado en el paraje Rincón del Membrillo en Almonte, en Huelva, y las declaraciones del consejero Antonio Sanz, los grupos parlamentarios andaluces han comenzado a criticar la falta de información y transparencia sobre la evolución del fuego en Doñana. Esta mañana escuchábamos al consejero de Sanidad, Presidencia y Emergencias en Función, Antonio Sanz, decir esto.
1: Confiar en que finalmente haya una parte de la zona afectada que no se haya quemado. El estudio de severidad nos llevará a determinar seguramente una gran parte de las zonas afectadas que se podrán regenerar de manera natural, dado que en esa zona la parte afectada no ha tenido una incidencia de incendio severo, lo cual puede provocar que vayamos y podamos hablar y confiar que tengamos una regeneración más temprana.
0: Mientras tanto, el dispositivo del Plan Infoca mantiene desplegados este miércoles a un centenar de bomberos forestales para avanzar en el control y extinción del incendio que quedó estabilizado a las 10:15 de la noche de este martes. Según el Infoca, los medios aéreos no se incorporarán por el momento al operativo al encontrarse estabilizado el perímetro, aunque varios helicópteros permanecen preparados en el CDFO de Cabezudos ante cualquier cambio en la situación. En la zona continúan trabajando 6 autobombas, 4 tractores y distintas unidades técnicas y médicas. Por otra parte, la Estación Biológica de Doñana, CSIC, ha mostrado su preocupación por el impacto del incendio en una zona de enorme valor ecológico, dice, y las primeras estimaciones apuntan a unas 400 hectáreas afectadas. Este es nuestro apunte de portada. Vamos ahora con más asuntos de interés en titulares.

El PSOE de Andalucía, Por Andalucía y Adelante Andalucía reclaman a Juan Manuel Moreno explicaciones sobre el incendio de Doñana y pide la comparecencia de Antonio Sanz en el Parlamento. CESIF exige mayores medidas de seguridad para el personal de urgencias y emergencias del SAS. Las trabajadoras y de la ayuda a domicilio en Sevilla reclaman un convenio colectivo justo. Alcaudete y Torre Perogil serán sede del Campus Experience que desarrolla la Fundación Real Madrid.

0: Conocemos ahora el estado actual de nuestras carreteras con Darío Carnicero desde la Dirección General de Tráfico. Buenas tardes.
1: Buenas tardes. A esta hora, situación tranquila en las carreteras andaluzas. Tan solo encontrarán complicaciones por dos alcances. El primero de ellos en Cádiz, en la AP4 a la altura de Jerez de la Frontera, ya en dirección a Sevilla, y otro en la entrada a Málaga por la A7 en Mijas, mientras que en el resto de carreteras y principales accesos y salidas de las capitales andaluzas se circula sin complicaciones.
0: Gracias, Darío. Conocemos también las previsiones del tiempo desde la Agencia Estatal de Meteorología con Javier Andrés. Buenas tardes.
2: Buenas tardes. En Andalucía continuamos con calor, con temperaturas altas para la época. Hoy se mantienen con pocos cambios, aunque localmente suben, con máximas de 37 grados en Sevilla, 36 en Córdoba y Jaén, 33 en Granada y Huelva, 31 en Almería, 28 en Cádiz y Málaga. Mañana las temperaturas diurnas subirán, aunque en el extremo oeste bajarán, con máximas mañana de 37 grados en Córdoba y Sevilla, 35 en Granada y Jaén, 30 en Huelva. Las mínimas subirán en la vertiente mediterránea, en el resto bajarán o se mantendrán. El viento esta tarde será flojo variable, aunque en la provincia de Cádiz tendremos levante moderado a fuerte, con rachas ocasionalmente muy fuertes que pueden superar los 70 km por hora, incluso los 80 en el estrecho. Irá disminuyendo durante esta tarde. Atención también al viento costero de fuerza 7, al oeste de Tarifa y mar adentro al sur de Trafalgar. Hoy y mañana tendremos cielo poco nuboso soleado. Es una información de AEMET.
0: Gracias, Javier. Continuamos con la actualidad del día.
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0: El PSOE andaluz exige a Juan Manuel Moreno explicaciones sobre el incendio en Doñana y pide la comparecencia de Antonio Sanz en el Parlamento. La vicesecretaria general del PSOE de Andalucía, María Márquez, ha reclamado este miércoles al presidente de la Junta en funciones que dé explicaciones inmediatas sobre el incendio en el paraje Rincón del Membrillo en Almonte, en Huelva, dentro del Parque Nacional de Doñana, porque dice es evidente que algo están escondiendo. Márquez también ha señalado que el Grupo Parlamentario Socialista solicitará la comparecencia urgente del consejero de Sanidad, Presidencia y Emergencias en funciones, Antonio Sanz, ante la Diputación Permanente del Parlamento para que detalle qué ha pasado.
4: Es evidente que algo nos están escondiendo. Se produce un incendio en Doñana y Moreno Bonilla decide callarse, apagón informativo, no contarnos qué ha pasado, pues evidentemente algo nos están escondiendo. Doñana es el pulmón verde más importante que tenemos. Doñana es Doñana y que no haya ningún tipo de información es gravísimo. Exigimos explicaciones inmediatas por parte de la Junta de Andalucía. Queremos conocer todos los detalles. ¿Cómo que se produce un incendio en Doñana y no nos dan ninguna explicación a los andaluces? ¿Pero esto cómo es posible?
0: El coordinador general de Izquierda Unida y candidato de Por Andalucía a la presidencia de la Junta, Antonio Maillo, también ha solicitado la comparecencia del Consejo de Gobierno de la Junta, en concreto del consejero de Sanidad, Presidencia y Emergencias en funciones, Antonio Sanz, para dar explicaciones por el incendio, el cual ha quedado estabilizado durante la noche de este martes. Maillo ha criticado la gestión de la Junta de Andalucía en las tareas de prevención. Además, el coordinador de Izquierda Unida ha lamentado las condiciones laborales y el equipamiento con el que cuenta el Servicio de Extinción de Incendios Forestales de Andalucía.
5: Es tremendamente producto de negligencia, y ya lo hemos dicho en otras ocasiones, la falta de cuidado que tiene la Junta de Andalucía con un espacio que se le ha dado precisamente para cuidarlo, como es Doñana. No hay vehículos adecuados, y así se dijo en otras diputaciones permanentes al respecto, no hay EPIs adecuados. Los trabajadores de Infoca lo están teniendo una jornada hasta la extenuación por falta de relevos. Hay que dar explicaciones. El consejero Sanz tiene que dar explicaciones o la consejera de Medio Ambiente tiene que dar explicaciones.
0: En este sentido, el portavoz de Adelante Andalucía, José Ignacio García, se suma a las exigencias hacia la Junta para dar explicaciones sobre el incendio. Adelante dice que ya alertó del posible peligro de incendio y ha lamentado la falta de equipamientos y personal de la plantilla del Infoca, cifrando en 400 las vacantes sin cubrir, dice, así como cientos de interinidades sin cubrir. PESIF exige mayores medidas de seguridad para el personal de urgencias y emergencias del Servicio Andaluz de Salud. La Central Sindical Independiente de Funcionarios en Andalucía ha reclamado mayores medidas de seguridad para los profesionales que garantizan una atención inmediata, continua y especializada a la población. Con motivo del Día Mundial de esta especialidad, el sector de sanidad de CESIF Andalucía ha destacado que se trata de un personal enormemente cualificado para afrontar situaciones críticas que requieren destreza, rapidez y coordinación, por lo que considera justo y necesario reclamar medidas reales que garanticen su seguridad, así como plantillas suficientes, mejores condiciones laborales y una planificación sanitaria adecuada. Escuchamos a Victorino Girela, presidente de CESIF Sanidad Andalucía.
6: CESIF quiere reivindicar la necesidad de mayores medidas de seguridad en los centros de trabajo ante el aumento de las agresiones sufridas por estos profesionales. Se trata de un personal altamente cualificado para afrontar situaciones críticas que requieren, además del conocimiento técnico, destreza, rapidez y coordinación. Es vital mejorar la seguridad en los entornos laborales, sobre todo en momentos como los que vivimos, con una alta presión asistencial por el gran volumen de pacientes que cada vez más utilizan los servicios de urgencia para aliviar tiempos de espera que son demasiado altos.
0: Según datos de la Administración, en 2025 el personal de las áreas de urgencia en Andalucía sufrió el 17,24% de las agresiones en atención primaria y casi el 24% de las acontecidas en hospitales. Por ello, el sindicato ha recordado el compromiso adquirido hace años por la Administración de establecer un régimen sancionador específico que contemple, entre otras cuestiones, sanciones económicas proporcionales a la gravedad de la conducta de la persona agresora, una reivindicación histórica de CESIC. Victorino Girela.
6: Que el SAE establezca un régimen sancionador para el agresor, reclamación histórica de CESIF. Unas políticas de recortes como las que tenemos, con la falta de sustituciones y escaso número de profesionales, empeoran las condiciones laborales, la posibilidad de descanso y conciliación y suponen riesgo para la salud de los profesionales sobrecargados en turno y en trabajo. Se ha avanzado en el reconocimiento académico y profesional con la creación de la especialidad de medicina de urgencia y emergencia, pero no es suficiente si no se acompaña del reconocimiento económico.
0: Y cambiamos de asuntos. Un convenio colectivo justo es lo que reclaman las trabajadoras de la ayuda a domicilio en Sevilla y lo han hecho este martes con una movilización que ha llegado hasta San Telmo, sede de la Presidencia de la Junta. Con ella defienden unas condiciones laborales dignas en el sector y exigen una financiación adecuada para este servicio público esencial. Venancio García, integrante de la mesa negociadora del convenio colectivo del Servicio de Ayuda a Domicilio de Sevilla por UGT, ha señalado en la onda local de Andalucía la precariedad reinante en los contratos con salarios por debajo del salario mínimo interprofesional.
7: La precariedad que existe ahora mismo en el sector, que está formado en un 97% aproximadamente por mujeres, con jornadas parciales mayoritariamente, no llegan ni a la jornada completa, y con unos salarios que actualmente están en 1.143 euros de salario base, muy por debajo de lo que es el SMI actual. Entonces, lo que se pide son unas tablas salariales acordes con el nivel de vida, unas jornadas que puedan dignificar la profesión.
0: Cambiando de asuntos, un acuerdo sellado entre el Colegio Profesional de Periodistas de Andalucía y la Consejería de Desarrollo Educativo y Formación Profesional va a permitir que se incorporen a las enseñanzas de ESO y bachillerato una asignatura sobre alfabetización mediática. Se trata de una larga demanda del colectivo de periodistas, pero también del resto de la sociedad. La decana del Colegio de Periodistas de Andalucía, Lorena Mejías, cuenta en la Onda Local de Andalucía que esta tarea ya se lleva a cabo en forma de talleres en los centros educativos.
8: Ahora mismo estamos dando en los centros educativos talleres específicos a los estudiantes desde las diversas asociaciones de periodistas, el Colegio de Periodistas, para informar sobre cómo funcionan los medios de comunicación y formar a los estudiantes sobre cómo se estructura el cuarto poder. Pero nos parecía y nos parece que es muy poco teniendo en cuenta la era en la que nos encontramos, la era digital en la que nos encontramos y cómo el propio alumnado participa también en esa construcción de noticias y en esa demanda de noticias.
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0: Abrimos la crónica local en Jaén. Alcaudete y Torre Perogil serán sede del Campus Experience que desarrolla la Fundación Real Madrid. Escuchamos a Antonio Rosillo, Radio Loma.
1: Saludos. El deporte y los valores vuelven a darse la mano este verano en nuestra provincia. Alcaudete y Torre Perogil serán las sedes del prestigioso Campus Experience de la Fundación Real Madrid, una actividad que llega de la mano de la Diputación Provincial de Jaén y que va a beneficiar a unos 200 jóvenes de entre 6 y 17 años durante los meses de junio y julio. En la mañana de ayer se presentó el proyecto en un acto que contó con el presidente de la Diputación Provincial de Jaén, Paco Reyes, y el responsable de la Fundación Real Madrid, Félix González, además de los alcaldes de los municipios anfitriones, entre ellos José Ruiz, alcalde de Torre Perogil, localidad de nuestra comarca que coge el testigo de este gran evento. Escuchamos a Paco Reyes, presidente de la Diputación.
2: Cuando me preguntaron a mí qué provincia le hacíamos, pues evidentemente la primera Diputación Félix con la que se firmó este convenio fue con la Diputación de la FE, ¿no? De la Diputación de Jaén. Por eso, por sexto año consecutivo, la provincia de Jaén tiene el honor de acoger estos campus, en este caso, como decía, en Torre Perogil y en Alcaudete.
1: Apunten fechas. El campus se celebrará primero en Alcaudete del 29 de junio al 3 de julio y llegará a nuestra comarca a Torre Perogil, en concreto del 6 al 10 de julio. Un punto clave de este año es la accesibilidad económica. Gracias al apoyo financiero de la Diputación Provincial de Jaén y de los ayuntamientos, el precio de la matrícula se reduce a tan solo 75 euros, facilitando que las familias con menos recursos puedan inscribir a sus hijos. Félix González, desde la Fundación Real Madrid, explicaba así la filosofía de estas jornadas intensivas.
3: Dura una semana, es un campus de media jornada. En cada día se trabajará uno de los valores que identifican a la Fundación Real Madrid, tanto en las actividades que hacen los niños en terreno de juego como las que hacen complementarias. Los entrenadores son de Fundación Real Madrid porque tienen que conocer la metodología, no vale cualquier entrenador para instaurar este campus, pero sí que es cierto que todos los monitores de apoyo los vamos a contratar en la zona.
1: Es todo desde Radio Loma, onda local de Andalucía en la provincia de Jaén.
0: Gracias, Antonio. 1:18 del mediodía, hacemos una breve pausa y continuamos.
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0: El Día Internacional de la Enfermedad Celíaca se ha celebrado este mes de mayo con el objetivo de visibilizar una patología que afecta a cerca del 1% de la población y que en muchos casos sigue sin diagnosticarse. Para conocer mejor cómo viven las personas celíacas y qué retos afrontan en su día a día, hablamos hoy con Emilio Naranjo. Él es voluntario de la Asociación de Celíacos de Córdoba. Muy buenas, Emilio.
1: Hola, buenas, Nicole. Buenos días.
0: Buenas tardes. Aunque cada vez se habla más de la enfermedad celíaca, todavía hay mucha desinformación. Emilio, ¿qué sigue sin entender la sociedad sobre esta enfermedad?
1: Pues en primer lugar todavía el diagnóstico precoz es todavía una asignatura pendiente, ¿no? Porque la mayoría de los celíacos se diagnostican por patologías asociadas o por episodios, pero no porque se haga, digamos, una búsqueda más exhaustiva, ¿no? Entonces, claro, si tú esperas que un celíaco termine en urgencia o termine en atención primaria, pues se encuentran menos celíacos que si vas a buscarlo antes.
0: Claro.
1: No hay un estudio epidemiológico, no hay nada de esto ahora mismo.
0: Además, es clave detectarlo a tiempo, ¿no?
1: Sí, claro, porque como cualquier tipo de enfermedad, el diagnóstico precoz es fundamental para llevar una vida lo más razonable y lo más saludable posible, ¿no?
0: ¿Qué puede pasar cuando una persona, bueno, pasa años siendo celíaca y no lo sabe, Emilio?
1: Pues, hombre, puede afectarle a distintos órganos o ya, digamos, el problema más grande puede ser que se derive en un linfoma.
0: Además, muchas personas asocian la celiaquía únicamente con problemas digestivos, es lo más común. Pero los síntomas también pueden ser muy variados. ¿Esto dificulta el diagnóstico?
1: Pues en principio puede que sí, porque, por ejemplo, existe un tipo de celíacos que se le llaman los celíacos por la piel, que es la dermatitis herpetiforme o síndrome de Düring, que en realidad ellos reaccionan por la piel, ¿no? O sea, se le quedan como una escara en tanto en las rodillas como en los codos, ¿no? Y luego también hay otras patologías que también están asociadas con el consumo de gluten, como puede ser la sensibilidad al gluten no celíaca y la alergia al trigo, ¿no?
0: Una vez llega ese diagnóstico, la dieta sin gluten se convierte al final en una obligación de por vida. ¿Cómo cambia eso la rutina diaria de una persona?
1: Pues también depende de si el diagnóstico es tardío o es, digamos, rápido, porque si es un diagnóstico rápido, pues a lo mejor el niño todavía no ha adquirido su hábito de consumo y le da igual comer un pan sin gluten que con gluten, ¿no? Porque no ha hecho paladar todavía ni hábitos alimenticios, ¿no? Pero si esto se produce ya en momentos de la vida ya más posteriores, pues claro, tú cuando te acostumbras a comer un pan normal, luego comes pan sin gluten y sabe un poquito raro, ¿no? Y quien dice pan, pues dice otras cosas, ¿no? Hombre, la enfermedad sería que no sería tan complicado de llevar si no existiera un producto manufacturado.
0: Sí, además las personas también se tienen que adaptar no solo a cambiar sus hábitos alimenticios, sino a cambiar sus hábitos sociales, ¿no? Como a la hora de comer fuera de casa, esto, Emilio, sigue siendo uno de los grandes retos para el colectivo. ¿Os encontráis todavía con miedo a la contaminación cruzada o con falta de formación en la hostelería?
1: Sí, eso todavía está siendo una asignatura pendiente. Nosotros aquí hemos hecho lo que hemos podido a nivel de Córdoba capital, de la provincia. Hemos creado con la colaboración del Ayuntamiento un sistema que se llama el Córdoba Cimente, que nosotros asesoramos a los establecimientos para con un código de buenas prácticas para que sepan dónde está el gluten, qué hay que hacer, cómo hay que hacerlo. Y bueno, si hay que explicar por qué entra personal, porque no se hace ahí hacía que decir, sí, yo te puedo dar una luz inclusiva, bueno, no es porque no lo podía hacer bien porque no sabe hacerlo, ¿no? Pero existen muchos problemas.
0: Emilio, Emilio, se nos corta un poco la señal. No sé si es posible que te muevas allí donde estés para ver si podemos coger la señal de nuevo y escucharte mejor, un poco mejor, en esta última pregunta que se nos ha ido. No, seguimos sin escuchar, Emilio. Ahora creo que sí.
1: Bueno, no te decía que hay dos ciudades que tienen un sistema de red sin gluten, digamos, propio, porque tienen competencia en seguridad alimentaria, que son las ciudades de Málaga y de Sevilla. Estos son, digamos, iniciativas oficiales.

Seguimos sin escuchar a Emilio, pero bueno, al final todos estos datos que nos ha aportado son muy importantes para, bueno, para tener siempre presente encima de la mesa esta enfermedad de la celiaquía. Como decimos, se ha celebrado en este mes, hace justo 2 semanas, ese Día Internacional de la Enfermedad Celíaca. Escuchábamos a Emilio Naranjo, intentábamos conectar con él, pero ha tenido fallos en la comunicación. Él era voluntario de la Asociación de Celíacos de Córdoba.

0: Aquí lo dejamos por el momento. La información continúa esta tarde a las 5 y 6 en nuestros boletines y a las 7 con la información ampliada en la tercera edición de De Este a Oeste. Mientras tanto, sigan informados e informadas en su emisora municipal o comunitaria.
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0: En la Onda Local de Andalucía comienza En Ocasiones Veo Fraudes, un programa de Facua Consumidores en Acción con la colaboración de EMA-RTV para poner al descubierto ofertas engañosas, precios abusivos, productos peligrosos y ayudarte a defender tus derechos. 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
1: Hay que pasar de la estrategia defensiva a la ofensiva. Hay que pasar de ser víctimas de sus mentiras a contar la verdad que hay detrás de sus autores. Hay que pasar de recibir demandas, denuncias y querellas a interponerlas contra quienes nos amenazan, acosan y difaman. Los demócratas llevamos demasiado tiempo limitándonos a defendernos de los ataques de la extrema derecha. Los ataques de empresarios, políticos, pseudoperiodistas y agitadores a sueldo. Nos defendemos de sus bulos, desmintiéndolos y desmontándolos. También nos defendemos de sus denuncias en los tribunales. Y no solo sufrimos la pena de banquillo si un caso llega a juicio por su enorme repercusión mediática, infinitamente superior a la que tendrá luego la sentencia absolutoria. También sufrimos la pena mediática y el vapuleo en las redes sociales por el mero hecho de que abran unas diligencias previas y nos citen como investigados. Es más, en muchas ocasiones las sufrimos por el mero hecho de que un ultra anuncie que nos ha puesto una denuncia, o incluso porque anuncie que va a ponérnosla. Denuncias, no pocas veces, basadas en la más absoluta nada, pero que cobran una enorme viralidad. Un fabricante de odio publica el anuncio y los suyos se lanzan en manada a retuitearlo, a comentarlo y a volver a publicarlo una y otra vez, día tras día, semana tras semana, mes tras mes. Muchas de esas denuncias ni siquiera se presentan o acaban archivadas, pero los ultras, obviamente, se lo callan. Y es así como se destruye a personas, es así como se destruye a organizaciones de la sociedad civil, es así como se destruye a gobiernos. La invencibilidad es una cuestión de defensa, la vulnerabilidad una cuestión de ataque. Lo dijo el general, estratega militar y filósofo chino Sun Tzu en El arte de la guerra. Son malas personas, están podridos por dentro y pueden hacernos muchísimo daño, pero no son invulnerables. Así que tenemos que aprender a defendernos, pero también tenemos que atacar al enemigo con nuestras propias armas. Armas que, a diferencia de las suyas, no se basan en mentiras ni parten de la indecencia. Como periodistas, como políticos, como activistas, como ciudadanos comprometidos, no podemos permitirles que siembren tantas mentiras y odio contra tanta gente decente, callándonos y poniendo la otra mejilla. Hay que pasar al ataque una y otra vez. Hay que hacer que aflore la verdad. Hay que contar sus vilezas, contar quién les paga, contar cuáles son sus verdaderos objetivos, que no son más que enriquecerse a costa de llegar al poder y destruir una larga lista de derechos sociales machacando a los más débiles. Y hay que llevarlos a los tribunales cada vez que se pasen de la raya, cada vez que se salten la ley con sus discursos de odio. Una, dos, tres y mil veces si hace falta, hasta que les frenemos, hasta que les venzamos y en algunos casos hasta que logremos que den con sus huesos en la cárcel. Soy Rubén Sánchez y en ocasiones veo fraudes. Y no hay mayor fraude que el que está desarrollando la extrema derecha para llegar al poder.

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1: Tras acabar el último programa, como siempre, llamé a mi representante.
2: Este jueves en el Ateneo para frenar a la extrema derecha. Supongo que tendré un palco reservado, ¿no? Tipo Bernabéu, con marisquito, copa gratis. Y que a lo mejor no tengo sitio. Que Sevilla se llenó. En Sevilla se llenó porque tú en Sevilla eres alguien conocido. Pero aquí no te conoce nadie, ¿eh? El de Sevilla, muy bien los invitados. Pero aquí, Óscar Puente, Sara Santaolalla, Pablo Iglesias. Fin, bueno, no pasa nada. No pasa nada, vamos a estar ahí para frenar a la extrema derecha. Pero reservamos sitio, coño, ¿vale? Venga, que estamos ahí todos. Va, bien. Qué pedazo de evento en el Ateneo.
1: ¿Qué tal? ¿Cómo estáis? Comenzamos una semana más y, como siempre, con tres temas de actualidad. Al igual que viene ocurriendo con clínicas de depilación, odontológicas y estéticas, empieza a ser ya habitual el cierre de empresas que se dedican a la venta de placas solares y a instalaciones fotovoltaicas. En menos de dos meses nos han llegado reclamaciones de afectados por el cierre de dos de estas empresas. Senerco Energy Service, Sociedad Limitada, que es la empresa titular de la marca Social Energy, y Lorenzo Energías Renovables, Sociedad Limitada, empresa titular del grupo Pulet. La primera de ellas ha entrado en concurso de acreedores y la segunda estamos pendientes de saber si también hace lo propio. Nuestro servicio jurídico ya está asesorando a muchos afectados que contrataron instalaciones solares con estas empresas, dieron dinero por adelantado y, por tanto, se han quedado a la espera de saber si van a recuperarlo o no. Uno de los grandes reclamos para captarlos como clientes fue que les tramitarían unas subvenciones que les abaratarían enormemente el precio de las instalaciones. Y los afectados no tienen ni idea del estado de la tramitación de sus expedientes y si finalmente les van a otorgar las subvenciones y pueden gestionarlas con otras empresas. Hayamos contratado con una de estas empresas o con otra del sector de la estética, la odontología o de lo que sea, la clave para saber si va a ser relativamente fácil o no recuperar el dinero es haber firmado o no un crédito vinculado con una entidad financiera. El crédito vinculado implica que hay una cobertura legal para el afectado porque la financiera tiene la responsabilidad de asumir la paralización de los pagos y también la devolución del dinero abonado por adelantado por los usuarios. Hay casos en los que se recupera el 100% del dinero. Posiblemente la financiera ponga trabas, pero siempre vamos a tener nuestro derecho. Insisto, si hubo una firma a tres bandas y fue la empresa la que nos ofreció facilitarnos y darnos garantías para que pudiéramos recibir el servicio, firmando a través de ella con esa financiera. Y en esta historia seguimos con lo de siempre. No tenemos un cambio legal que implique que cualquier empresa que opere en cualquier sector tenga la obligación de tener un seguro que garantice la cobertura al usuario en caso de cierre, por quiebra o por cualquier otro motivo. Es clave. El Ministerio de Consumo tendría que estar emprendiendo ya esa reforma legal tan necesaria que está prevista en la Ley General para la Defensa de los Consumidores y Usuarios desde que se promulgó por primera vez a mediados de los años 80. Y ningún gobierno nos hace caso, ningún gobierno reacciona ante cierres que en ocasiones son en masa de grandes cadenas de establecimientos que dejan colgada a la gente sin que luego tengan la cobertura legal suficiente. Ir a un concurso de acreedores implica que igual recuperas parte del dinero, igual no recuperas absolutamente nada porque la empresa no es en absoluto solvente o porque tiene tan poco dinero que no son precisamente los clientes los que recuperan una parte. Otro asunto. Hemos denunciado a la tienda online Modo Basado por vulnerar el derecho de desistimiento en compras a distancia y por el posible incumplimiento de la Ley de Memoria Histórica. Sí, de la Ley de Memoria Histórica, porque con estas son ya 13 las páginas web de venta de productos con mensajes de extrema derecha que hemos denunciado en los últimos años. Parece que las tiendas fachas son más dadas a saltarse la legislación que otras. Esta tienda online es propiedad de Joel Reboredo Plana, así se indica en la información legal de la web. Venden artículos como banderas, camisetas, sudaderas, tazas, fundas de teléfono o productos de artesanía con simbología preconstitucional, es decir, repugnantes mensajes fascistas haciendo apología de la dictadura del asesino Francisco Franco. El truco que utiliza la empresa para hacer creer al cliente que la mamarrachada que compra no se puede devolver, ejerciendo el derecho de desistimiento en 14 días que marca la ley, es que cada producto está personalizado. Aunque aparezcan en la web, aunque tú no pidas exactamente cómo quieres el producto facha que estás comprando, lo compras tal y como te lo presentan en la página, pero es que dicen que te lo imprimen en función del encargo que hagas y la talla que solicites. Pero eso no es lo que plantea la ley en cuanto a la elaboración de un producto con características específicas bajo demanda del cliente de forma personalizada. Eso es, sencillamente, que no tienen existencias de la mercancía que anuncian y que cada vez que alguien realiza un encargo, se encargan de la impresión, por ejemplo, de la camiseta de turno. eso no le faculta para eliminar el derecho de desistimiento. De hecho, en la propia página web llegan a decir que no vale arrepentirse, que no devuelven el dinero si te arrepientes de la compra. Y justo es lo que plantea la normativa europea en materia de comercio electrónico, que si te arrepientes de una compra online, cuando te llega el producto a casa, puedes devolverlo sin argumentar ningún motivo. No hace falta que esté defectuoso o que hayas dejado de ser facha de repente. Tienes derecho a recuperar el dinero si la compra no te convence. Además, en la web indican que si el producto recibido presenta un defecto o no corresponde al pedido realizado, es decir, si se equivocan, el cliente deberá contactar con la empresa en un máximo de 14 días desde la recepción del pedido. Bueno, es una forma de confundir, porque a fin de cuentas de lo que se trata es de que hay 14 días para ejercer el derecho de desistimiento. Pero si de lo que se trata es de que la empresa te vende un producto defectuoso y que no es el encargado, sencillamente tienes derecho a la devolución o a la reparación, si es que se pudiera, cosa que es bastante dudoso en estos casos. Imagínate reparar un producto facha. No se puede plantear ese argumento sencillamente porque las garantías de los productos son de 3 años, no de 14 días. La redacción que utilizan en la empresa para argumentar cuáles son o dejan de ser los derechos de los consumidores no es que deje mucho que desear, es que se salta la normativa vigente y, por tanto, merece la apertura de un expediente sancionador. Por supuesto, también merecen que se le abra otro por vulnerar la ley de memoria democrática, es decir, por la exaltación del fascismo que realizan con la venta de esas cositas. Así que hemos pedido a la Secretaría de Estado de Memoria Democrática que expediente al responsable de este negocio y valore ponerle una multa, que trascienden bien pocas multas, yo la verdad es que no recuerdo ninguna, por vulnerar una norma que ya lleva bastante tiempo vigente y ante la que parece que el gobierno no se está preocupando todo lo que debería por hacerla cumplir. Con esta, de hecho, son ya 13 las páginas web de venta de productos ultra que hemos denunciado en los últimos años. Algunas de ellas están vinculadas a agitadores como Vito Quiles, Alviso Pérez o David Santos. Confiamos en que las administraciones les metan mano de una vez y abran los expedientes sancionadores que correspondan. Algunos de los tipos que están detrás de estos negocios son tan cobardes que poco después de que hiciéramos públicas nuestras denuncias procedieron a cerrar las páginas web para intentar no dejar ni rastro. Y otro tema. Nos hemos dirigido a la Agencia Española de Protección de Datos para pedirle que investigue si el Partido Popular Andalucía ha infringido la normativa de protección de datos al grabar las llamadas realizadas por la empresa de telemarketing que contrató para la campaña de las elecciones andaluzas celebradas el pasado 17 de mayo. Y es que Moreno Bonilla difundió a través de su perfil en Twitter un audio que recogía la conversación de una teleoperadora con un ciudadano para preguntarle por su intención de voto en los comicios, audio en el que evidentemente ese ciudadano decía que estaba muy contento con la política sanitaria del Partido Popular. Varios usuarios han contactado con Facua para contarnos que también recibieron estas llamadas del Partido Popular de Andalucía y que en ningún momento se les informó de que fueran a ser grabadas o del tratamiento que iban a hacer de sus datos personales y los derechos que tenían a acceder a ellos y a pedir su eliminación, por ejemplo. Cabe recordar que tanto la voz como la ideología política son datos que entran en la categoría de especialmente protegidos, según recoge el Reglamento General de Protección de Datos que tenemos a nivel europeo. Yo personalmente me encargué de preguntar a través de Twitter al Partido Popular de Andalucía si estaban grabando todas las llamadas o si casualmente la que difundió Moreno Bonilla era la única de todas las miles de llamadas telefónicas que habían grabado y que casualmente también resultó que dieron con una persona contentísima con su política sanitaria. Huele algo raro el tema. El PP no quiso contestar al tuit, así que no nos ha quedado otra que pedirle a la Agencia Española de Protección de Datos que abra una investigación y le requiera al Partido Popular Andaluz la información sobre todo el protocolo que ha llevado a cabo en esa campaña de telemarketing. ¿Grababan todas las llamadas o lo hacían de forma aleatoria? En teoría, tuvo que ser así. Es imposible concebir que solo hubieran grabado esa llamada en concreto, porque habría sido, por tanto, un montaje, porque no se habría encontrado con esa respuesta espontánea por casualidad de un andaluz entre los muchos que habían llamado, sino que sencillamente todo estaría tramado desde el principio, hubiera sido propaganda engañosa. Y no vamos a pensar que el Partido Popular de Andalucía pudiera llegar a hacer eso, y menos con algo tan serio como la sanidad pública. Así que vamos a ver qué es lo que le cuentan a la Agencia Española de Protección de Datos si hacen su trabajo y le requieren información sobre lo ocurrido. Seguiremos informándole el futuro, espero. Y a continuación vuelve David Ávila con su sección Terror en el Supermercado. Terror en el Supermercado, el análisis de los precios de David Ávila.
3: Muy buenas, hoy te voy a hablar sobre huevos, pero en esta ocasión no va a ser sobre su precio, sino sobre las condiciones en las que se crían las gallinas que ponen los huevos que consumimos a diario. Y es que actualmente la mayoría de supermercados siguen incumpliendo los compromisos que adquirieron hace ya unos años de dejar de vender huevos procedentes de gallinas enjauladas. Y me dirás, pero bueno, un huevo a un huevo. ¿Cómo se puede diferenciar, por ejemplo, un huevo ecológico de uno de gallina en jaula? Pues en realidad es muy sencillo. Y es que estos productos están marcados con un código que nos ofrece toda la información sobre su procedencia. Tenemos que fijarnos en el primer dígito que aparece estampado en el propio huevo. Los de gallina criada en jaula tienen serigrafiado un número 3, los de gallina suelta en gallinero un 2, los de gallinas camperas un 1 y los de producción ecológica un 0. Así de sencillo, solo basta con mirar un huevo para conocer cuál ha sido su sistema de cría. Pues bien, entre los años 2017 y 2021, las 10 principales cadenas de distribución del país se comprometieron a eliminar los huevos marcados con el código 3 antes de que finalizase el 2025. Pero estamos ya en 2026 y, para sorpresa de nadie, la mayoría de ellas no han cumplido. Según un informe publicado por el Observatorio de Bienestar Animal, a día de hoy el 63% de las gallinas en España siguen estando enjauladas, frente al 39% de la media de la Unión Europea. ¿Y qué pasa con los supermercados? Pues te voy a detallar en qué situación se encuentran cada uno. Mercadona anunció este compromiso en 2018. Y mira que ha tenido años para hacerlo, pero a día de hoy, el 35% de los huevos frescos que vende la cadena de Juan Roche sigue procediendo de gallinas enjauladas. La situación es bastante similar en Día. Pese a comprometerse en el 2021 a que en 3 años ya no habría huevos de este tipo en sus lineales, a día de hoy el 37% de los que vende frescos siguen siendo de jaula. En el caso de Alcampo, el 29% de los huevos que comercializa también están marcados con ese número 3. En el Corte Inglés, solo el 1% proceden de gallinas enjauladas. El porcentaje es mínimo, pero siguen incumpliendo el compromiso que en su caso anunció en 2017. Solo hay 3 supermercados que han cumplido su palabra: Carrefour, Lidl y Aldi. Estas 3 cadenas ya no venden huevos frescos de gallina enjaulada. Eso sí, Carrefour y Aldi siguen incumpliendo en el uso de huevo como ingrediente, en postres, bollería o en productos de marca propia. Por lo tanto, el único que realmente ha cumplido el compromiso al 100% ha sido Lidl. Es el único supermercado que a día de hoy no comercializa huevos de gallina enjaulada ni frescos, ni como ingrediente de otros productos derivados. Así que aprovecho para decirle al resto que se pongan las pilas y que sean consecuentes con lo que dicen y con lo que hacen. Si te compromete a algo, es para cumplirlo. Así que les animo a que impulsen acciones orientadas a garantizar el bienestar animal en los productos que venden en sus establecimientos. Ya que el precio de la docena de huevos se ha disparado hasta los 3 euros, qué menos que tengamos la garantía de que las gallinas se encuentran en las mejores condiciones posibles. Y es que precisamente los huevos son uno de los alimentos que más han encarecido en los últimos años. En concreto, su precio ha subido más de un 20% entre mayo de 2024 y mayo de 2026. Ya sabes, la próxima vez que compres una docena, fíjate en el numerito que aparece estampado en el huevo. Nunca está de más estar informado y saber qué tipo de producto estamos comprando. Y a continuación vuelve Keke Sánchez para ayudarte con un asunto que seguro que te va a resultar de utilidad.
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4: La sección de hoy es un poco distinta. Hoy no venimos a hablaros de cómo detectar un fraude o cómo ahorrar en la factura de la luz. Hoy, ante la cercanía del 30 de mayo, quiero aprovechar el Día Mundial de la Esclerosis Múltiple para ayudar desde la visibilidad. Para hablar de una enfermedad de la que casi todo el mundo ha oído hablar, pero que sigue siendo una gran desconocida. Hablamos de una enfermedad neurológica, crónica y autoinmune que afecta al sistema nervioso central. En España ya se estima un total de 58.510 personas conviviendo con ella. Cada año se registran unos 1.900 nuevos diagnósticos en nuestro país, lo que significa que unas 158 personas reciben la noticia cada mes. Además, el 68% son mujeres y la media de edad en la que aparece es de tan solo 32 años, en pleno desarrollo de sus proyectos vitales. Es imprescindible el diagnóstico precoz y preciso, pero hay que llegar a tiempo. Necesitamos alcanzar un mayor conocimiento de la enfermedad y de sus síntomas, en especial los primeros. Y esto no solo va por el público en general o las instituciones, también va por los propios profesionales de la salud, porque a veces normalizan cosas y tienen sesgos que se manifiestan principalmente de 3 formas: el sesgo de género en el diagnóstico, los sesgos cognitivos derivados de la propia enfermedad y los sesgos metodológicos en los estudios médicos. Existe una prevalencia significativa mayor de esclerosis múltiple en las mujeres. Sin embargo, los síntomas iniciales a menudo se atribuyen erróneamente a trastornos de ansiedad, depresión o estrés, lo que genera retrasos en el diagnóstico. A la esclerosis múltiple se la conoce como la enfermedad de las mil caras, porque no se manifiesta igual en nadie y muchos de sus síntomas son invisibles. No ver el síntoma no significa que no exista y detectarlo a tiempo cambia las vidas. Afortunadamente, la ciencia avanza y los tratamientos frenan la evolución de la enfermedad. Pero la medicina no lo es todo si el acceso falla. Hoy en día, llegar a las especialidades implicadas en la detección y el tratamiento sigue siendo un reto por la falta de recursos que generan las desigualdades según el lugar de donde vivas. Por eso es importante un protocolo de abordaje inmediato e integral. Que tu código postal no pueda determinar tu derecho a los recursos. Un ejemplo claro es el tema de las vacunas. Es inadmisible que el acceso a la vacunación necesaria para los pacientes a los que el tratamiento convierte en inmunodeprimidos dependa de la comunidad autónoma en la que residan. Y cómo no, que se reconozca de modo automático el 33% de discapacidad con el diagnóstico para proteger el empleo, sobre todo a esos pacientes más jóvenes. Y hoy quiero hacer un guiño, un abrazo sonoro a todas las personas que la sintonizan y la viven en primera persona. Porque solo vosotras sabéis el peaje diario que pagamos, el esfuerzo titánico que supone lidiar con la fatiga extrema, el dolor neuropático, el pie caído, la visión doble, los mareos o los problemas de memoria, mientras por fuera nuestra apariencia es la de estar perfectamente y llegar a una rutina normal. Yo también sufro esas incomprensiones, incluso en círculos más cercanos. Esos síntomas invisibles no se ven en la cara, pero se sufren en el cuerpo. Y a esto se suma estar bien hoy y sufrir un brote mañana, con la carga emocional y la ansiedad que eso genera. Por eso, la mayor ayuda que podemos ofrecer hoy como sociedad es creer de verdad a quien comparte cómo se siente. La empatía va más allá de las apariencias físicas. No ver el síntoma no significa que no exista, y validar vuestro esfuerzo es el primer paso para romper siempre esa parte de aislamiento. Con todo esto me despido por hoy. Quédate ahí porque a continuación vuelve Rubén Sánchez para contarte cosas que te pueden pasar a ti. Nos escuchamos la semana próxima.
1: Te puede pasar a ti. Ojo a esta historia sobre una socia de Facua que tuvo un problema con su banco, ya que algo parecido te puede pasar a ti o a alguien cercano. El juzgado de primera instancia 19 de Málaga acaba de condenar al Banco Santander a abonar a nuestra socia María Jesús los 5.000 euros que le sustrajeron de su cuenta sin su consentimiento a través de una compra realizada en un establecimiento ubicado en Italia, mientras ella no estaba en Italia. La sentencia también obliga a la entidad bancaria a abonarle casi 800 euros por los intereses legales desde la fecha de la primera reclamación extrajudicial que planteó al Santander en agosto de 2020. Mucho ha llovido desde entonces. También le tienen que pagar las costas causadas por el pleito. El banco se negó durante años a devolverle a esta socia de Facua Málaga el dinero del fraude con la excusa de que no se había producido ningún fallo en sus sistemas informáticos y de que la compra se había autorizado de manera presencial, introduciendo el número PIN de la tarjeta. Todo ello pese a acreditar documentalmente que en la fecha en la que se produjo esa compra, María Jesús se encontraba en su puesto de trabajo en un hospital de la Costa del Sol, de Málaga, nada que ver con Italia. En la sentencia, la jueza Paloma Martín Mesa considera que el Santander no ha aportado prueba alguna de la que razonablemente deducir que la demandante incurrió en negligencia. Al mismo tiempo, resalta que la afectada informó de manera inmediata y reiteradamente a la entidad del cargo no autorizado que había sufrido y que, por tanto, es el banco quien ha incumplido sus obligaciones contractuales. Pero volvamos al principio porque los hechos ocurrieron en 2020. María Jesús se percató de que tenía en su cuenta un cargo indebido de 5.000 euros, redondo, por una compra en un establecimiento denominado Holy Mini Market, ubicado en Milán. Lo primero que hizo fue llamar al Santander para comunicar lo ocurrido y denunciar ante la Policía Nacional. El banco se negó a devolverle el dinero con el argumento de que era responsabilidad del cliente la conservación y custodia de su tarjeta. Tuvieron la desfachatez de reconocerle que la compra se había producido de manera presencial. Es decir, que no había sido María Jesús porque ella estaba trabajando en ese momento en Málaga. Fue a raíz de eso por lo que decidió asociarse a Facua para que le ayudásemos a recuperar su dinero. Lo primero que hicieron mis compañeros de Facua Málaga fue dirigirse al Banco de España para que mediasen el asunto. Pero este organismo también se lavó las manos, cosa que tampoco es ninguna novedad. En su respuesta decía que el Santander lo había hecho todo bien y que archivaba la reclamación. Ahí está la preocupación por los intereses de los consumidores ante los fraudes del Banco de España. Así que el Santander nos lo había pedido a gritos. Tocaba ir a la vía judicial. La justicia le ha dado la razón a María Jesús, como no podía ser de otra manera. La jueza condena al Santander a pagarle los 5.000 euros que le sustrajeron en su día, más intereses legales y costas. Y no, a María Jesús no le habían robado su tarjeta. María Jesús no había introducido los datos en ninguna web fraudulenta. María Jesús tampoco le había facilitado la información a ningún amigo o amiga familiar que tenga en Milán, ni en ninguna parte de Italia, ni a nadie. Se trata, sencillamente, de un fraude del que nunca supimos ni sabremos quién fue el autor ni cómo llegó a averiguar, si es que los averiguó de verdad, los datos de la tarjeta de nuestra socia, pero con el que ella no tiene absolutamente ninguna responsabilidad, y el hecho de que lo reportara, lo denunciara de inmediato ante el banco y la policía, la eximen por completo de tener que perder su dinero en algo que ella nunca compró. Así que muchísimo tiempo después de que ocurrieran los hechos, nuestra socia por fin ha conseguido recuperar su dinero, más los intereses que correspondían, y por supuesto, el procedimiento judicial no le ha costado un céntimo, lo paga el Santander. Sí, ser socio de Facua sirve para resolver problemas como este, y también para que los consumidores seamos más fuertes en la lucha contra los abusos de empresas y gobiernos. Ya se ha acabado por hoy. Hemos terminado nuestro programa número 119. Muchas gracias por acompañarnos y muchas gracias también si lo difundes por WhatsApp, Telegram o a través de tus redes sociales. Te espero en el próximo episodio de En Ocasiones Veo Fraudes. Ya sabes, aquí te contaremos cosas que otros no pueden, no se atreven o no quieren que sepas. Chimpún. Pues venga, voy a llamar al gallego. A ver qué tripa se le ha roto. Por cierto, ¿lo visteis en el evento de Madrid? ¿Era ese que iba disfrazado de torero? ¿Sergio?
2: ¿Qué pasa, Rubén? ¿Qué pasa, chaval? Oye, muy bien, ese eventazo. Buah, hubo de todo ahí, hubo de todo, sí, señor. ¿Que cómo lo sé? Que no me viste, que me estuviste buscando. Es que, a ver, había mucha gente. Tampoco te quería molestar. Estabais vosotros ahí de estrellas. No voy a aparecer yo, un manager. Que me buscaste y que... Bueno, vale, te lo voy a decir. Lo siento. No pude ir. Pero te lo voy a explicar. Justo un poquito antes de ir yo al evento, me llamaron unos tíos, así con una voz misteriosa, y me dijeron, sabiendo que yo soy tu manager y que desde que... estoy contigo, que, vamos, has subido como la espuma. Pues que si podía yo hacer de manager, representar a un tal Vito Quiles y a un tal Endongo, que son pseudo periodistas, algo así. Y claro, a ver, como saben que yo, si les llevara, podría salvarles de donde se han metido, que están ahí, ¿no? Les han hundido. Que yo les reflotara. Y claro, pero que no fuera al evento, me dijeron, porque claro, si me ven en el evento, pues ya estos dirán, oye, pero si este va... Entonces, ya, que soy tu manager, ya. Oye, te voy a decir una cosa, vamos a ver. A lo mejor lo podemos solucionar de tú a tú, ¿eh? De tú a tú, si me invitas ahí a Sevilla, unos días, dos, tres, pescadito, rebujito, estas cosas que tú me puedes y me enseñas un poco. Yo voy a gastos pagos, no te voy a cobrar nada, nunca cobro, y a lo mejor lo arreglamos. ¿Qué te parece? ¿Sí? Venga, me lo voy a pensar entonces con esto, ¿vale? hasta luego. Oye, mira tú, si ahora amenazándole con otras cosas, a lo mejor me saco yo algo. Que esté más agarrado el Rubén, le voy a sacar dos o tres días en Sevilla comiendo y bebiendo gratis. ¡Bien!
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7: 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San Roque, en la frontera donde Málaga y Cádiz se encuentran amistosamente frente al Mediterráneo como testigo, es una localidad gaditana que progresa día a día gracias a la laboriosidad de sus habitantes.
8: Los sanroqueños abogan por su desarrollo turístico, ofreciendo a los visitantes desde sus bellos parajes más tradicionales hasta toda una gran lista de actividades culturales y deportivas de primer orden.
7: Entre sus parajes tradicionales destacan sus playas de Puente Mayorga, Guadarranque y Campamento, su Parque de los Cañones, desde donde se divisa la bahía de Algeciras y la costa africana, y sus ruinas de Cartel.

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1: Hola, ¿qué tal? Bienvenidas, bienvenidos. Muy buenas tardes a todos los que nos oís a través de Onda Local de Andalucía. Sabéis que estamos en Málaga y llegamos a todas las emisoras de nuestra red de cadenas, tanto municipales como comunitarias. Aquí estamos, en la hora de los mayores. Vosotros, vuestro bienestar y vuestra salud son los verdaderos protagonistas. Y es verdad que a medida que cumplimos años, nuestro cuerpo nos va enviando señales. A veces un pinchazo en un cuello, al girar la cabeza. Hoy tengo un dolor, ya llevo dos pastillas hoy, no sé por qué. Muchas veces pues una molestia en la rodilla, eso le pasa mucho a Paqui, que siempre la rodilla le da... le molesta dolor en los pies, que muchas veces nos hacen que estamos pasando por ahí y digan, ay, me duelen los pies, no ando más. Mantener nuestros huesos y articulaciones en plena forma no es solo cuestión de estética, es una cuestión de libertad, de autonomía y de seguir conectados a la vida de forma activa. Y eso es lo que queremos los mayores, ¿no? Ser muy activos. Bueno, para hablar de todo esto hoy, pues tenemos el placer de recibir a nuestro estudio a un gran profesional de la medicina, al traumatólogo Juanma Sánchez. Bienvenido una vez más y hoy con sorpresas aquí, ¿no?
2: Totalmente. Buenas tardes, Paqui. Buenas tardes, Paco. Y buenas tardes, Emi, que, bueno, me lleva una grata sorpresa. He visto entrar Emi por aquí por la puerta. Yo a Emi le tengo mucho cariño. Fue la primera persona que yo me encontré en el hospital Carlos Haya, cuando era Carlos Haya, ahora es hospital regional. Fue la primera persona que yo me encontré y que me recibió cuando yo empecé a trabajar allí, mi primer día. Y hemos trabajado muchos años juntos y la verdad que la quiero, yo le digo mi madre, ¿no? Porque es verdad que era como nuestra madre. Yo empecé allí de residente muy jovencito y ella era la que nos cuidaba un poquito y nos mimaba. Así que nada, una grata sorpresa tenerte por aquí. También. Yo no sabía para nada que iba a venir, así que encantado de que estés aquí.
3: Te queríamos dar la sorpresa.
2: Ah, pues mira, fue muy grata sorpresa.
1: Bueno, de eso se trata, ¿no? Este era un programa desenfadado y que de repente, pues, hay sorpresas. A ver, el dolor articular es un precio inevitable que tenemos que pagar por cumplir años o se puede envejecer sin que nos duelan las articulaciones.
2: Vaya pregunta, Paco. A ver, empezado fuerte, ¿eh? Bueno, no, el dolor articular no es un dolor que haya que, no es un peaje que haya que pagar por cumplir años. El dolor articular es un sistema de defensa de nuestro cuerpo, o sea, el dolor no es malo, por así decirlo, tenerlo. Hay un tipo de dolor que sí, pero el dolor musculoesquelético habitualmente lo que nos da son unos receptores que hay en nuestra articulación, en nuestros tendones, en nuestros músculos, que nos dan muchísima información del estado de nuestro sistema. Y está ahí para protegernos, no está para fastidiarnos o para amargarnos la vida, está normalmente para protegernos. Normalmente el dolor musculoesquelético, después hay otros tipos de dolores, pero el dolor musculoesquelético es un dolor que llamamos nosotros nociceptivo y lo que nos indica, eso es como un sensor, nos indica algún daño en una estructura o una sobrecarga en una estructura y es buenísimo tenerlo. De hecho, hay enfermedades donde el paciente no nota dolor y ahí es donde hay un serio problema porque no tenemos testigos y cuando llegamos a la articulación ya está totalmente degenerada. Así que no es un precio a pagar el dolor en su bien entendido, ojo, es un testigo, con lo cual no todo el dolor es malo,

0: ¿de acuerdo? Y bueno, no es un precio a pagar. Los que no tenemos tanto año también tenemos dolores y los niños tienen dolores y, en fin, lo que tenemos que aprender a tener una buena relación con el dolor. Yo estoy aquí para intentar que nos llevemos mejor con él.
1: Hay una pregunta que yo te la tengo que hacer a ti porque si no, no sería yo. A ver, ¿qué opinas tú de cómo está? Luego te dejo que me pregunte a mí o les pregunte a ella, ¿eh? Tú también. ¿Cómo ves tú la sanidad pública? A ver, han habido elecciones. Mira que se ha ido en contra y pidiendo que la sanidad pública no ha influido para nada en las elecciones. ¿Pero qué está pasando aquí? ¿Cómo veis vosotros los médicos de la sanidad pública?
0: Paco.
2: Juanma, habla ahora o calla para siempre.
0: ¿Digo lo que pienso?
2: Sí, la verdad.
0: Pues lamentablemente la sanidad pública la vemos desgraciadamente cada vez peor. Y además me lo estás preguntando en una semana que no sé si lo sabéis, los médicos volvemos a estar de huelga. No hemos conseguido que la ministra nos escuche. O sea, es el único colectivo que se pone de huelga y no tenemos un interlocutor efectivo, que es la ministra. Es obligación de las partes sentarse a negociar. O sea, cuando un colectivo lanza una huelga, el otro colectivo está obligado a sentarse y negociar. Ha pasado, después del accidente de Adamuz con el tren, los maquinistas amenazaron con huelga, el ministro de Transporte se reunió con ellos, se canceló la huelga. Detrás de esta huelga no hay una búsqueda de privilegios, no hay un motivo económico, hay un motivo muy sencillo y que creo que es coherente, y es que no tengamos que estar obligados a trabajar más tiempo que otros trabajadores. Yo lo expliqué aquí una vez. Yo tengo tres hijos, ¿no? Gracias a Dios, pues tengo a mi mujer, pero el día que me voy de guardia, imagínese que soy un padre soltero o una madre soltera. O somos un único progenitor el que cuida al niño, ¿vale? Sería ilegal que yo tuviera 24 horas un trabajador en mi casa cuidando a mi hijo mientras yo trabajo 24 horas y me voy de guardia. Es ilegal, no puedo hacerlo. Tengo que contratar tres trabajadores a 8 horas. Pero sin embargo, sí es legal que yo trabaje 24 horas seguidas. Ella sabe cómo son nuestras guardias.
3: Fatales.
0: Ella sabe el trabajo que hacemos, el trabajo a destajo. Y no solamente el trabajo que hacemos, es que eso afecta a nuestros pacientes, nos afecta a nosotros y afecta a nuestra vida personal y familiar. Entonces, lo único que estamos pidiendo a la señora ministra es siéntese y vamos a hablar de ser normales. No privilegios, no dinero, ser normales. Mire usted, si yo hago 48 horas semanales, que es lo que me obliga la ley, cuénteme usted esas 48 horas para la jubilación. Es decir, yo tengo un desgaste. Yo tengo 13, o sea, el 30% o el 40% más de una jornada que cualquier trabajador. Pero sin embargo, esa hora no cuenta para la jubilación ni como tiempo trabajado. Si a mí me da una enfermedad hoy, cuando yo vaya a recibir mi pensión, usted tiene 42 años, usted tiene una pensión de X. Ya, pero es que yo he trabajado en horas como si tuviera 52, pero eso no le importa a nadie. Entonces, no solamente la jubilación, es que incluso antes también nos está afectando. Entonces, lo único que pedimos, lo digo serio, lo único que pedimos es ser normales. Es que no pedimos otra cosa, no pedimos privilegios. Estamos pidiendo, por favor, vamos a regular nuestras horas, vamos a regular el número de horas que tenemos que echar en el hospital, vamos a regular en qué condiciones atendemos a nuestros pacientes. ¿Alguien se cree que yo a las 4 de la mañana o a las 5 de la mañana, después de haber entrado a las 8 de la mañana, puedo estar en condiciones? Yo estoy en cirugía, politraumatizado, paciente que se ha estrellado con la moto, se ha hecho múltiples fracturas. Yo he empezado a operarlo a las 2 de la tarde y a las 10 de la noche seguir operando, y a las 11 también. Pero sin embargo, el equipo de enfermería, de auxiliares, de celadores, se han dado un relevo. Porque ellos tienen legislado sus horas y sus descansos. Un enfermero, un auxiliar, un celador y yo salimos a las 8 de la mañana después de un turno de noche o de una guardia en mi caso, Y ellos no trabajan hasta dentro de 3 días. Yo trabajo el día siguiente otra vez. Y si no he dormido, tengo que utilizar ese día para intentar dormir con la alteración que es el sueño, pero al día siguiente yo tengo que estar otra vez a las 8 de la mañana trabajando. A mí eso no me parece justo en el mismo sector. Y bueno, y con otros sectores tampoco, pero es que estamos hablando de que haciendo una comparativa con nuestro propio sector, con los sanitarios, también estamos perjudicados. O sea, es decir, ¿en qué cabeza cabe? Darnos descanso, no puedes pagarlo, porque bueno, está claro que un sistema, nos dicen, es que el sistema sanitario no se puede permitir un sistema de guardias voluntarias, ¿vale? Lo entiendo, o sea, nos sentamos y llegamos a acuerdo. No pueden ser voluntarias, pues vamos a hablar de aumentar descanso, vamos a hablar de que ese tiempo cuente para como tiempo trabajado, no solamente para pagar impuestos. Vamos a hablar de que por qué, encima de que un desgaste mayor, se paga menos que la hora ordinaria. Es decir, es más barato tener un médico de guardia que contratar a otro médico al mismo número de horas. Entonces, el ahorro que hace el sistema sanitario con nosotros para que demos un servicio, ojo, un derecho fundamental, la sanidad es un derecho fundamental, está protegido por la Constitución. Y tenemos que hacerlo, claro que lo tenemos que hacer. Nadie se ha negado a una de estos, ni nadie, ningún médico ha dicho que quiere el oro y el moro. Lo único que decimos es, siéntate y permítenos que hora trabajada sea hora cotizada, que me cuente para una jubilación, para cualquier cosa, una minusvalía. Para si yo tuviera la desgracia de tener que retirarme de la medicina y tener una invalidez, por ejemplo, como no he cotizado los años que fueran necesarios, mi merma económica es mucho mayor que la de otro colectivo. ¿Por qué? Porque he hecho mucho más horas, a igualdad de horas. Entonces, Paco, me has preguntado el día, un día que estamos de huelga.
2: Y yo te quiero hacer, claro. Una pregunta. ¿Habéis pedido más personal? Porque si tú estás saturado, ¿no hay opción de también que metan más personas? Porque está faltando personal, ¿no? Si tú tienes que echar mucha hora, ¿falta personal o no?
0: Sí, Paqui, pero fíjate.
2: O eso no.
0: Fíjate, sí. Tiene mucho que ver, pero fíjate, porque además ellos no lo dicen, además con razón, dice, si ahora mismo estamos con los presupuestos más inflados de la historia. O sea, nunca, ningún año hemos tenido más presupuesto que este año. Pero sin embargo, eso no repercute. Yo quería haceros la pregunta a vosotros, ¿cómo veis vosotros la sanidad? ¿Creéis que da respuesta a lo que se necesita? ¿Tenéis al especialista en el tiempo que vosotros consideráis?
2: No.
0: ¿Tenéis el médico de cabecera? O sea, no tiene ningún sentido.
2: Oye, aquella sí.
0: No tiene ningún sentido que el médico cabecera te dé una cita para dentro de 2 semanas.
2: Bueno, pero yo creo que eso es una forma de mandarla a la privada.
0: Correcto.
2: Luego ya hay la que dice, ¿yo cómo voy a esperar ese tiempo? Me voy a ir al médico.
0: Y los que nos tenemos, pero, y los que nos tenemos que sacar, sí, un seguro de salud.
3: Pero mira, pero ten en cuenta que la privada está ahora dando citas muy tarde. Bueno, porque yo tengo una cuñada.
2: Pues estará ya también.
3: Tengo una cuñada que tiene un problema de artritis reumatoide y resulta que la privada se la da la cita para octubre y la seguridad social se la da dentro de un mes.
0: Bueno, pues
2: yo lo que sé que vaya, son muchos sitios donde se está privatizando la sanidad, sí. Y la sanidad tiene que ser pública. Vamos, yo que me voy a la sanidad pública. Ya está.
0: Bueno, yo te voy a explicar, yo creo que, a ver, evidentemente creo que debe ser así. O sea, la sanidad tiene que ser pública porque en el único sitio donde se va a garantizar el derecho fundamental, primordial, que es la salud.
2: Exactamente.
0: Por delante de otro. Sí. Es decir, en la sanidad privada hay muy buenos profesionales.
2: Sí, claro.
0: Muy buenos profesionales y hacen muy buena medicina. Sí. Pero el objetivo fundamental de la sanidad privada, de las empresas privadas, Quirón, Adela, Sanita, no es que estés tú más sano. Es cada año ganar más.
3: Claro.
0: Dinero. Sin embargo, la sanidad pública, no, la sanidad pública, su objetivo fundamental es darte un servicio y que esté lo más sano posible.
2: Ahí está.
0: Ojo, que yo no estoy en contra de la sanidad privada. Sanidad privada debe existir, de hecho yo creo que deben llegar a acuerdo. Pero creo que hoy en día la sanidad privada se está nutriendo mucho de la sanidad pública con los conciertos sanitarios. Los conciertos sanitarios es una estrategia que está bien cuando la sanidad pública está saturada y tenemos que sacar pacientes adelante. Entonces, bueno, es un artilugio como lo tuvimos en el COVID, sí, como lo hemos tenido siempre, no solamente sí, ahora. Sí, sí. Estamos hablando de hace 30 años, con las derivaciones, ella lo sabe, ¿no? Al Pascual, sí, a la Clínica de Encarnación, en fin, sí, siempre ha existido. Pero ha existido con unos números más o menos controlados. Pero claro, hoy en día ciertas enfermedades que es más probable de que te operen en una privada que en una pública. Sí. Y además, los profesionales, el mismo pagador a los profesionales médicos, ¿vale?, le paga más en la privada que en la pública. Ajá. Cosa que yo no entiendo. ¿Ves? O sea, a mí me da igual que Sanita le pague más al médico. Ojo, que yo hago medicina pública y privada, porque creo que las dos son buenas y las dos son complementarias. Pero a mí me da igual que Adeslas, estoy diciendo marcas, pero bueno, no pasa nada, Sanita, Asisa, pague lo que pague al profesional, me da igual. Ya, ellos que decidan si aceptan o no aceptan. A mí me duele que mi propio pagador, el Servicio Andaluz de Salud, pague de forma distinta a un profesional que trabajamos en la Seguridad Social y a un profesional que trabaje en la sanidad privada. Y no puedo aceptar que se derive la cirugía a la sanidad privada mientras se cierran quirófanos en la sanidad pública.
2: Ay.
0: O sea, no puedes derivar dinero público de la sanidad pública a la sanidad privada para abrir quirófanos de tarde en la sanidad privada mientras que mantienes los tuyos cerrados, claro, por la tarde.
2: Claro. Pues eso vamos, entonces lo que están es obligados.
0: Y después, bueno, de esto, pues igual me sancionan.
2: Pero claro, mira, después, mira, Juanma, verá, habrá personas que, mira, que se lo pueden permitir, pues yo me voy a ir. Pero luego hay criaturas que tienen que esperar tantísimo tiempo y no pueden, porque es que tienen que irse a la pública, porque no disponen de un dinero, ni de un seguro, ni de nada de eso, y esas criaturas son las que están perjudicadas.
0: Eso es algo, pero alguien tiene que tomar...
2: A ver quién la va a tomar.
0: Bueno, pero esto
2: tendrá que hacerlo, ¿no?
0: Yo no sé qué pasa.
2: Yo no sé tampoco.
0: Yo solamente sé que hay... que además tampoco veo una solución cercana. No sé si, no sé cómo se llama esto. Hay teorías conspiranoicas, sí, en plan de, bueno, pues que tendrán interés en que eso falle.
2: Sí, bueno.
0: Pero yo no le veo una solución a corto plazo a eso. No le veo porque además fue algo momentáneo. Después del COVID, que entendimos todo, oye, estábamos después de la peor pandemia del último siglo, no se ha vivido una cosa así, necesitamos todos los recursos sanitarios, tanto públicos como privados. Y en ese entonces hubo muchísimos conciertos. Pero después de todo ese tiempo... Y mucho aplauso.
2: ¿Para qué?
0: Y los conciertos se han quedado, pero las condiciones del COVID se han ido.
2: Claro.
0: Y tenemos otro problema. Los hospitales están saturados, o sea, nos faltan camas. Muchas veces no podemos operar pacientes porque faltan camas en los hospitales. Y a mí me llama muchísimo la atención que haya crecido la población, que en Málaga en los últimos 10 años, si te pones a contar los hospitales nuevos privados que hay, te faltan dedos en la mano. Y que desde hace 12 años estemos inaugurando el tercer hospital de Málaga, que todavía no ha llegado. Y espero equivocarme, pero creo que no va a llegar. Yo digo siempre lo mismo y esto ya no me meto más porque es que de verdad que
2: nos van a pegar.
0: Yo digo lo mismo. Hay una empresa privada que ha comprado los terrenos del periódico Sur,
2: sí,
0: que están a menos de, sí, 500 metros del tercer hospital. ¿Vale? Yo quiero saber quién hará antes el hospital, si la empresa privada o la empresa pública. El tercer hospital marchará antes que la empresa, que el hospital. Porque a mí, como malagueño, me dolería mucho que una empresa privada tenga el poderío, el presupuesto y la agilidad de montar un hospital antes que ese tercer hospital que llevamos 12 años escuchando de él. ¿Vale? Entonces, yo lo digo desde aquí. Si veo que el hospital privado, que va a ser un pedazo de hospital, según nos dicen, el cual atenderá, digo yo, pienso, conciertos sanitarios, es decir, parte del dinero público va a ir indirectamente a construir ese hospital. Yo no sé cómo llamarlo a eso, pero a mí me dolería mucho. Me dolería mucho que ese hospital estuviera completado antes que nuestro tercer hospital, que tanta falta nos hace. Porque además creo que somos mucho más ciudadanos a los que va a atender el tercer hospital que ese hospital que va a atender a otra de estos. Hay otra noticia que dice que en los últimos años ha subido un 30% las pólizas de seguro privado en Málaga.
2: Claro.
0: Hoy en día estamos casi igualados el número de camas de hospitales privados con hospitales públicos. Casi igualados. No sé exactamente la cifra, pero esos son datos. Yo creo que algo no está fallando, ¿no? O sea, cuando el sistema público decae
2: sí,
0: frente
2: fallando.
0: Al privado... Algo,
2: claro que
0: algo
2: está fallando, está fallando.
1: Bueno, la verdad
2: mira,
1: es que...
2: nos hemos ido por los cerros de Úbeda.
0: Es que me has preguntado cosas...
1: Esto, no, está bien que contemos, porque vamos a ver, quizás lo más perjudicado, la huelga mensual de los médicos, somos las personas mayores, porque realmente si tenemos una cita nos la anulan, y luego para que nos la den, échale bemole, sí. lo que tarda. Y se pierde muchísima cita en esta semana de huelga. Evidentemente, nosotros, las personas mayores, somos las que más apoyamos a los médicos. Claro. Porque tienen razón en sus reivindicaciones. Y no, hoy, pues, estamos hablando de algo que es realidad.
0: Las personas mayores, en este conflicto, no en el conflicto con los médicos, ojo, en el nuevo sistema sanitario que se está implantando, son los que salís perdiendo.
1: Claro.
0: Desgraciadamente.
1: Sí, sí.
0: Y desgraciadamente son los que más tenéis que luchar. ¿Por qué salís perdiendo? Os lo voy a explicar rápidamente. Porque una póliza de seguro a mí me cuesta 50 euros y a vosotros 200.
2: Claro.
0: Puede ser el
2: claro.
0: 25%
2: claro.
0: de vuestra de esto.
2: Claro.
0: Sí. Y esto se asemeja mucho a lo que pasa con los americanos. Los americanos tienen que guardar un 20% de
2: sí.
0: su salario
2: sí.
0: anual
2: sí,
0: porque... para gastos médicos.
2: Sí.
0: Por si pasa algo. Y ellos lo tienen muy interiorizado. Nosotros aquí no. Nosotros siempre claro. hemos tenido la sanidad pública sí. que ha dado respuesta. Pero... para mí una póliza puede ser 50 euros, creo que pago. Para mi hijo 50 euros. Para pacientes
2: sí, sí.
0: como,
2: yo
0: o sea,
2: tengo dos sobrinas
0: como vosotros queráis sacar una y como tengáis algún problema no aseguran.
2: No, aseguran.
0: No, mire usted que es que hace no. tuve un problemilla en el pecho, no está
4: no,
0: segura.
4: No está segura.
0: Entonces,
4: no.
0: ¿quién es el paciente vulnerable aquí? El paciente
1: mayor.
0: El paciente mayor, vosotros. Y por eso, si podéis gritar más fuerte, más fuerte. La sanidad pública es quien más va a defender a vosotros. A mí me llama mucho la atención paciente que me viene muy, muy preocupado a la consulta, porque yo a lo mejor le he dicho, necesito esto una prótesis de rodilla, lo meto en lista de espera. Y me viene muy preocupado porque le han mandado un burofax. Burofax, ojo, ¿eh? Que recibió un burofax, asusta. Pero además un burofax en el cual le dice que le ofrecen operarse en un hospital privado y que si no acepta, pierde derecho a garantía. Garantía no es porque las prótesis estén garantías. Garantía es porque... hay una ley que debe garantizar que el paciente se debe operar en 4 meses. Y si usted rechaza el medio de operarse que se le ha ofrecido, usted pierde. Usted no puede reclamar esos 4 meses. Esto es como, oye, yo le ofrezco. Y hay muchos pacientes que dicen, no, yo quiero operarme en la pública. Y pasan listas de espera. Yo, la semana pasada o la anterior, creo que llevaba 2 años en lista de espera a la paciente que operé. Una paciente mía. Mía que yo la vi, yo la he estado siguiendo, la tal... ponle 1 año y medio, por no ser exagerado, que yo no quiero... 1 año y medio. ¿Alguien sabe lo que es 1 año y medio con un problema de salud al cual no se le da respuesta? Pero me da igual, es que aunque sea 6 meses, ¿alguien sabe lo que es perder 6 meses de vida? Porque le duele la rodilla a uno, más después los otros 6 meses de la recuperación. ¿Pero alguien pone en contexto eso?
4: Nadie.
0: Es que estamos hablando de años de... es que ha tardado... o me viene un paciente a consulta, llevo 9 meses esperando su consulta. ¿Pero alguien ha pensado que 9 meses para que yo le vea un problema de salud musculoesquelética es razonable esperar?
4: No.
0: ¿Qué hacemos en esos 9 meses?
2: No sé lo que vamos a hacer.
3: Pastilla.
2: Pastilla al cáncer.
0: Bueno, pastilla también lo puedo recetar yo, pero me
3: sí,
0: refiero...
3: Sí, pero que tú verás que lo que te quiero decir es que si yo tengo un dolor y a mí el médico no me va a ver hasta dentro de 3 o 4 meses... yo digo, me tomo una aspirina o me tomo
0: claro,
3: lo
0: claro.
3: que sea.
0: Claro,
2: drogarse.
3: Y a lo mejor me la estoy tomando y me la estoy tomando mal. Porque a lo mejor esa pastilla no me viene bien para lo que yo tengo. Que también puede pasar.
0: Bueno, pero en eso hay que lanzar... tenemos el médico de familia.
2: ¿Sí?
0: Que nos puede controlar hasta que lleguemos y puede saber mucho de patología musculoesquelética, ¿vale? Pero sí que es cierto que a mí me gustaría dar un poquito marcha atrás a esa época en la que yo empecé y donde es verdad que había listas de espera, pero no tenía nada que ver con ahora. Y me gustaría dar marcha atrás a entender la sanidad como la entendíamos antes. ¿Por qué? Porque antes se acumulaban los pacientes, o sea, había listas de espera, y el gerente o el director médico se reunía con mi jefe y con nosotros y nos preguntaba, ¿qué estáis dispuestos a hacer para hacer esto, para solucionar esto? Planes de choque, peonadas, que son, digamos, nos pagan un extra por operar pacientes y sacar listas de espera, en fin... había
2: ¿Qué es lo que estáis echando en falta?
0: Un poquito de negociación. Claro. Bueno, ahora tenemos un poco de peonada, pero no tiene nada que ver con lo que teníamos antes. Bueno, pues no sé.
2: Bueno, ya está. Bueno.
1: Bueno, ya está. Hemos empezado muy bien. Nos hemos ido a la clave.
2: Claro, claro.
1: ¿Qué vamos a hacer?
2: Que la clave está ahí.
0: Ya hemos hecho medio programa.
2: Ya está.
0: ¿Eh? Estas mujeres han venido a preguntarme cosas y mira.
1: A ver, Paqui, estamos en el mes de las flores, en el mes de las cruces. Esta semana se van a entregar los premios.
2: Sí.
1: Allí al lado tuyo.
2: Sí.
1: Allí estaremos. ¿Estás contenta? ¿Estás satisfecha?
2: Bueno, estoy cansada. Porque mira, como esto va todo atrasado, como ya sabes, como hemos estado de politiqueo, mientras que estaban los mítines no se hacía nada, entonces, pues ya ves tú, se pone la Cruz de Mayo, que eso, la Cruz de Mayo son el 1 y el 3. Y
1: ya está.
2: Y ahora el 22, cuando se va a hacer la fiesta, pues figúrate tú. Pero bueno, ya está, había que hacerlo y se hace. Que sí, bien. Ahora, el día 22, estamos allí en el parque, que saquemos la cruz para afuera, que montemos la mesa para el cura, que cantemos, que bailemos, que toquemos las castañuelas, todas esas cosas, la fiesta.
1: Fíjate.
0: Eso está bien, está de fiesta.
1: Sí, sí, sí, eso es lo más bonito que hay.
0: El mejor analgésico que hay.
1: ¿Estuviste la noche en blanco?
0: No pude estar.
1: Ah.
3: Estaba de guardia.
0: No,
1: de guardia no creo que tú.
0: Te puedes creer que todos los eventos que a mí me gusta ir fueron el 16 de mayo. El 16 de mayo hizo la comunión mía.
2: Entonces,
0: tenía
2: claro.
0: El día de la bici en Torremolino, invitaciones al 40 cumpleaños de unos amigos, la noche en blanco. Mire, yo digo, ¿cabe algo más el día 16 de mayo? No hay más día en el año.
2: No era plan de que se fuera el padre de la niña.
0: No.
1: La verdad es que, los mayores tienen un gran protagonismo en la noche en blanco. Y la verdad que nosotros lo pasamos genial. Mi compañera, mi querida hija Noemí, tuvo una experiencia fabulosa porque nos metieron en unos contenedores frente al Centro de Arte Contemporáneo, allí, con unas luces muy bonitas. ¿Y sabes lo que hicimos? La gente tenía la posibilidad de dedicar el disco, la música, la canción que quisiera a quien quisiera. Como se hacía antiguamente en la radio.
0: Sorpréndeme.
1: Y no os podéis imaginar la de gente joven, mayores también, cuidado. Los mayores pasaban por allí y preguntaban, ay, pues yo sí, es que me recuerda. Y luego se proyectaba lo que la persona escribía en un papel, a quién se lo dedicaba y el texto que quería decir. Y luego se proyectaba encima, en una, como una pantalla grande en el contenedor, era el propio contenedor blanco. Tanto la voz como el mensaje que había querido transmitir.
0: Qué bonito.
1: Pasamos allí hasta la 1 de la madrugada de la noche, genial, maravillosa.
2: Muy bien.
1: O sea que.
0: No te pierdes una, Paco.
2: No.
0: No te pierdes una.
1: Y el domingo me tocó la eficiente.
0: ¿En la mesa?
1: En la mesa, no. Peor, para arriba y para abajo.
0: Ah, claro, de correr, claro. Informando.
1: Informando para Onda Local de Andalucía, que la verdad es que no vea. Bueno, ¿aquí qué pasa?
2: Venga.
1: Nos hemos metido en hablar de otras cosas.
0: Aquí de gestión hoy solo, ¿eh? A ver si empezamos la medicina ya. Y...
1: Bueno, todavía te queda esta semana de huelga.
0: Sí.
1: Lo que sí, evidentemente, es que vamos a reivindicar que la ministra de una puñetera vez se reúna con ellos, ¿no? Ya está bien. Está aquí, nos utilizáis como da la gana. Y ahora si sale cualquier noticia por ahí que no queréis, la ocultáis, la silenciáis. Esto es urgente. Los mayores reivindicamos una sanidad pública y que quien corresponda se reúna con las personas médicos correspondientes y firmen un acuerdo de una vez por todas, que sería lo ideal.
0: Muchas
1: bueno,
0: gracias,
1: yo no sé, vamos a preguntarle algo a Juanma, ¿no? Venga, estás tú muy callado hoy. No me digas, dale, calla.
4: Ámame, Juanma, yo lo que tengo es las cervicales, que el sábado pasado me levanté borrachita perdida. Marea, estuve con ganas de devolver, fatal. Y he estado sábado, domingo, lunes y martes. Ya el miércoles se me ha pasado un poquillo. Me he estado tomando unas pastillas que me mandó la de la doctora de tengo de cabecera y ya se me ha quitado. Pero vamos, yo creo que pero es que aparte
0: el problema era más dolor de cuello o mareo.
4: No, mareo, vértigo, que me agachaba así y no podía, horrible. Y luego tengo también un dolor en la pierna que me está viendo
3: Antonio Arroyo.
0: Ah, muy bien.
4: Me está viendo y me han hecho una resonancia en la espalda, que también tuve que ir al Karen porque no me la mandaban, tuve que ir, replicar, decirle que por qué no me mandaban la DESI, y me dijeron que la habían mandado a, ¿cómo se llama?, al particular.
3: Que está en Calle Andalucía, la Andalucía. Avenida Andalucía.
0: Centro de escáneres.
4: El centro de escáneres. Y fui y me dijeron, pues baja usted a la planta primera, que allí le dirán lo que sea. Bajé. Digo, mire usted, que yo necesito hacerme una resonancia y a mí no me habéis llamado. Dice, pues eso está en el centro de escáneres. Digo, no, el centro de escáneres he llamado yo esta mañana y en el centro de escáneres eso no está. Ustedes no habéis mandado nada al centro de escáneres. Pero eso es un momentito, que vamos a llamar al centro de escáneres. Llamaron al centro de escáneres y le dijeron que allí no había llegado nada. Y la que me tuvo hablando conmigo dice, espérese usted que voy a llamar a un señor que conoce a una de que está allí en el centro de escáneres, que va a llamar, que la va a llamar y le va a preguntar. Total, llegó este hombre, llamó a la que fuera, le dijo que no estaba. Entonces él miró en el ordenador, le dio mis datos, le dio esta. Y va y me dice, este señor dice, mire usted, mañana mismo la llaman por teléfono y le dan la cita. Digo, ¿eso es verdad o es mentira? Digo, porque es que a mí ya me tienen loca.
0: ¿Cuánto tiempo tardaron en hacerte la resonancia?
4: La resonancia no, me llamaron.
0: ¿Entre que te la pidieron y la hicieron?
3: Casi 2 meses.
4: Ah, desde que me la pidieron, más de 2 meses. Y no me llamaban ni nada, lo que pasa es que ya me fui al Karen a ver qué es lo que pasaba. Bueno. Y luego me llamaron por teléfono, al día siguiente me llamaron por teléfono y en la misma semana me hicieron la resonancia.
0: Bueno, mira, por lo menos...
4: por lo menos no me la hicieron.
0: El que no llora no mama, ¿no?
4: Sí, hombre. Sí.
0: Bueno, referido al problema cervical, normalmente hay, y eso lo dijimos el día de que hablamos de la cervicalgia, en el cuello no hay nada que maree. O sea, hay una, no sé por qué, hay una creencia de que en el cuello está el sistema del vértigo y tal. Cuando aparece eso, que es cuando movemos la cabeza, nos da esa sensación de mareo. Horrible. O esa sensación de náusea y todo eso, eso se llama vértigo periférico. Si es al mover la cabeza, normalmente le llamamos ortostatismo, que es variando la posición de la cabeza, el sistema del equilibrio que está en el oído se hiperestimula. Entonces, hay personas que tienen muy hiperestimulado eso. Es decir, o por cualquier causa se puede hiperestimular. Normalmente, muchas veces se debe pequeñas decantaciones o pirolitos, son como pequeñas microarenilla que hay dentro del canal vestibular que puede estimular esa sensación de vértigo. Pero habitualmente, cuando hay una sensación de vértigo, no está relacionada con la columna cervical. Ajá. Sí que es cierto que personas que padecen mucho, o sea, padecen una hipersensibilidad del sistema vestibular o aparece mareo o lo que sea, pueden notar una rigidez o una sensación de tensión y dolor a nivel cervical. ¿Por qué? Porque el cerebro recoge que nuestra cabeza se está moviendo, aunque no se esté moviendo por esa sensación de giro, y lo que hace es intentar estabilizarla con una contractura fuerte. Entonces, hay asociación entre lo que es vértigo y cervicalgia, pero no porque haya una estructura dentro de la columna cervical que provoque mareo. De hecho, nunca, jamás nosotros hemos operado a ningún paciente porque se maree. Normalmente los signos de una lesión cervical importante, que es lo que dijimos, pues son alteraciones de la sensibilidad de las manos. A lo mejor podemos tener una sensación, tenemos que ampliar, digamos, la base de equilibrio que llamamos, andar un poquito con las piernas abiertas y un poquito descoordinado. Eso puede estar indicado también un problema de cervical. Otra prueba que hicimos es no llegar con la barbilla al hombro. Eso puede estar indicando también cierta rigidez, cierta artrosis. Un dolor crónico a ese nivel sí podría estar indicando eso, deformidades del cuello. Pero el vértigo no es un problema que se relacione directamente con la columna cervical. Normalmente el vértigo tiene más que ver con el oído que con la columna cervical. Y después son cuadros muy aparatosos, como el que le ha pasado a usted, que es una sensación de me gira todo, no me puedo levantar, tengo náusea, una sensación malísima. Y además, que normalmente nosotros la tratamos de una forma de intentar relajar eso, relajar, digamos, el sistema vestibular con diazepam, habitaciones sí. oscuras y alguna vez el SERC, que es un fármaco específico para eso. Pero normalmente eso lo estudia más el otorrino, que hace unas pruebas especiales para ver si se debe a eso, y después el tratamiento es más bien fisioterápico.
1: Hay algo que creo muy importante. ¿Qué consejos les podías dar, ya que estamos hablando de esa molestia en el cuello, para el día a día, por ejemplo, a la hora de acostarlos, al ver la televisión, al coger el mando del teléfono?
0: Moverse. Es decir, dejar la posición, el cuello en la misma posición, lo que va a hacer es que nuestros discos y nuestros ligamentos vayan perdiendo elasticidad a lo largo del día. ¿Qué ocurre? Por ejemplo, los que trabajamos mucho tiempo con el ordenador, vemos mucho la tele o estamos con el móvil, llega un momento en que se nos pasa el tiempo. Y a lo mejor ha pasado una hora y no hemos movido el cuello. Cuando queremos hacer así, es como que noto una rigidez porque los ligamentos, los tendones, claro, se van acortando. Cuanto más edad tenemos, menos elasticidad, menos viscosidad tienen. Es decir, son más rígidos, más duritos. Entonces, siempre tener constancia de que, primero, tener una buena posición del cuello, los hombros un poquito atrás, siempre un poquito caído hacia atrás, un poquito la espalda esbelta y después, cada cierto tiempo, movilizaciones hacia un lado, hacia otro, hacia arriba, incluso meter la barbilla hacia adentro, que no es meterla hacia abajo, que también es tirar, pero esto lo que hace es que toda esta zona se vaya de esto, como si tuviéramos una coleta y nos tiraran de la coleta. Hay muchos ejercicios, después si queremos tonificar, pues simplemente empujarnos la mano en distintas direcciones, eso va a hacer que la musculatura cervical vaya funcionando. Coma elástica, también lo explicamos en un programa, ¿vale? Con poca tensión para que la musculatura periescapular, donde se coge el trapecio, digamos, se tonifique y funcione, ¿vale?
3: ¿Estáis en el gimnasio ya?
0: Claro, yo sé que en la asociación tenéis gimnasio y la hacéis muy bien.
3: Yo voy también.
0: ¿Tú vas de esto? Sí. Pero tú no irás a zumba con pesas, ¿no?
5: No.
0: Es que me dijo la última vez que estuviste aquí, además lo pongo mucho de ejemplo.
5: Bueno, si hacemos un ejercicio con pesas.
0: Bueno, pero es que me dijo, hacemos zumba con pesa, dijo. Eso es, no. Eso yo no lo veo, no lo veo porque además me va.
3: Te voy a interrumpir, la que ella hace no es zumba.
5: No.
3: Ella está haciendo la gimnasia, pero de los más mayores del que utilizan mucho la silla y es una gimnasia muy buena.
0: Hay unos protocolos.
5: Además, a mí, ¿por qué cuando muevo el cuello me cae una arenilla?
0: Como que nota un poquito de roce.
5: No, roce no. Como cuando tú pones el reloj de arena que le da la vuelta y se escucha caer la arenilla.
0: Si lo escucha, tiene que estar en el oído.
5: No, yo claro lo escucho. Yo hago así.
0: Bueno, eso puede ser porque
5: las pequeñas. Y muchas veces me cae, no siempre, pero me cae como si fuera eso arenilla.
0: Eso puede ser las pequeñas articulaciones, que le llamo las facetas, ¿vale? No los discos están blanditos, pero las facetas pueden rozar hueso contra hueso. Entonces, notar ese pequeño roce, igual que notamos el roce en la rodilla, si nos ponemos la mano en la rodilla, bien, podemos notar un pequeño roce, también pequeño roce aquí. Y eso por una partecita de la columna que va rozando hueso contra hueso. Y eso podría indicar un poquito de artrosis, pero conoces la prueba
5: de
0: mover el cuello de un lado a otro.
5: No.
0: Sabemos si es importante.
5: Yo con mi columna tengo bastante.
3: Y tú, si estás tú toda la noche así en el sillón.
0: Malo.
6: Eso es malo.
5: Ya, ¿no?
3: No te voy a decir quién es. Todas las noches. Ya es que digo muchas veces, hoy me va a escuchar. Me acuesto y no digo nada. Eso está siempre mareado.
0: ¿Pero acabará durmiendo en la cama después de eso o no? ¿O se queda así toda
3: la
0: noche?
3: No. Luego se va a la cama.
0: Ah, bueno.
3: Pero eso es todas las noches. Yo es que ya yo me voy a un sitio, claro, cuando llega esta edad nuestra, cada uno tira para una ala del palacio. Chiquillo. Ahora él ha tenido mareo, que cayó y todas esas cosas, y era del oído. Pero eso le perjudica.
6: Claro, eso no.
0: Lo mejor es que si llega a ese estado, hay que irse un poquito antes a la cama.
3: Claro.
0: Hay que irse un poquito antes.
3: Vete a la cama, chiquillo.
0: Mira, ahí
3: o en el chelo,
0: parece ser que la mejor hora para irse a la cama es entre las 10 y las 11, porque es donde, digamos, nuestro pico de melatonina se dispara. Si nos quedamos más tiempo despiertos, normalmente lo que ocurre es que nos altera el sueño, y más si nos quedamos con pantalla, porque nos inhibe esa producción de melatonina, que es una hormona que lo que hace es inducirnos el sueño de forma natural. No hay que tomarla por boca, ¿vale? Si hay algún problema de inducción, se puede tomar. Sí. Pero de forma natural nosotros producimos eso. Entonces, eso dice que te has quedado en el sofá más tiempo del que necesitabas. Si tú te quedas dormido, que todo nos ha pasado, que yo me quedo dormido en el sofá. Pero cada vez más digo, uy, hoy estoy cansadillo, pues no voy a poner ni la tele. Si pongo la tele, sé que no me voy a subir hasta dentro de una hora más, seguro.
7: Claro, claro, claro.
4: Bueno, voy a hacer yo una pregunta. A mí que me duele la pierna, que me está viendo el que te ha dicho ella, pero a mí me duele el lateral de la pierna.
0: El lateral.
4: El lateral. Y me dijo que era la rodilla. Y digo, a mí la rodilla no me duele, me duele el lateral de la pierna.
0: Pero el lateral estamos hablando de la zona de la pierna por debajo de la rodilla.
4: Sí, esto de aquí. Sí.
0: Pero en la rodilla por debajo.
4: No. El lado de la pierna.
0: ¿El lado de la pierna? ¿Y te han hecho alguna ecografía o algo?
5: La resonancia que la ha pedido y una tele también la ha pedido.
0: Eso es. Pues son las dos pruebas. Primero para descartar una radiculopatía. Normalmente en la zona lateral de la pierna puede ser un pequeño pinzamiento de una raíz nerviosa a nivel lumbar.
4: Lo que yo digo.
0: ¿Eh? Y bueno, muchas veces lo completamos con alguna ecografía o algo para ver la musculatura, porque una vez puede haber lipoma, puede haber hernias musculares que pueden provocar eso.
4: Sí, porque yo en la cama no me duele, sentada no me duele. Si ando, yo venía andando hasta aquí y a mí no me ha dolido. Y ahora a lo mejor me levanto y me empieza a doler, que no es un dolor
0: continuo. Al levantarse.
4: No un dolor continuo.
0: ¿Y cuando estás mucho tiempo de pie, cuando pasa un rato de pie, se te va metiendo el dolor?
4: Hay veces que sí, hay veces que no. Es que es muy raro.
5: Sí. Tú que eres muy rara.
0: No.
4: Arregla.
0: No, pero puede ser algo más muscular que... Normalmente, si hay una radiculopatía, por ejemplo, estar sentada puede darte más problemas. Estar mucho tiempo en una posición, por ejemplo, estar de pie en una posición, hay personas que... Si hay
4: sí, eso sí, me empieza a doler aquí.
0: Claro, empieza a doler y hay un momento que te tienes que sentar y cuando te sentas te puedes levantar. O cuando vas andando, ya un momento que te queda un poquito sin fuerza o se mete un dolor muy fuerte, te sientas, se mejora y vuelve a seguir. Eso se llama claudicación. Pero no es lo que me cuenta. Entonces, muchas veces el problema es más local que a nivel lumbar. Pero bueno, está muy bien el estudio que te han pedido para ver primero toda la pierna, desde las caderas hasta el tobillo. Y después la resonancia de la columna lumbar, pues también es mandatorio hacerla.
1: Yo te quería preguntar
5: no a de tu compañero.
0: Hombre, igual yo quiero mucho a Antonio.
1: Preguntarte, y ya lo hablamos en su momento, el tema de las rodillas, ¿no? Y estoy haciendo un programa. Pero es normalmente... ¿Se opera mucho la rodilla? ¿No hay manera de evitar esa operación? ¿Hay alternativas?
0: Siempre hay alternativas, siempre. Eso es verdad. Nosotros, los traumatólogos, actuamos con escalones terapéuticos. Es decir, lo primero que hacemos, modificar los hábitos de vida. Normalmente, la artrosis de rodilla se relaciona mucho con un sobrepeso y falta de musculatura. Entonces, lo primero que hacemos es intentar bajar el peso y potenciar la musculatura de la rodilla. Una rodilla o cualquier articulación que no tiene una buena musculatura, al final es una articulación que sufre, una articulación que se va a desgastar antes porque no tiene ninguna protección. La musculatura protege a todas las articulaciones, pero en este caso la rodilla también. Entonces, el primer acto que hacemos terapéutico con el paciente es modificarle sus actividades, estudiar qué hace, qué nivel de sedentarismo, qué factores de riesgo tiene y todo eso. Si le mandamos, por ejemplo, bajar de peso, lo más rápido, como dije en el programa, unos bastones ya nos están quitando entre un 20 y un 30% del peso, que se puede ser bastones de toda la vida, que asociamos a Senectú, a personas muy mayores, o los bastones de senderismo, que si vemos a alguna persona mayor con bastones de senderismo, lo ve, dice, oye, parece un deportista, ¿no? Y puede ver una... Y hace la misma función. Y después siempre tenemos hacia arriba mucho más, ¿no? Yo, por ejemplo, utilizo mucho las cremas antiinflamatorias por el efecto masaje y una rodillera elástica para dar un poquito de sensación de confort. Ese sería un segundo escalón que no haría daño. Después, tercer escalón, pues también medicación, ¿no? Sobre todo en las crisis. La artrosis de rodilla se manifiesta por crisis. En un momento en los que está un poco... O sea, se dispara el dolor y ese dolor después vuelve. Y lo que nosotros, mi objetivo terapéutico, es controlar esa crisis primero, que aparezca, reducirla, si ya está. Si no está, intentar que aparezca con poca intensidad y es más espaciada. La siguiente arma terapéutica que tenemos son infiltraciones, ¿vale? Uh-huh. Que en función de lo que queramos conseguir, vamos a poner un tipo u otro. Y eso vamos a individualizarlo con el paciente. Si lo que yo quiero es controlar la crisis, le voy a poner un corticoide. Si quiero que lubricar un poquito la rodilla, hacer un efecto mecánico e intentar que esas crisis se espacien en el tiempo y que además las crisis sean menos dolorosas, pondré un ácido hialurónico. Y después ahora, últimamente, en los últimos años, estamos utilizando cada vez más el plasma rico en plaquetas. El plasma rico en plaquetas ha demostrado en algunos estudios tener más beneficios sintomáticos que el ácido hialurónico. pero no sabemos muy bien por qué. Sabemos que es antiinflamatorio y tiene cierto poder regenerativo. ¿Qué ocurre? Que cuando lo ponemos una artrosis muy pasada no vale para nada. ¿Por qué? Porque el cartílago ahí ya lo que queda es muy poco. Y también personas, cuanto más edad tiene la persona, menos factores de crecimiento tiene. Al final el efecto biológico es mucho menor. Y se está estudiando hacer infiltraciones con PRP, pero de otra persona, de un donante.
2: Pero una pregunta, yo que mi punto flaco es la rodilla, pero yo tengo siempre mi rodillera, yo para venir a andar, pues yo me la he puesto, mi rodillera. Y cuando me voy al gimnasio, utilizo la bicicleta, yo no me duele más. Me viene bien, claro, la bicicleta sí. Viene bien.
0: Viene perfecto, la bicicleta tuvo muy mala fama para la rodilla, para la espalda.
2: Sí.
0: Pero bueno, normalmente lo que digo es que el sillín tiene que estar bastante alto.
2: Sí.
0: Porque
2: que no, exactamente, que la, no tenga que dar tanto... Sí,
0: exacto,
2: sí.
0: Que la rodilla no trabaje en flexión.
2: Sí.
0: Trabaje en semiflexión y extensión. ¿Por qué? Porque de esa manera sobrecargamos menos, sobre todo, la zona anterior de la rodilla, la rótula. Y entonces es una forma de ejercitar la rodilla y con baja carga, con lo cual para mí es un deporte ideal para la rodilla.
2: Sí, sí, porque yo estoy notando que llevo mucho tiempo que no me da mi dolor fuerte como para yo no poder andar, que yo la voy manteniendo así muy bien.
0: Pues la bicicleta siempre mucho mejor
2: que cualquier otra cosa. Claro, decir que me he tenido que quitar de cosas porque lo que es el estate, los saltos, los impactos, me voy más a la piscina y a la bicicleta.
0: Perfecto.
2: Ya está.
0: Los completamos con unas pequeñas sentadillas poco profundas para que la musculatura crezca.
2: Sí.
4: Tú dile que te duele la pierna.
5: Pero si a mí la pierna no me duele.
2: ¡Ay! Entonces no activa.
5: No.
4: Me duele la pierna.
5: No, a mí lo que me duele es cuando ando, que se me... Mira, fíjate el boquete que tengo yo ahora mismo.
0: Eso es lo que decíamos, ¿eh?
2: Tiene un boquete.
0: Tiene un pequeño... De hecho, muchas veces esto se debe o bien a pequeñas hernias musculares, que se ha distendido la membrana que recubre al músculo, esa fascia, muchas veces eso se distiende y aparece por ahí, muchas veces el músculo sale un poquito, entonces eso puede ser molesto y puede ser que al andar o
5: pero es al andar.
0: Al andar, con ese puntito.
5: Cuando ando mucho, se me... Bueno, fíjate el boquete que tengo ahí. Pero bueno, yo no le hago ni caso.
0: Lo ponemos aquí en cámara,
5: que... Yo no le hago ni caso.
1: Bueno, la verdad
5: es que... Si no tiene solución...
0: Una ecografía,
4: sí tiene.
5: ¿Y una ecografía para qué?
0: Bueno, pues a ver si es una hernia muscular. Muchas veces es un pequeño quiste de grasa que también que te puede dar problemas, en fin. Que...
4: Eso es lo que me dijo a mí, que podía tener un quiste de grasa.
5: Sí, bueno. Bueno, ya iré a verte.
1: Que te hagan una ecografía y que te la hagan pronto, porque a mí tardaron muchísimos meses en hacérmela y ahora, pues...
5: No, pero yo voy y me la hacen pronto.
1: Todavía he tenido que recurrir a un amigo médico para que entrara y me mirara... En mi historial...
2: ¿Qué te pasa con los cascos?
1: Y claro, me dice este buen amigo que tiene que ser el urólogo. Cuando me llame, yo le he dicho, bueno, pues ya llevo 2 meses hecho y todavía no me cita el urólogo. Y esto es malo. Que yo quiero decir que la sanidad pública la queremos tenerla en condiciones. Y sobre todo los mayores. Y muchas veces... No sé si vosotros tenéis la misma situación, estamos terminando el programa, pero me refiero a todos los que estáis en la casa y los estáis viendo o oyendo, y a mí me gustaría que nos mandaseis un WhatsApp comentándolo. Me da la sensación que los mayores, a determinados médicos no le hacemos mucha gracia.
0: No, hombre. No, eso no es verdad.
4: Sí, eso como va a ser, ¿no?
0: Al contrario. Además, bueno. Cuando entré en traumatología, pues yo me veía en un futuro operando... deportistas, grandes estrellas, pero me he dado cuenta que a quien más falta le hago a las personas mayores. Y para mí las personas mayores como los niños en el sentido de vulnerabilidad, es lo que hablábamos antes.
5: Claro.
0: La vida así es un péndulo. De pequeñito no necesitamos mucho a las otras personas, de mayores no necesitamos tanto, podemos ofrecernos y cuando somos mayores pues tenemos que dejarnos también otra vez cuidar.
2: Ajá.
0: Y aunque muchas veces eso no es cómodo, pero es cierto. Y aparece una nueva vulnerabilidad, que a lo mejor es verdad que en un niño como que nos despierta el instinto y es muy fácil ayudar siempre a un niño, pero en los mayores pasa igual. Y además, siempre que veo algún cuidador, le digo muchas gracias por su tarea, porque hoy en día cada vez necesitamos más esos cuidadores que además se dejan la vida, que hacen su trabajo con alegría, que acompañan a la persona mayor.
2: Sí.
0: Y para mí tienen muchísimo mérito, o sea, de eso nada. Yo al contrario, veo a las personas mayores y me da mucho cariño y yo le doy cariño al que puedo, el que me da tiempo en 10 minutos de consulta, pero oye, por lo menos...
1: Por supuesto. Vamos, no nos queda tiempo, pero les contaremos la próxima semana todo lo que tiene previsto Paqui hacer, que es mucho. Lo voy a ver por primera vez en una misa allí cantando y de todo.
2: A ver, que llevamos un poquito tiempo con el coro, pero haremos lo que se pueda.
1: Vale, pues la semana,
2: viene, a verlo, ¿no?
1: La semana que viene se lo contaremos a todo el mundo.
2: Muy bien.
1: Vamos a estar allí.
2: Muy bien.
1: Y bueno, tú te podías venir también allí a entrevistarla.
0: ¿Hacer un coro?
1: A entrevistarla, hombre.
0: No. A entrevistarla.
1: Es algo que...
2: Pero tú te crees que allí en el coro preguntando ahora quién le duele la aquí. Yo no le duele a nadie nada.
0: Me tengo que proteger.
1: Bueno, que nos vamos, que no tenemos más tiempo.
2: Venga, Juanma, gracias. Muchas gracias.
0: Juanma. Venga, gracias.
2: Muchas gracias.

En un lugar de La Mancha, de cuyo nombre no quiero acordarme, no ha mucho tiempo que vivía un hidalgo de los de lanza en astillero, adarga antigua, rocín flaco y galgo corredor. A este hombre llenósele la fantasía de todo aquello que leía en los libros, así de encantamientos como dependencias, batallas, desafíos, heridas, requiebros, amores, tormentas y disparates imposibles, y asentósele de tal modo en la imaginación que era verdad toda aquella máquina de aquellas soñadas invenciones que leía, que para él no había otra historia más cierta en el mundo. Con su fiel escudero Sancho, recorrería el mundo en busca de aventuras. «Hoy es el día más hermoso de nuestra vida, querido Sancho», le dijo a su escudero. «Los obstáculos más grandes que hallaremos serán nuestras propias indecisiones. Nuestro enemigo más fuerte, el miedo al poderoso y a nosotros mismos». La cosa más fácil, equivocarnos. La más destructiva, la mentira y el egoísmo. La peor derrota, el desaliento. Los defectos más peligrosos, la soberbia y el rencor. Las sensaciones más gratas, la buena conciencia, el esfuerzo para ser mejores sin ser perfectos y, sobre todo, la disposición para hacer el bien y combatir la injusticia donde quiera que estén. No hace falta ir muy lejos para encontrar un nuevo mundo. No hace falta un billete de avión con ningún destino. Las mayores aventuras están a tu alcance, porque leer no vale nada. Y verás las cosas de otra manera. Lee, será divertido.

0: Mijas, localidad malagueña de la Costa del Sol, cuyas calles blancas de balcones y ventanas enrejados se asoman al Mediterráneo.
1: Los fenicios y los griegos ya explotaron los abundantes metales que guarda la Sierra de Mijas, un paraje cubierto de pinos que vigilan la costa.
0: La portada del Palacio Arzobispal de Sevilla, la capilla de Santa Tecla de Burgos o el altar de la Encarnación de la Catedral de Málaga fueron labrados con los materiales de la Sierra de Mijas.
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12: La mujer en la política.
1: Nadiezhda Konstantinovna Krupskaya es considerada la fundadora de la pedagogía bolchevique y una de las figuras más populares de su época. Política y pedagoga rusa, estudió en San Petersburgo y se adhirió a las ideas revolucionarias en 1890. Cuatro años después, conoció a Lenin durante el exilio de ambos en Siberia, donde contrajeron matrimonio. De regreso a Rusia, tras el éxito de la Revolución de 1917, intervino activamente en la creación de la Unión Soviética, en diversos puestos de responsabilidad. En 1929, fue nombrada miembro del Soviet Supremo.
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Cordiales saludos, amigos oyentes, nueva edición del programa Melismas, Acordes y Zapateo, Radio Alcores con la onda local de Andalucía, Radio Mairena, Radio Tomares y Radio Rubí en Barcelona. Con el cante, una nueva semana de flamenco, con todo el flamenco que se dispone a subir a los escenarios durante todo el verano, prácticamente ya proyectado. Iremos dando también cuenta de, complementando con los programas anteriores, de algunos de los acontecimientos, festivales, citas programadas. Para comenzar, lo hacemos aquí, en la comarca de los Alcores y en el Viso del Alcor, con el cante de Segundo Falcón por Granaina y Rondeña.

Granaina y Rondeña con Segundo Falcón y Paco Jarana a la guitarra en aquel disco Un Segundo de Cante del año 2002, más reciente. A tan solo hace unos días nos vamos a remitir concretamente el jueves de la pasada semana, día 21, cuando recibía el maestro Falcón en Almería un merecidísimo homenaje en el contexto de la Semana Flamenca de la Peña Flamenca El Taranto, que había arrancado con el cante, por cierto, de La Macanita en esta 54ª edición. En el escenario, pues también estuvo el día 21 el artista Segundo Falcón con una guitarra de lujo, la de Tomatito, Las Palmas de Pescaito y José Antonio, actuando en ese importante certamen Segundo Falcón, también del

conocida familia de los Janega del Viso, de gran tradición cantaora. Volvemos a ese disco, un segundo decante, para escucharlo con la misma guitarra y por Soleá.

0: entre italiano y flamenco, ¿cómo cantaría aquel Silverio? La densa miel de Italia con el limón nuestro iba en el hondo llanto del siguirillero. Su grito fue terrible. Los viejos dicen que se erizaban los cabellos y se abría el azogue de los espejos. 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Ahora su melodía duerme con los ecos, definitiva y pura, con los últimos ecos.
1: Es el poema Retrato de Silverio Franconetti que abre el disco de Raúl Montesinos del año 2021, presentado aquí en el programa en su momento, homenaje a Silverio Franconetti, un recitado y una composición del poeta carmonense, profesor de literatura y gran aficionado al cante, José Luis Rodríguez Ojeda, porque abrimos una página dedicada precisamente a la memoria de Franconetti. Sus cantes directamente no los podemos escuchar porque se conocen a través de la recreación de artistas que lo conocieron o de figuras como Demófilo, que también lo conocieron, puesto que no había grabaciones todavía en aquel momento cuando él realmente se prodigaba con sus cantes y de alguna forma creaba escuela este hispano-italiano tan asentado en Morón de la Frontera, de actualidad también con el libro de nuestro amigo Manuel Bórquez Casado Silverio, el hijo del italiano, que se va a presentar esta semana en el Viso del Alcor, el domingo 31 de mayo a las 12:30 del mediodía, en el Teatro Municipal Antonio Machado, Sala Inmaculada Martín, que vendrá acompañado o acompañada esa presentación por un recital de cante con Miguel de Tena y la guitarra de Antonio Carrión, organizado por la Peña Flamenca Rincón del Pilar del Viso del Alcor y, cómo no, también por la Delegación de Cultura del excelentísimo Ayuntamiento. Esa es la cita. Y nosotros vamos a seguir unos minutos con el cante que evoca lo que fue el estilo, la manera de hacer el cante de Silverio Franconetti. Seguimos en ese mismo disco, homenaje a Silverio Franconetti, de Raúl Montesinos, para quedarnos con esta caña de título En la pila del bautismo.
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Silverio Franconetti. Silverio Franconetti Aguilar nació en Sevilla en 1829, murió en 1889. El cantador más importante de la llamada Edad de Oro del cante por sus aportaciones al flamenco trascendentales que escucharon sus coetáneos, el resto de artistas, y que de forma indirecta ha pasado a través de ellos a las generaciones posteriores. Se crió en Morón de la Frontera, de donde era su madre. Allí aprendió a cantar siendo un niño, escuchando a cantadores como El Fillo. Él no era gitano, pero sí tuvo una relación muy estrecha con ellos y recibió su influencia. Eso lo explica su amigo Demófilo, que ha sido fundamental en la cadena de transmisión del conocimiento, tanto del artista como de sus cantes, que también escribió refiriéndose a ellos. Fue su primer biógrafo. Muy joven, Silverio se marcha a Sevilla, donde continúa aprendiendo los cantes, también marcha a Madrid, pero fue por poco tiempo porque Franconetti decidió hacer un viaje a América para alistarse en el ejército de Uruguay, llegando a obtener la distinción de oficial. A su regreso volvió a retomar pues esa vena cantaora, esa afición rotunda que le acometía, y aportó a los estilos pues lo que es su carácter personal, también en este caso incluyendo las influencias que había recibido en la escucha de las sonoridades de aquel hemisferio. Se dice que el Nitri siempre se negó a cantar ante él porque era payo, pero lo cierto es que, pese a esa animadversión, Silverio siguió enriqueciéndose con el cante. Montó un café cantante en la calle Rosario de Sevilla, por donde pasaron grandes figuras, entre ellas un joven entonces llamado Antonio Chacón. Según Fernando el de Triana, fue el único artista que todo lo interpretó bien, pero eso no se ha podido constatar ni comprobar, como decíamos, al no existir grabaciones directas que dejaran testimonio de su cante en su propia voz. Lo escuchamos ahora en el mismo disco de Raúl Montesinos, en su voz, con este cante por Serrana titulado Una noche oscurita.

Silverio Franconetti, esta página especial pues que estamos dedicando en nuestro programa de hoy a colación de ese libro, Silverio, el hijo del italiano, de Manuel Bórquez, que se presenta esta semana, el domingo 31 a las 12:30, en el Teatro Municipal Antonio Machado, con entrada libre, y como complemento también ese recital de Miguel de Tena con la guitarra de Antonio Carrión. Desde luego, si alguien se podía imaginar que Antonio Mairena no iba a hacer los cantes también de Silverio Franconetti, pues estaría totalmente equivocado. Los hizo y tiene registrados varios. Por cierto, que hay también estudiosos de la figura de Franconetti, al margen de Manolo Bórquez, como Juan Ayala Olla, que incluso se atreven a mencionar, sin que tampoco existan, lógicamente, grabaciones, porque no era el momento en que estaba pues todavía de manera, diríamos que, popularizada este formato de registro, que incluso el padre de Antonio Mairena pues las hacía. Lo que queda claro es que la influencia quedó por su padre o directamente por Franconetti en Antonio Mairena, como vamos a comprobar en esta serie Ya y Cabales que hacía junto a la guitarra de Manuel Moneo.

El maestro de los alcores y también su visión particular, seguro que con algún añadido, algún ingrediente extra del maestro, que era pues también largo en lo que a la creatividad se refiere, en ese cante de extracto, evidentemente, pues silveriano, de Silverio de Franconetti. Uno más, en este caso con Miguel Poveda, Jesús Guerrero, en esa obra Poema del Cante, de hace un par de años, 2024, Retrato de Silverio Franconetti, por Seguirilla.

Su grito fue terrible. Los viejos dicen que se erizaban los cabellos y se abría el azogue de los espejos. Pasaba por los tonos sin romperlo. 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Un creador de glorietas para el silencio. Ahora su melodía duerme con los ecos, definitiva y pura, con los últimos ecos.

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1: Carcelera.
0: Cante sin guitarra, del grupo de las Tonás. Las letras son alusivas a cárcel, trabajos forzados, etc.
2: Página para adentrarnos en los cantes por carcelera, que realmente pues hay que diferenciarlos de la saeta carcelera, que es, bueno, son conceptos que en ocasiones se prestan a confusión y son palos diferentes, aunque evidentemente mayoritariamente ambos sin instrumentación, no siempre, porque la carcelera también pues en algún artista la ha hecho con instrumentación y con guitarra. Pues vamos a escuchar tres cantes por carcelera de esa familia del martinete, de la Toná, pero que argumentalmente, pues como acabamos de escuchar, pues guarda más relación con las penalidades de los presos y sus estancias carcelarias. Vamos a comenzar escuchando esta de José Menese, interpretada en el programa Cavilaciones de Canal Sur en el año 1995.
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0: tiempos alegres estos de Pentecostés, pero hay quien está evidentemente privado de libertad. Y de eso va este cante por carcelera de la familia, pues, de las Tomás, de los Martinetes. Los Martinetes, pues, habitualmente acompañados por ese sonido del golpetear del yunque en la fragua. Nos vamos a quedar ahora en el disco Nuevos Cantes del Perro de Paterna, un disco que veía la luz en el año 1973 con el sello RCA. Y estas son las carceleras, o la carcelera, que nos hace Antonio Pérez Jiménez, que era el nombre real del Perro de Paterna.
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Y una más desde Dos Hermanas con Juan Agustín Fernández Vargas, Juan Talega, una carcelera por Martinete o Martinete por carcelera.

0: 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J. Blas Vega y M. Ríos Ruiz.
1: Garrotín.
0: Cante procedente del folclore asturiano y galaico. Bailable. De tipo festero con ritmo de tango.

0: Ahí teníamos el cante, cante de Manuel Castulo, en ese garrotín, el corazón por la boca, su disco del año 2014, y este Sabor a La Habana, como título precisamente de actualidad, más su hermano Juan que Manuel. Ahora lo escucharemos también porque va a ser uno de los artistas que participen en la cuarta edición nueva de la Primavera Honda de Mairena del Alcor el próximo 5 de junio a las 9:30 de la noche en el Paseo de la Antigua Feria, el lugar donde nació el Festival de Cante Hondo Antonio Mairena. Estará Juan Castulo con la guitarra de Manuel Herrera, Salomé Pavón con Ismael Heredia y Cancanilla de Málaga con Chaparro de Málaga, el baile de Carmen Argullo y en la presentación este que les habla. Vamos a continuar escuchando a la familia Castulo, pero ahora a Juan con la guitarra de Antonio Carrión en unos tanguillos de Alcalá que recuerdan la memoria y el hacer también de Fernando Mairena. Eran los Viernes Hondos del año 2019, prácticamente cerrando la temporada, y sin prácticamente, cerrando la temporada aquel 31 de mayo.
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Músicas, un espacio radiofónico con la actualidad musical de la cultura del rock, que sea del agrado y tenga, según nuestro propio criterio, calidad suficiente para alcanzar la categoría de radiables y darle así su merecida difusión. Pensamos que nuestra dilatada labor de escucha profesional en el mundo de la música nos avala como para elegir artistas y

o artista preferido? O mejor si lo tenéis cerca o incluso en vuestra propia ciudad. La pregunta viene dada porque una vez más se presenta el control por parte de la industria del espectáculo de abaratar costes y a la vez dar un gran show. O al menos eso es lo que dicen ellos. Lo cierto es que cada vez más son mayores los costos para un concierto y ante el temor de tener que subir el precio de las entradas y con ello reducir el número de espectadores, ya hace tiempo que se pensó en hacer grandes eventos, festivales o macro conciertos en un sitio en concreto y que fueran los fans los que se tuvieran que desplazar para ver a sus artistas favoritos. Pero lo de que las entradas sean más baratas gracias a eso, yo no lo tengo tan claro. También hay dos tipos de artisteo. Los de alto nivel como Taylor Swift, Shakira, Bruno Mars, Coldplay, etc. Y los hay también como Rufus T. Farfly, Fito Fittipaldis, Kula Shakers o incluso Miguel Ríos en el formato actual. Los primeros tienen sus apariciones en más que en un super show y eso sube el coste del montaje. Mientras que los segundos, con el estilo, digámoslo así, normal, entre comillas, de concierto, no suponen un gran desembolso para los promotores. Ahora solo queda saber del presupuesto que tenemos para ir a uno u otro evento. Y lo más seguro es que tendremos que ahorrar. Pero lo más inmediato y gratuito, y sin tener que moverte de donde estés, es el espectáculo de Mil Músicas, con el que empezamos sin más. El rapero estadounidense Jack Harlow parece que deja aparcado el estilo hip-hop enérgico para meterse dentro del rhythm and blues con diferentes dosis de neo-soul y jazz, como lo demuestra en este Trey Place, que es el sencillo principal de su último trabajo dentro del álbum Mónica.

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1: Esta canción se llama Bitch, en nuestro idioma zorra, un título frontal, cañero y sin pelos en la lengua que la cantante Lizzo deja patente desde el segundo uno de por dónde van a ir los tiros. Ella habla de emancipación, de valorarse a una misma y no pedir perdón por nada. Y esto viene porque Lizzo

Manson ha decidido volver a la senda que en los 90 ya utilizara Meredith Brooks, donde tomaba ese insulto para darle la vuelta y recrearlo como un símbolo de confianza y autoestima. Aquí en España ya lo hizo la jienense Zahara en 2021 con el disco Puta.

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1: Ellos son dos hermanos, Guy y Howard Lawrence. Ambos producen y componen en su proyecto llamado Disclosure, del que traemos la última pieza que curiosamente está cantada por Howard. Y antes de esto ellos solían invitar a vocalistas para que cantaran sus temas. También han querido dar un salto más y a su electromúsica le han querido aportar un sonido de cuerda auténtica que viene por violines reales y no sintetizadores. Esto es The Sun Comes Up Tremendous.

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1: Repión interpreta Columnas, directo en Casa Grito. Una versión en acústico y con arreglos de violín y cello que, aunque pueda parecer algo cómodo y sencillo para ellas, creo que en el lado acústico es donde se encuentra la verdadera emoción de esta banda de rock alternativo. Por lo menos así lo veo yo.

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1: Querido es la banda, el nombre de la banda de Andrés Ferreiro, y ha invitado a su padre, Iván Ferreiro, a interpretar esta canción juntos. A veces cuando los oyes cantar en ¿Qué va a pasar?, no sabes quién es quién. Están mimetizados en la voz y ya se sabe, de tal palo, tal astilla.

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1: El dúo italiano de funk disco Nu Genea buscaba algo rompedor para algunas de sus nuevas canciones. Y lo han encontrado en la cordobesa María José Yergo, que con su fraseo aflamencado le aporta otra dimensión al tema Acelera, lleno de grooves, funk y un rosario de sonido disco. Esto es el pistoletazo de salida del nuevo álbum People of the Moon de la banda napolitana.

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1: Estamos ahora mismo ante una de las bandas españolas más sólidas y con un nuevo enfoque que pasa casi a la interpretación teatral, con una narrativa cruda y visceral, con la voz de su arma, lanzándonos un manifiesto político y social. Esto es lo nuevo de Elefantes, llamado Estado 03.

Son de Costa Rica y se llaman Las Robertas. Le acaban de poner fin a 3 años de sequía musical con lo nuevo llamado All We Need Is Now. Mismo título para el álbum que para esto que suena, que lleva la esencia psicodélica de su pop shoegaze que tienen en su genética sonora.

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1: Después de 6 años vuelven los escoceses de Twilight Sad con nuevo y contundente material de post-punk y noise rock. Y quizás lo más suculento, aquí en este tema, Waiting for the Phone Call, es que colabora con ellos el líder de The Cure, Robert Smith. Este single es con el que le abren el apetito a sus seguidores, quedando a la espera de un nuevo álbum que de momento no sabemos ni cómo ni cuándo saldrá. 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
1: Con un sonido de finales de los 80 y principios de los 90, la banda salmantina The Son of Wood sacó su segundo sencillo, llamado Ver Amanecer, de corte folk aderezado con unas gotitas de punk y grunge. La letra de la canción es como un canto de liberación frente a la ansiedad laboral y la frustración diaria, desgraciadamente, de muchísima gente.

Los Mejías es una banda de rock urbano de Segovia que han sacado un tema más de su álbum Cinco formas de decir te quiero. Este se llama Malviviendo, un rock con sus instrumentos de viento que acaba en ska para el deleite de quienes lo escuchan y sobre todo quienes lo bailan con desenfreno.

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1: David Mora inicia un ambicioso proyecto con un doble long play. El primero llamado Álbum Negro, que está dedicado al hard rock y al metal pesado. Y el otro llamado Álbum Blanco, enfocado al soul, al blues y country. Pues del primero escuchamos ese rock and roll, donde David utiliza el famoso mantra cultural de finales de los 70 que popularizara Ian Dury: sexo, drogas y rock and roll.

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1: Si hay alguien legendario en el hard rock y en activo, son sin dudarlo Deep Purple. Este Arrogant Boy, el título de este potentísimo sonido, es de largo de las composiciones más pesadas en los últimos años de la banda británica. Fiel a su estilo desde que empezaran en 1968, imprimiendo un ritmo endiablado, reventando las seis cuerdas con una velocidad estratosférica. Y lo que ya no podemos apreciar son esos gritos desgarradores de Ian Gillan, que tiene que adaptarse a sus 80 años a unos tonos más benignos para su voz, pero aún así es puro Deep Purple.

No hay más música por delante que la que le quede por sonar al término de esta despedida. Pero si no hay contratiempo alguno, aquí estaremos en la próxima edición de Mil Músicas. Hasta más oír, familia.

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6: Jimena de la Frontera es una ciudad serrana, campo-gibraltareña, que disfruta de una deliciosa temperatura media de 18 grados centígrados.
7: El clima templado de esta localidad gaditana atrajo hace ya 3.000 años a sus primeros moradores.
6: Prueba de la larga estancia de los primigenios habitantes de estos parajes son las pinturas rupestres encontradas en la cueva de Laja Alta, las únicas pinturas conocidas que representan escenas marítimas.
7: Recoge la tradición que la antiquísima imagen de la patrona de Jimena, la reina de los ángeles, fue tallada por San Lucas Evangelista y traída aquí desde Antioquía allá por el año 190 de nuestra era.
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Saludos, bienvenidas, bienvenidos a la Onda Local de Andalucía. Son las 5, noticias. Declarado un incendio en Lucena del Puerto, el Servicio de Extinción de Incendios Forestales de Andalucía, el Plan Infoca y el Consorcio Provincial de Bomberos de Huelva trabajan en las labores de extinción de un fuego declarado poco antes de las 2 de esta tarde en el Pilonar, en esa localidad onubense. El siniestro ha afectado tanto a masa forestal como a una finca agrícola cercana y ya se encuentra perimetrado. Según el Infoca, se trata de una extensión de cultivo de frutos rojos que delimita con una zona forestal y que lo que está ardiendo son los plásticos de esa finca, también monte bajo y pino. Hasta la zona se han desplazado 2 aviones de carga en tierra, un camión autobomba, un grupo de bomberos forestales y un agente medioambiental. Por su parte, desde el consorcio provincial han estado trabajando 3 camiones y 5 bomberos, pero los efectivos ya se han retirado y solo se mantienen en la zona los del Infoca. Se da la circunstancia de que justo hace un año en esa zona ya fue afectada por 2 incendios. Y también en Huelva, el Ayuntamiento de Almonte mantiene activo el dispositivo del Plan Aldea en el Rocío ante la situación extraordinaria provocada por el incendio declarado este domingo en Doñana. Un fuego que el Infoca dio anoche por estabilizado después de 3 días de labores de extinción. El siniestro ha obligado a modificar el camino de vuelta de algunas hermandades y a retrasar

0: por las entregas a cuenta hasta mayo. Una cifra que ha puesto sobre la mesa la portavoz del Ejecutivo andaluz y consejera de Economía, Hacienda, Fondos Europeos y Diálogo Social, Carolina España, en la rueda de prensa posterior al Consejo de Gobierno. Esta denuncia la actitud del Ejecutivo de Pedro Sánchez, del que dice solo está gobernando para Cataluña y el País Vasco, en detrimento del resto de territorios que ven mermados, según denuncia, los recursos para financiar los servicios públicos.
1: Hasta finales de mayo, el Gobierno nos debe a la Junta de Andalucía, a todos los andaluces, 1.583 millones de euros. Cada mes que pasa son 515 millones de euros más que se suman a esta deuda que el Gobierno de España tiene con la Junta de Andalucía. Ese es un dinero que debería estar ya en las arcas de Andalucía, y lo malo es que llevamos así toda la legislatura y no podemos vivir permanentemente en este desgobierno.
0: Una situación que ha contrapuesto al momento que está atravesando el PSOE por el caso del rescate a Plus Ultra y la presunta implicación del expresidente socialista José Luis Rodríguez Zapatero. Para Carolina España es urgente que el Ejecutivo de Pedro Sánchez convoque elecciones y que si no lo hace, que al menos dé explicaciones. Un polen más agresivo dispara las alergias. Tal y como ya pronosticaban los expertos, el aumento de temperaturas y las lluvias intensas del invierno han provocado un incremento en los niveles generales de polen. Esta última semana en la Comunidad de Madrid se han activado las alertas rojas en varios territorios. Lo mismo ha ocurrido durante los últimos días en Sevilla, Granada o Zaragoza, donde el polen ha complicado los síntomas. Los hospitales y centros de salud por el momento ya han notado también ese aumento y los expertos alertan precisamente de un mayor número de casos. También de periodos más extensos de concentración de polen. De hecho, un estudio de la Universidad de Córdoba advierte de que la temporada es un mes más larga que hace 40 años debido al progresivo aumento de las temperaturas. Y en el exterior, Israel mata al jefe militar de Hamas. Las autoridades israelíes han confirmado hoy la muerte del nuevo líder del brazo militar del movimiento de resistencia islámica, Mohamed Odeh, en un bombardeo ejecutado el martes contra la ciudad de Gaza. A las 6 volvemos con más noticias. En el siguiente boletín siguen informadas e informados en su emisora municipal o comunitaria y también en nuestra web.
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1: Hola, ¿qué tal? ¿Cómo estás? Bienvenida, bienvenido una semana más aquí a Latidos 37 en la onda local de Andalucía, tu emisora municipal y ciudadana. Vamos a comenzar a repasar las mejores canciones. Como ya sabes, yo soy David de los Reyes, David Lebosque en las redes sociales, y mi compañera desde la onda local de Andalucía, haciendo que llegue esto a tus oídos, es Nuria González. Comenzamos a sentir la cultura.
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1: Una semana más volvemos a tu emisora municipal y ciudadana, Scanner FM y Onda Huantuqui, con los latidos cargados de la nueva música emergente, de los nuevos sonidos. Y esta semana vamos a traerte lo nuevo de Triángulo de Amor Bizarro, que acaban de presentar su nuevo disco. Además, vamos a dar un buen repaso, vamos a encontrarnos con Sandré desde Barcelona. Después vamos a ir hacia los beats de Sardiné. O, por ejemplo, vamos a terminar con lo nuevo de La Estrella de David. Ahora, además, también, como cada dos semanas, hace presencia nuestro compañero José Martín con los papeles de Is Alive, que esta vez, ya os digo que no lo perdáis, que se pega un buen viaje. Pero para que todo esto suceda, yo, como siempre, me tengo que callar y tú tienes que comenzar a sentir los latidos de las canciones.

casi nada. Ahí teníamos en nuestra portada de Latidos 37 esta semana, Triángulo de Amor Bizarro. Los gallegos están en la boca de todos después de presentar la semana pasada Mi Catedral. Qué decir, ¿no?, de que sinónimos no poder usar. Tenía unos cuantos preparados que sí se han puesto en la piel del maestro Mateo, ¿no?, que han sacado, ¿no?, un disco completo potente, ¿no?, como el granito de la cordillera cántabra. Y la verdad que es que canciones como la que acabamos de escuchar, ¿no?, SMT en la en el Palacio Real, o la que escuchamos de fondo, ¿no?, Dioses Adolescentes, es una pasada el disco. La reivindicación social, política, hacia la fe, hacia las formas de vida, hacia la generación que nos plantean en este disco, se entremezclan con capas de guitarra de vamos, que te dejan crujido por dentro, ¿no?, con ese toque krauk, ¿no?, con la batería desbordada. Es todo un discazo, la verdad, que desde que empezamos a escucharlo hace ya un par de semanas o tres que llegó a nuestras manos, se ha convertido directamente en uno de los discos que, bueno, yo no sé cuántas veces lo habré escuchado ya. Mi Catedral, que ve la luz desde Sonido Muchacho, los gallegos Sonido Muchacho, se han marcado un discazo, como decimos. Ya conocíamos Pata Trenca, pero bueno, ya con todas las canciones sobre el asador, nos parece una maravilla. Podríamos haber puesto cualquiera, pero bueno, estamos escuchando ya Dioses Adolescentes de fondo, que nos vamos a quedar escuchándolo un poquito más hasta que termine. Pero bueno, mientras tanto, pues deciros que la gira que están marcándose también por todo el país es una pasada. Vamos a consultarlo para estos días, a ver si podemos tenerlos por aquí, por nuestro programa. Mientras tanto, pues te vamos a dejar disfrutando de Dioses Adolescentes y después nos vamos a poner el tema que le da nombre al disco, Mi Catedral.

Una pasada, como hablábamos, en lo nuevo de Triángulo de Amor Bizarro, Mi Catedral. Y de los gallegos, ahora vamos a pasar hasta Barcelona, para Cataluña. Nos vamos para escuchar lo nuevo, el cuarto adelanto de Sandé, para el que será su nuevo disco. La banda, pues, sigue con la esencia punk que nos ha arrebatado el corazón, ¿no? Y en este caso, pues, de arrebatar el corazón va precisamente. Géminis Mal es el nuevo título donde Sandré, perdón, que he dicho antes Sandé, Sandré, pues, gira su temática principal en torno al desamor y las relaciones frustradas. Una letra que, la verdad, habla de aprender a reconocer esos patrones tóxicos, saberse cuidar y no recaer en ellos, nuevas soluciones a viejos problemas. El estribillo juega además con el concepto del horóscopo, obviamente, riéndose de esa contradicción tan habitual que está en la sociedad, ¿no? Que no creemos en nada, pero miramos el horóscopo. Así que bueno, nos quedamos escuchando las guitarras de Sandré, Géminis Mal.

0: después de escuchar al doctor Frankenstein decirnos que está vivo y más que vivo, ya después de, bueno, casi un mes sin coincidir, el momento de visitar a José Martín, que me imagino que andará vestido de chulapo por allá por Madrid celebrando, ¿no?, la semana de San Isidro. Con un buen, bailando un chotis y demás, seguro que estás, ¿no, José?
1: Pues con los restos ya del outfit, sí, sanisidrense, así, que hay que ver la de cosas que han pasado desde que no hemos hablado, ¿eh? O sea, elecciones, el virus, comuniones, ¿no? Lo de comuniones, total, acuérdate, pasa un montón de cosas.
0: Yo ya, a ver si seguramente te llegará allí hasta Madrid, pues recuerdo de mi primera comunión, ya la foto, sabes, ¿no?, las fotos y demás.
1: O sea, con un mechero, como se hacía antes, con
0: el
1: un mechero
0: compás,
1: con tu foto, ¿no?
0: Un compás también, que era uno de los regalos más útiles en la primera comunión, era el compás, no sé por qué, regalo random. Pero bueno, José, estas dos semanas, bueno, este mes casi que hemos estado separados, ¿no?, por los vaivenes de la vida contemporánea, te ha dado para indagar y darte un buen paseíto por ahí, ¿no?
1: Sí, como he estado muy estático estas últimas semanas, pues tenía un poco de ganas de movimiento y nada, pues lo que pasa es que no sé si me vas a querer acompañar en este viaje, porque me voy nada más y nada menos que a Irán, y ya sabes que las cosas allí no están precisamente como para echar cohetes, ¿no? Tristemente.
0: Hombre, cohete a lo mejor sí que están pasando por allí, alguno que otro.
1: Mala referencia, ha dicho, es verdad.
0: Pero bueno, me imagino que, bueno, valga la... esperemos el humor, ¿no?, para descender un poquito ese conflicto, ¿no? Pero también nos vas a traer un poquito de música, ¿no?
1: Eso. El viaje es geográfico y en el tiempo también, porque nos vamos a ese país, pero a una época un poco más amable y buena de Irán, como fueron los años 60 y 70 del siglo pasado, donde hubo una efervescencia y una efervescente vida cultural en ciudades como Teherán o Abadán. Es importante señalar que antes de la Revolución Islámica de finales de los 70, la capital del país, Teherán, era un lugar cosmopolita que tenía y recibía mucha influencia de la cultura occidental. De hecho, esto lo sabrás, ¿no?, era conocida Teherán como la París de Oriente Medio, por el estilo de vida urbano, glamuroso y moderno de parte de la población. Una ciudad con arquitectura muy novedosa, con cafés, con tiendas de moda. Y bueno, si nos vamos centrando ya poco a poco en la música, que esto empieza a parecerse a un documental de la 2, es importante señalar que los jóvenes iraníes de clase media necesitaban renovar el armario musical de sus padres y escuchar cosas más de su época. Una música que fuera más moderna y juvenil, como la que estaban publicando en aquella época, pues, grupos como los Beatles o los Shadows. Y de esas referencias musicales, de escuchar esos estilos de música, en el país emergieron pronto grupos con esas influencias, como es el caso de estos iraníes que tenemos ya de fondo, llamados El Anillo Dorado, Golden Ring.

0: Un jardín dorado. Esto, Gordon Dream, una pasada.
1: Menudo teclado, además, ¿eh? Bueno, como podéis escuchar, poco tiene que ver esto con la música clásica iraní tradicional que sonaba en las radios por aquel entonces. El tema, que no lo he dicho, y perdón por mi persa, es Bas Hai Doctor Ha, y es de Golden Ring, que fueron unos auténticos pioneros del rock garajero hecho en Irán durante los años 60 y 70. Este grupo se formó en Teherán, la capital iraní, que durante esa época grabaron una serie de singles en los que combinaban de forma bastante curiosa la influencia musical occidental de, por ejemplo, los Shadows, con el sonido tradicional de la música persa y con, bueno, con su tipo de instrumentación habitual también. En eso consistió el encanto de Golden Ring, ¿no? En que hicieron una interesante conjunción del autóctono mezclado con lo foráneo en unos temas que poseían esas melodías y esos ritmos de pop rock americano y británico. Curiosamente, siendo tan populares, no llegaron a grabar ningún LP, pero bueno, pasó el tiempo y todos esos singles que habían salido se reunieron y recopilaron. Así que venga, vamos a escuchar un poco más de este grupo de Irán, liderado por Aref Arefkia, como son los Golden Ring.

0: ahí, ahí, ahí, ahí teníamos esta gente, ¿no? Con, desde Irán, ¿no? Con este Basay Dozarhat, ¿no? Que es bastante complicado de la pronunciación.
1: Tu persa mejor que el mío.
0: Sí, es más persa occidental, si te das cuenta, ¿no? Tengo un acento más de persa oriental, occidental. Pero la verdad, una pasada. Prometíamos hoy a nuestros oyentes que los papeles de Life iban cargados de garaje y de guitarras, pero no decíamos de dónde venían, y aquí José nos está llevando en alfombra voladora por tierras iraníes. Así que bueno, ¿dónde continúas ahora este viaje, José?
1: Bueno, pues si lo anterior te ha gustado, con esto vas a alucinar, porque seguimos con más clásicos del rock y el garaje persa, como fueron Black Cats. Estos gatos negros se formaron en los 60 en Teherán, como los anteriores, y están liderados por Sabal Sabpare. Por el grupo han pasado más de 40 músicos, ¿no?, en todos estos años, y siguen en activo, aunque han cambiado bastante de estilo. Yo creo que eran más interesantes en esa primera etapa de los 60-70. En Black Cats volvemos a ver a músicos iraníes con gusto por el rock occidental, pero en este caso, y comparándolos con los anteriores, pues bueno, Black Cats sienten fascinación, además de por lo british de la época, pues también se nota que les gusta el folk rock americano y el jazz, ¿no? A veces, por cierto, utilizan en las composiciones las escalas de la música persa, esto que decía al principio, ¿no? Aunque los temas puedan parecerse a lo que se estaba haciendo en Inglaterra o Estados Unidos en los años 60, estos jóvenes músicos no pierden el interés por el valor del autóctono y lo local, y crean estas mezclas musicales tan auténticas e interesantes, ¿no? Y fijaos en lo que decía antes, en lo que os traigo ahora, porque esto es una bizarradilla auténtica de los Black Cats, porque se trata de una versión bastante extravagante del Achilipú de Dolores Vargas, ¿no?, que supone la conexión entre la rumba flamenca y el rock con ramalazo funky de Irán. Bueno, apasionante, ya veréis. Venga, estos son los gatos negros iraníes con el tema Achilipú.

0: Y al que no le guste, que no lo compre. Qué cosa más bonita, más guapa, ¿eh? Vaya, vaya maravilla, José.
1: Un exorcismo a la Terremoto, a esa genia como fue Dolores Vargas, ¿eh? Vaya cosa exótica y bizarrilla, ¿verdad?
0: Totalmente, y bueno, y todo lo que después se llamó, ¿no?, la rumba catalana, todo es genial, ¿no?, la mezcla de elementos y además con ese sabor. También me llegan a recordar un poquito lo diré. No me va a salir ahora porque estoy con la mente.
1: Musicales de Bollywood o algo.
0: No, más tirando para aquí, para el norte de África. Pero bueno, ahora ya me saldrá. Pero bueno, vamos a continuar antes de que mi memoria explote. Vamos a continuar con el final de la sección, ¿no, José? Que todavía nos queda terreno, ¿no?, por recorrer.
1: Sí, sí, un tema, pues estaba recordando ahora, Chiquipool ha hecho versiones, un montón de grupos latinoamericanos, llegó allí el tema, gustó mucho, y por supuesto las grecas, ¿no?, que casi que sí, hay gente que se piensa que el tema es de las grecas, pero no. Pero bueno, sí, como decías, retomo un poco ya para marcharnos el tercer tema, esta tercera referencia del rock iraní del siglo pasado, y la verdad es que podían haber sonado otros grupos iraníes asociados al rock y al garaje, pues como por ejemplo The Rebels, Kourous o The Littles, pero
0: o
1: como hago siempre...
0: Que por fin se me ha acordado, perdón por interrumpirte, Radio Tarifa.
1: Ah, Radio Tarifa, madre mía, qué bueno.
0: Que por fin, si no lo decía, me iba a reventar la neurona, perdón.
1: Ahí, que si no reventaba.
0: Perdón,
1: es verdad,
0: por interrumpir.
1: Que tiene un punto Radio Tarifa ahí con Black Cat, fíjate, no lo había pensado, pero es verdad, hay algo ahí, sí, también, que... los vientos, ¿no?, y esa cosa ahí.
0: Correcto, ¿no? Correcto, tiene ese rollo, está muy bien. Perdona, José, por haberte interrumpido.
1: No,
0: estábamos hablando que tiene ese rollo, ¿no?, de garaje, como de Rever, de Chaos o de Littles, ¿no?
1: Sí, que cuando decir a los oyentes lo que hago otras veces, ¿no? Cuando traigo así como estas secciones que abarcan un campo musical tan amplio, pues eso, recomiendo que los interesados e interesadas busquen más referencias de estas músicas, porque bueno, ya toca irse y nos vamos a despedir con uno de mis temas favoritos de esta época del rock iraní, como es el Dance Music de Penahi, que se publicó a mediados de los 60, y bueno, es un tema de un grupo del que se conoce poco, es difícil buscar información sobre ellos, pero este Dance Music es un tema instrumental que fue bastante popular en su época, que tiene un punto exótico y garajero, que es una delicia, ¿no? Con esa melodía hipnótica atravesada por percusiones y un jadeo ahí misterioso que se escucha en su parte final. 60 años tiene lo que vais a escuchar, nada más y nada menos. Venga, nos vamos con Dance Music de Penahi.
0: José, pues con los brazos abiertos nos despedimos de ti, esperando tenerte aquí de nuevo con estos viajes que nos traes, ¿no?, aquí a Latidos 37. Así que gracias por, como siempre, compañero.
1: Voy para el aeropuerto y vuelvo a España otra vez en unas horas. Venga, un abrazo, gracias a vosotros, chao.

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1: Un gustazo, como siempre, contar con José Martín y más con estos viajes que nos lleva a tierras desconocidas en términos sonoros, ¿no? Como es el garaje iraní. Y ahora nosotros de tierras iraníes volvemos a la península y nos vamos hasta Cádiz, en concreto al barrio de La Laguna, para escuchar el nuevo tema de Sardiné. El productor gaditano sigue avanzando en la exploración sonora del mundo electrónico, y esta vez lo hace para llevarnos a ese ecosistema del barrio de La Laguna. Sardiné.

y de Sardineos. Dejamos ahora con Lorenzo Soria, que acaba de trabajar junto a Mad Funk. Y la verdad que es una pasada este Vámonos con estos toques acid que se marca el productor.

Bravo.

Estamos a punto de terminar nuestro programa de esta semana casi, pero antes pasamos a escuchar lo nuevo de José Domingo. El mallorquín ha vuelto con un LP radiante que sale este viernes, bueno, que salió, perdón, el 15 de mayo pasado, y que, bueno, se llama Ses Dones d'Aigua. Y la verdad que el foul ácido radiante que nos marca aquí, mecido al son del Mediterráneo, es un auténtico placer. Estamos escuchando de fondo Nacimiento de un Alien.

Es una maravilla, como podéis comprobar, ¿no? Lo nuevo de José Domingo con estos dones de agua. Y bueno, nosotros ahora sí que sí vamos a poner punto final a nuestro programa de esta semana, que la verdad que ha sido, ha estado bastante cargadito. Como sabéis, la semana que viene volvemos aquí a la Onda Local de Andalucía y a Scanner FM y a Onda Guantuqui, a tu emisora municipal y ciudadana, como siempre, con la mejor música emergente, los nuevos estrenos y la mejor cultura. Ahora nos quedamos con lo último de La Estrella de David, que ve la luz este viernes y tiene temazos tan chinarrescos como este El Látigo Negro. Hasta la semana que viene.

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0: Saludos, bienvenidas, bienvenidos a la Onda Local de Andalucía, son las 6, noticias. El incendio forestal de Almería deja 223 hectáreas de suelo afectado. El fuego ha calcinado, conforme a la medición perimetral inicial realizada por el Infoca, 206 hectáreas de matorral, 15 de pastizal y casi 2 de arbolado. El incendio se originó el pasado jueves por la mañana en el paraje El Pocico, situado en la zona minera de La Vagoneta. Hasta 7 medios aéreos, incluido un avión del Ministerio para la Transición Ecológica, trabajaron para sofocar las llamas junto a equipos en tierra. El fuego, cuyas causas están todavía por esclarecer, se vio avivado por las fuertes rachas de viento y las altas temperaturas, aunque fue finalmente extinguido el pasado sábado. Más cosas. Francisco Reyes defiende desde FAMSI la cooperación internacional. El presidente de la Diputación de Jaén y del Fondo Andaluz de Municipios para la Solidaridad Internacional ha defendido la importancia de seguir reivindicando la paz, la defensa de los derechos humanos y la cooperación internacional como herramientas fundamentales para la estabilidad y el desarrollo. Reyes ha participado en la celebración de la Junta Directiva de la entidad, que se ha desarrollado en el municipio malagueño de Campillos y que ha reunido a representantes de gobiernos locales de distintos puntos del territorio andaluz que forman parte de FAMSI. En esa reunión, los miembros de este fondo han hecho un llamamiento a reforzar la solidaridad de los municipios andaluces ante los conflictos bélicos. Y un acuerdo sellado entre el Colegio Profesional de Periodistas de Andalucía y la Consejería de Desarrollo Educativo y Formación Profesional va a permitir que se incorporen a las enseñanzas de ESO y bachillerato una asignatura sobre alfabetización mediática. Se trata de una larga demanda del colectivo de periodistas, pero también del resto de la sociedad. La decana del Colegio de Periodistas de Andalucía, Lorena Mejías.
1: Ahora mismo estamos dando en los centros educativos talleres específicos a los estudiantes desde las diversas asociaciones de periodistas, el Colegio de

0: en esa construcción de noticias y en esa demanda de noticias.
1: Y las universidades públicas pondrán detectores para evitar el uso de IA en la PAU. Estas instituciones académicas, en coordinación con la Junta de Andalucía, han determinado que para articular de la manera más garantista posible la celebración de la prueba de acceso a la universidad en el Distrito Único Andaluz, van a llevarse a cabo barridos selectivos para la detección del uso de dispositivos electrónicos y de transmisión de datos durante la prueba. Nuria Campos Carrasco, vicerrectora de Estudiantes en la Universidad de Cádiz.
2: Siempre en el marco general del Distrito Único Andaluz y en coordinación, por supuesto, con la Junta de Andalucía, las universidades andaluzas optamos por realizar barridos selectivos con detectores de dispositivos en las diferentes sedes de celebración de la PAU. El objetivo será, como siempre, garantizar la igualdad de oportunidades en el acceso a la universidad, pues con total objetividad y transparencia.
1: De esta manera se introducirán detectores en diferentes sedes y momentos de la PAU con el fin de preservar la igualdad de oportunidades y la equidad en el proceso, según advierte la Asociación de Universidades Públicas de Andalucía. El Consejo de Ministros ha aprobado el proyecto de ley orgánica para el buen uso precisamente y la gobernanza de la inteligencia artificial. Se trata de una norma que adapta la legislación española al reglamento europeo de IA y que busca proteger los derechos de la ciudadanía. Aunque todavía debe superar su tramitación parlamentaria, la futura ley introduce cambios que afectarán directamente al día a día de los usuarios. Y en el exterior, Irán dice que Estados Unidos le ha enviado un borrador de acuerdo. La televisión estatal iraní anuncia que el régimen persa ya tiene en su poder el borrador de un marco inicial, aunque no definitivo, para un memorando de entendimiento con Estados Unidos para poner fin a la guerra. A las 7 volvemos con más información en la tercera edición de Esta Oeste. Siguen informadas e informados en su emisora municipal o comunitaria y en nuestra web.
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0: Estamos en el siglo XXI. El principal paralelismo entre el Quijote y la inteligencia artificial radica en la confusión entre la realidad y la ficción. Como una premonición que solo los genios consiguen estampar, nos volvemos al siglo XVII, al año concretamente 1605, a don Miguel de Cervantes y a su obra Don Quijote de la Mancha, para entender o al menos acercarnos a analizar lo que nos está sucediendo en la más adelantada actualidad. Y es que todo está inventado. Así como Don Quijote filtraba el mundo a través de los libros de caballería, hoy los usuarios, nosotros, de la inteligencia artificial, navegamos por la realidad filtrando información a través de algoritmos que a menudo generan alucinaciones o datos falsos. Las alucinaciones contra la locura, las alucinaciones artificiales de los modelos de lenguaje, respuestas convincentes pero erróneas, tienen un paralelismo directo con los delirios del Quijote, que convertía los molinos de viento en gigantes. En la segunda parte de la novela, Don Quijote es víctima de una versión falsa de su vida publicada por Avellaneda, el primer plagio o deepfake literario. Esto anticipa los riesgos actuales de manipulación de identidad y de la información. El concepto de Dulcinea, una invención idealizada del hidalgo, se asemeja a la creación de personajes virtuales que hoy tenemos a través de la inteligencia artificial. También Cervantes utiliza múltiples narradores no fiables, semejantes a la red, donde abunda la información contradictoria, dudosa. El riesgo es alto cuando se recurre a la percepción del mundo

0: delegando en sistemas externos o relatos programados. De nuevo, aquí en estos micrófonos, desde Color Comunitaria y transmitiendo para la onda local de Andalucía en todo el territorio andaluz, podemos tener contacto con vosotros. Muy buenas a todos y a todas. Bienvenidos a un nuevo encuentro de Con Otra Mirada, vuestro espacio de pausa, reflexión en las ondas de Color Comunitaria. Esta semana, como anticipamos, nos planteamos una pregunta que suena a ciencia ficción, pero que ya está llamando a la puerta de nuestras casas. En un mundo que corre a la velocidad de los algoritmos, ¿dónde queda lo que nos hace humanos? Vamos a hablar de la dignidad humana en relación a la inteligencia artificial, cada día más presente en nuestro devenir. El detonante de nuestro debate es la publicación hoy en la encíclica Magnifica Humanitas del Papa León XIV, un documento que ha puesto el dedo en la llaga. Así vemos que es la importancia de lo que nos afecta. Al advertirnos de un peligro silencioso, que la fascinación por la inteligencia artificial termine por anestesiar nuestra empatía y diluir el valor de la dignidad humana. La tecnología avanza a pasos agigantados, optimiza procesos, redacta textos, diagnostica enfermedades, pero las máquinas no tienen conciencia, no sienten el dolor del vecino, ni saben lo que significa la justicia social. La encíclica nos recuerda que la técnica debe de estar al servicio de la vida y nunca al revés. No podemos permitir que un algoritmo decida quién es visible y quién no en nuestra sociedad. Hoy queremos mirar este reto de frente, sin alarmismo, pero con espíritu crítico. Por eso, en los próximos 55 minutos, abrimos nuestra mesa de tertulia y nos vestiremos de oyentes para una entrevista que, en profundidad, promete despejar muchas dudas. ¿Es la inteligencia artificial una aliada o una amenaza para nuestros derechos más sagrados? Quedaos con nosotros. Subid el volumen, abrid la mente, preparaos para mirar la realidad con otra mirada. Y sin más, un saludo de quien os habla, Manolo Sánchez, y saludar aquí a nuestros compañeros, Miguel Ruiz.
1: Muy buenos días. Aquí estamos una vez más y hoy con un tema que, si no es miedo, lo que nos da, sí nos causa un profundo respeto. Mucho respeto.
0: Más que por la rapidez con que
1: se está sucediendo
0: el
1: todo.
0: Rayo, el...
1: Claro, claro.
0: Muy buenas, Ángel Hermanas, ahí en los teclas de los mandos de...
1: Técnico.
2: Pues muy buena a todo el que esté oyéndonos. Y ya le digo, sea la hora que sea, a través de los medios que sea, y saludarlo y agradecerle la atención que nos tiene. Y del tema de la IA, esto que parece que ahora a muchos como que nos da miedo, nos vamos a tener que acostumbrar y normalizarlo. Esto es el futuro y todos los progresos que se ha hecho a lo largo de la vida del hombre, pues siempre ha sido en beneficio. No podríamos seguir todavía sin electricidad, pues tendríamos antorchas en las paredes y para alumbrar las casas. Esto y me imagino que al principio que tocaba la electricidad le haría un calambrazo que diría, esto no es bueno. Así que vamos a tirar para adelante con el programa y yo lo veo de forma positiva, como todo el uso que se le dé, evidentemente.
0: Desde luego que habrá que articular una serie de medidas que sean las protectoras, esa que tú dices, que antes el cobre directamente nos daba el calambrazo, pues ponerle los aislantes, ¿no?
1: Claro,
0: hay aislantes, hay productos que se han ido incorporando.
1: Eso. Claro.
0: Y hoy podemos tranquilamente, en nuestro cuarto de baño, mojado, con la mano húmeda incluso, enchufar o desenchufar, porque ya no nos preocupa el tema del calambrazo, ¿no? Esperemos que con la inteligencia artificial sepamos poner también los filtros y los aislantes necesarios para que nos sirva y no seamos nosotros servidores de ellos, ¿no?
1: Sí, lo que nos da miedo en realidad es que nos da miedo todo lo desconocido, y esto está sucediéndose a una velocidad de vértigo. Yo creo que lo que nos están enseñando o demostrando hoy es una millonésima parte de lo que saben ya. Nos están demostrando pequeñas cositas que se pueden hacer, pequeñas, pero si te pones a pensar, de verdad, a mí me da un poco de repelú, ¿eh?
0: La tecnología o la informática, los datos, antes, cuando teníamos que analizar o tocar un tema, pues recurríamos a los libros, íbamos buscando página por página aquella. Hoy eso lo hacen las máquinas, ¿no? Entonces, esa vertiginosidad, ese vértigo que nos produce la rapidez, pues nos hace temblar. Bueno, el tema de nuestro programa de hoy, la dignidad humana. No debemos, o cómo podemos preservar la dignidad humana en tiempos de la inteligencia artificial. Cuando la inteligencia artificial hace su trabajo tan rápidamente, quizás nos cuesta o nos vemos en unas condiciones o digamos que nos damos como bueno que esa rapidez y esa facilidad de producir datos nos supera y por supuesto a lo mejor nos podemos sentir inferiores a lo que ya la máquina nos ofrece, porque no somos capaces de hacer estos análisis, porque no tenemos ni disponemos de tanto dato, ni tenemos esa facultad de electrónica, ¿no? Pero es que esto ha llegado a los más altos estamentos, ¿no? Hoy el Papa, el jefe de la Iglesia Católica, del cristianismo en el mundo, pues está pendiente de esta evolución del pensamiento o de esta evolución de cómo se nos puede presentar la forma de pensar o nos puede influir en nuestra toma de decisiones o en nuestra forma de entender la vida, ¿no? Entonces, parece ser que al Papa le llega a preocupar esta situación.
1: Por supuesto, como a todo el mundo, ¿no? Le preocupa que dejemos de ser personas que puedan llegar a pensar por nosotros sin nuestro permiso de decidir por nosotros. En fin, yo no sé si es preocupación o miedo, como he dicho antes, no sé. Lo que sí sé es que hasta Geoffrey Hinton, no sé si se deletrea así, pero vamos, es uno de los papás de la inteligencia artificial, le preocupa perder el control sobre el sistema más inteligente que nosotros, ¿eh? A un descubridor de la inteligencia artificial le preocupa que perdamos el control, ¿no? Él piensa que hay entre un 10 y un 20% de posibilidades de que las máquinas superen el control humano. Y un tío que la ha descubierto.
0: Padre del
1: sistema. Uno de los padres, ¿no? En fin, solo nos queda creer en el mensaje que quiere lanzar León XIV, ¿no? Que dice que la inteligencia artificial no debe de afectar ni la dignidad ni las libertades de las personas, principalmente.
0: Eso es lo que queremos, ¿no? Que la dignidad, que la persona siga teniendo el juicio. Hoy parece ser que se han perdido en los estudios, pues, facetas que eran antes importantes, la filosofía, el estudio de los pensamientos antiguos, de cómo ha ido evolucionando, de cómo, bueno, en principio no deja de ser el volver atrás y tomar datos de lo que había en algún tiempo, hace 2,000, 3,000 años, habían pensado otro y sobre eso seguir desarrollando. No es más que lo que está haciendo la inteligencia artificial ahora, pero cabe la posibilidad de que alguien haciendo uso de todo esto, lo que decimos, los algoritmos son, situaciones o propuestas con unos resultados y con unas soluciones ya establecidas a algún tipo de pensamiento. Entonces, que esos algoritmos pues estén en mano o estén ideadas para modificar el pensamiento de los que escuchamos, de los que atendemos a estos datos, o con intereses partidistas. Bueno.
1: Aquí recibimos saludamos a nuestro querido director.
0: Saludamos aquí a Pepe Montes, que acaba de incorporarse.
3: Bueno, yo sé que me llamáis director y no os lo creéis, pero...
0: Pero de verdad que lo soy.
3: No, aquí estamos, somos equipo y no hay nadie que dirija, sino que todos estamos más o menos coordinados. Bueno, yo diría que siguiéramos, como me incorporo bueno, un poco en frío. ¿No?
1: Solo hemos hecho una
0: pequeña pregunta. Glosa de la entrada y estamos, bueno, que es lo que piensa el Papa. Tú estás más cerca, porque nosotros, digamos, a lo mejor lo tenemos más...
1: Este está mucho más cerca.
0: Tú estás bastante más cerca del Papa. Y a lo mejor el Papa todavía hoy parece ser que es cuando lo va a editar, pero nosotros no lo hemos leído. Tú a lo mejor tienes información...
3: Bueno, no he tenido tampoco la oportunidad de leerlo, pero sí lo diríamos los preámbulos o los comentarios previos, porque ya se sabe de qué va a ir, ¿no? Y va esto precisamente sobre el título de nuestro programa de hoy, la dignidad humana en relación... con la inteligencia artificial. Evidentemente, la inteligencia artificial plantea unos retos extraordinarios por desconocidos y por lo que se intuye que puede llegar a ser, porque tiene una propiedad, diríamos, acumulativa, que es una captación de datos de una forma exponencial, diríamos, con una velocidad increíble y además es de una forma acumulativa y, claro... podemos intuir dónde puede llegar esto, pero por otra parte, a donde llegue nunca puede estar en conflicto con la dignidad humana. Yo creo que en este sentido el Papa, pues lo mismo que ya muchas voces de la Iglesia, y anteriormente ya también el Papa Francisco algo había dicho al respecto, que el ser humano está por encima de la máquina, ¿no? Y la máquina y lo que es capaz de hacer la máquina, que es mucho gracias a la intervención precisamente humana, siempre tiene que estar subordinada a las capacidades del ser humano, ¿no? Y bueno, esto, ¿quién lo tiene en la mano, la máquina o los seres humanos?
1: ¿El que la programó?
3: Claro, debe ser el que la programó, el que la programa, el que la debe dominar. Lo malo es que pierda ese dominio. La ciencia ficción ya ha establecido múltiples escenarios de lo que podría ocurrir, películas maravillosas también, un poco por lo que pueden parecerse que nos hacen intuir, Matrix, etcétera, etcétera. Todas las cuestiones de ciencia ficción más o menos abundan en este tema, pero bueno, la capacidad del ser humano también está siempre, ha ido a lo largo de toda la historia venciendo todas las capacidades del artificio. Entonces, bueno, pues yo creo que esto es el Papa lo que intentará. Hoy la recibiremos la encíclica y yo creo, vamos a leerla, pero vamos, podemos de alguna manera intuir que va por ahí la cosa. Seguramente será muy rica porque para eso él está preparado, él es, creo que es licenciado en matemáticas, conoce el mundo de la ciencia y aparte los asesoramientos que tiene el Papa, pues ya no...
1: Ya lo quisiéramos nosotros, ¿no?
3: Bueno, pues hecha esta presentación, diríamos, del día mío... Que disculpen ustedes por la demora en incorporarnos al programa, motivo así. Así que adelante, seguimos.
0: Bueno, pues estamos en manos de las máquinas o pretendemos servirnos de ellas, porque de hecho vamos todos a acudir cuando hay una consulta o algo, porque es mucho más rápido y demás. Pero puede una máquina, puede un algoritmo, puede un sistema establecido y confeccionado y que está trabajando en ello, sustituir un juicio de un juez, de un médico, de alguien que tiene una capacitación para aplicar, digamos, una solución a un problema, lo que es una discusión y hay que aplicar por experiencia o por formación una solución la más conveniente, la más propicia en cada caso. Y ahora, pues, pretendemos que lo haga una máquina?
1: Bueno, pienso que no. Ayudar a decidir, sí. Pero suplantar totalmente. Dicen que la inteligencia artificial puede analizar 10.000 historias médicas o 50.000 sentencias en minutos. Detectan cáncer en imágenes inéditas que un cardiólogo no podría, ¿no? Pero lo que no pueden hacer, perdón, lo que no podrán hacer nunca, hasta hoy que sepamos, es leer el lenguaje corporal que podía leer un juez viendo a un acusado, ¿no? Ni puede ver la situación personal de este u otro, ¿no? Tampoco verá cómo el paciente de un médico miente o tiene miedo o cómo se está comportando ante una enfermedad, ¿no? Aún hay situaciones que requieren, sin duda, comprensión de lo humano, no solo correlaciones. Y esto no lo podrá nunca, hasta hoy, ¿eh?, creemos, suplantar una máquina, ¿no?
3: Hombre, la máquina sí tiene una capacidad de combinar todos los datos como he dicho antes, con una velocidad, con una prontitud, con una exactitud matemática, ¿no? Ahí no hay cabida de desvíos, ¿no? Porque incluso la máquina va a tener sus mecanismos para absorber los desvíos, ¿no? Pero indudablemente no tiene ni compasión, ni empatía, ni sentido de la justicia, más allá de la aplicación estricta de lo legal, ¿no? De manera que esas últimas palabras, esa visión humana que tiene más sabiduría en el sentido de la palabra saboreo de la vida, no solamente del conocimiento y de la ciencia, la sabiduría es humana y esa sabiduría no la va a tener nunca la máquina porque carece de sentimientos. Hay quienes auguran que incluso la máquina podrá tener cosas parecidas, pero siempre habrá un límite infranqueable para la máquina que solo el ser humano puede aportar desde la propia emoción, desde el propio la misericordia, desde el amor, desde la comprensión. Eso no lo podrá tener nunca la máquina. Y ese factor, que diríamos que es como menos importante a la hora, por ejemplo, de un diagnóstico médico o de una evaluación, sin embargo, es lo más trascendente y, por lo tanto, lo más relevante. Y yo creo que eso, en ese sentido, vamos a ganar siempre los seres humanos respecto a la máquina.
0: Yo creo que sí, porque, no sé, digo que todos tenemos una apreciación, o pienso que lo habéis sentido, igual que lo... No es lo mismo cuando tú te cruzas con alguien, con un conocido, un amigo o algo, y en esa mirada, en esa primera vista, los sentidos, los sentimientos la afloran y tú puedes percibir que ese amigo tuyo a lo mejor está en un trance un poco sin mediar palabra, a lo mejor solamente con un cruce de mirada.
1: Exactamente.
0: Eso yo lo creo que lo he percibido en muchas ocasiones, ¿no?
1: La máquina nunca podrá saber si tú sudas por el miedo que estás sintiendo o porque acabas de dar una carrera. El sudor ese no lo va a comprender la máquina. Claro.
3: Uh-huh. De todas maneras, podemos intuir que con toda esa acumulación de datos podrán hacer cosas que se acerquen, que sean parecidas, pero ese otro salto cualitativo que nos da la ventaja a los seres humanos y es el que nos hará siempre dominar a la máquina, controlarla, coordinar todo e interpretar incluso pues sus valoraciones puramente científicas, ¿no? De manera que por encima de la ciencia hay algo que todavía, bueno, pues dependiendo de las creencias de las personas, pero no se sabe descifrar exactamente el elemento espiritual, ¿no? Ese elemento espiritual que tiene tanta, insisto, que tiene tanta relevancia en la vida humana y en todos los comportamientos, en todas las esferas de lo que es las relaciones, ¿no? Eso no lo va a tener nunca. En ese sentido podríamos estar tranquilos. Pero claro, todo lo que seamos capaces de dejar que haga puramente la tecnología, la acumulación de datos, la ciencia, pues tiene que estar bien controlado.
0: Bueno, tranquilo. Tú dices tranquilo, pero a lo mejor tenemos que estar intranquilos, porque si delegamos que lo que dice la máquina es lo que nos lleva a actuar, pues habrá mucha gente que por tranquilidad o por comodidad delegue y deje de tener esos sentimientos, ¿no? Por comodidad, porque para mí será mucho más fácil desentenderme de tu sufrimiento o de tu padecimiento y decir, bueno, como el algoritmo me dice que le haga hasta aquí llego, ¿no?
2: Uh-huh. Bueno, vamos a escuchar ahora una banda malagueña, se llama Living Camboya, que tiene una canción titulada Algoritmo. Y utiliza un tono sarcástico y desenfadado para reflexionar sobre cómo nos afecta el entorno digital en la vida diaria. Vamos a oírlo.

0: Pues sí, pues sí.
1: De interior no.
0: Está interesante esto de la inteligencia artificial en relación a la dignidad humana. De esto hablamos hoy en nuestro programa con otra mirada, aquí en Color Comunitaria, y aquí seguimos. Y bueno, pues tenemos al otro lado del teléfono para participar en esta tertulia amable, amistosa, que tratamos de hacer cada lunes, nuestro amigo Salvador Luna Ramírez. Salvador, estás ahí, ¿no?
2: Estoy aquí, sí, estoy aquí, Pepe. Buenos días a ti y a todos.
0: Bueno, Salvador es amigo, como ya lo hemos anunciado, en otras ocasiones ha participado también de nuestro programa y en los previos a estos programas que teníamos otro que se llamaba La Palma de tu Mano, donde él además tenía una sección muy interesante que tenía que ver todo esto con el mundo, diríamos, digital, ¿no? Y Salvador es profesor en la UMA, en la Universidad de Málaga, concretamente en la Escuela de Telecomunicaciones. ¿Es así, no, Salvador?
2: Exactamente así, sí. Uh-huh. Profesor aquí en la Escuela de Telecomunicaciones.
0: ¿Cuál es tu materia concreta, Salvador?
2: Pues yo como profesor doy clases en un título dentro de Teleco que se llama Graduado en Ingeniería de Sonido e Imagen. Uh-huh. Entonces es como una parte que, bueno, se habla mucho de equipos, de relacionados con el sonido, con la imagen, protocolos, formas de comunicar el sonido y la imagen entre equipos, configuraciones, diseño, ¿no? Eso uh-huh. es la parte mía docente. Uh-huh. Lo que sí es cierto es que en la parte mía como investigador estoy metido en un grupo que se llama Mobilenet y hacemos, bueno, digamos que gestionamos las redes móviles. Las redes móviles son sistemas hipercomplejos. Entonces, digamos que echamos un vistazo, vemos problemas y aportamos soluciones. Y ahí es donde sí que trabajo un poco más de cerca con herramientas de inteligencia artificial. Porque, claro, los sistemas que son hipercomplejos con muchísima información, eso es, bueno, a día de hoy eso es casi que obligado a hacer uso de esas herramientas, ¿no? Porque por el manejo de información y cómo encuentran patrones y cómo se usa para, bueno, para facilitar tareas que de otra manera serían muy tediosas.
0: Uh-huh. La inteligencia artificial ha irrumpido, bueno, y diríamos que se ha difundido, se ha hecho conocida por el público de unos años para acá, no sé, yo al menos yo tengo conciencia de 3-4 años cuando se ha empezado de alguna manera a intuir que esto efectivamente era algo más que ciencia ficción. Pero bueno, yo creo que la tecnología y la ciencia ya estaban en esto desde hace ya bastante tiempo. Y siempre desde el principio pues suscita pues, como expectativa, esperanza, pero también muchas preocupaciones. La inteligencia artificial, no nos cabe duda de que, bueno, concretamente hoy sale una encíclica del Papa que aborda el tema, porque efectivamente puede el asunto este puede provocar conflicto entre lo que es la dignidad humana y la acción de las máquinas, la inteligencia artificial. ¿Tú qué crees, Salvador, que es lo más preocupante? Y por otra parte, ¿qué es lo que crees que puede ser más esperanzador o expectativa más positiva que nos ofrece la inteligencia artificial?
2: Coincido contigo en todo lo que has dicho. Y yo creo que lo que hizo irrumpir con fuerza, efectivamente, digamos que o lo que entendemos con la palabra, ¿no?, que ya es como muy genérica, de inteligencia artificial, son como algoritmos, formas de gestionar relaciones entre distintas magnitudes, entre distintas realidades, ¿no? Eso sí es verdad que existía muy primario hace bastante tiempo. Lo que ha sido el escalón cualitativo ha sido la disponibilidad de muchísima información. Cuando tienen mucha información, entonces esos algoritmos pueden encontrar patrones o relaciones de una manera como mucho más amplia que cuando no tenía esa información disponible. Y, a su vez, yo creo que a la manera pública, lo que más lo ha popularizado son lo que se llaman los modelos estos de gran lenguaje, ¿no? ChatGPT, Gemini, ¿no?, Claude, todas estas cosas. Bueno, Claude no, pero vaya. Todas estas herramientas con las que tú hablas. Y hablas y tienen sentido. No solo tienen sentido, sino que te solucionan problemas. Entonces, claro, asusta, ¿no? Todos seguro que tenemos anécdotas, cada uno en su ámbito, de diciendo que estoy hablando con una máquina, ¿no? Y es realmente sorprendente y, claro, al mismo tiempo inquietante, ¿no? Inquietante. Entonces, yo creo, la parte más esperanzadora, es que, o sea, así lo entiendo yo, es como que una herramienta muy cercana a mucha más gente. Es como democratizadora, diría yo, no sé si eso existe, del conocimiento. Ese asistente, para mi gusto, la palabra asistente de inteligencia artificial es muy adecuado, porque es alguien que al que tú le preguntas, es como si tuviera un asistente y dice, oye, infórmate de este tema y cuéntame tu resumen, ¿no? Entonces, efectivamente, es un asistente y lo hace. Hay
0: Buenos
2: que saber
0: días.
2: preguntarle, hay que saber cuándo te cuela cosas que no son verdad, ¿no? Pero que eso está a un paso de mucha más gente que antes, ¿sí? Porque es ese asistente el que recauda la información, ¿no? Y bueno, y lo inquietante es justo eso, que por un lado, no siempre somos o tenemos bajo control o somos conscientes de esa información y que la máquina, a veces con intención, pero digo yo, eso sí que no lo sé, supongo que a veces será con intención, pero muchas veces sin intención, rellena huecos, hace cosas que no son verdad. Entonces hay que tener, no sé cómo decirlo, hay que estar muy despierto a eso, que lo que te dice no es 100% todo verdad que lo ha leído, sino que se construye un mensaje donde algunas cosas se encuentran por ahí, en donde el asistente ha buscado, ha leído, ha detectado información, pero otras no, otras no. Entonces es inquietante también que ese control de esa máquina pues se use para lo que lo llaman los secos, ¿no? Y dice, bueno, sí, pues cuando alguien te pregunte de este tema, pues tú siempre que puedas contesta más en este sentido que en el otro, ¿no? Sin que sea una respuesta real a lo que se está preguntando, ¿no? Aunque sea un poco tendenciosa.
0: Buenos días, Salvador. Soy Manolo, compañero de aquí del programa.
2: Manolo, ¿qué tal? Buenos días.
0: Buenos
2: Un
0: días.
2: gusto.
0: Como docente y como investigador en tu campo, quería hacerte una consultilla que creo que vosotros, cuando tenéis un producto, digamos, cuando desarrolláis un estudio o algo, ¿corréis el riesgo de que vuestro estudio gratuitamente salga a esa inteligencia artificial y perdáis la autoría o tengáis una aportación gratuita a un mecanismo económico que se está moviendo en otro sentido del que ya vosotros perdéis esa autoría, por ejemplo?
2: Entiendo, sí. Bueno, nosotros trabajamos un poquito más bajo nivel. Es como que nosotros usamos no sé cómo decirlo, los modelos, las ecuaciones, por simplificarlo, que son muy, más que complejas, son miles, centenares de miles o millones, y las configuramos. Es como que nosotros construimos ese modelo de inteligencia artificial. Entonces te diría que no, mientras no usemos el modelo de otros. Claro, en el momento en que usamos el modelo de otros, si ese otro pues, tiene una página web, yo le digo, pues mira, te voy a pasar todos estos datos, encuéntrame patrones de este tipo. Pues claro, ese otro ya tiene esos datos, porque tú se la pagas, ¿no? No es que
0: Y en
2: se te
0: cuanto a
2: den
0: la
2: ya.
0: docencia, a la
2: Pero
0: hora de establecer digamos, el diálogo con vuestros alumnos,
2: sí.
0: ¿observáis que a lo mejor cuando los trabajos que se piden o se desarrollen unos estudios, se pidan una respuesta, estos alumnos pueden incurrir en ese sesgo, en esos fallos sistemáticos y apliquen todo una misma respuesta automatizada de forma que les haga no estudiar en profundidad el tema, sino basarse sin
2: Sí.
0: filtro en esa serie de algoritmos y de datos que existen?
2: Claro, ese es nuestro problema como profesores. Es decir, a mí no me importa que yo te encargue un informe, por decirlo algo así, de un trabajo que has hecho y que en unas primeras versiones te lo haga algún agente de inteligencia, ¿no? Que te lo pase a ChatGPT o quien sea. Lo que me importa es que pase por tu cabeza y que tú sepas eso que pone ahí. Entonces, ahora se lleva mucho lo que llaman las pruebas de autoría. Yo te voy a pedir un entregable, ¿no? En mi asignatura. Te pido que entregues, por ejemplo, un informe de que has hecho este trabajo con estos circuitos o con estas máquinas. Pero para mí no es automático. O sea, tu tarea no acaba entregándome el informe, sino acaba, por ejemplo, es una de las formas, cuando yo te entrevisto sobre ese informe. Venga, cuéntame qué has hecho aquí, qué significa esto que has dicho, que no sé, ¿por qué has puesto este número? ¿Por qué no? Entonces, no me importa. Es más, te animaría a que uses, si eso te ayuda, cualquier herramienta para construir el informe. Lo que me importa es que tú respondas de eso que has escrito. Pero sí, el riesgo es justo el que no haya, no exista ese proceso mediante el cual yo escribo sin saber lo que estoy escribiendo, ¿no? Y ahí sí que es verdad que eso ha cambiado radicalmente en los últimos años, ¿no? Ya es muy raro que como evaluación yo simplemente te pida un informe y ya está, porque ese informe, quién sabe quién lo ha hecho, ¿no? La práctica, sí, el alumno a lo mejor le ha dado, dame un informe que haga estas mediciones con este circuito y que te presente estos resultados, y lo haces y lo tienes. Pero como herramienta de evaluación, solo eso ya es absolutamente inútil, ¿no? No, estás evaluando al alumno, es lo que vengo a referirme.
1: Exactamente.
0: Hola, Salvador, soy Miguel.
2: Bueno, Miguel,
0: ¿Qué
2: encantado.
0: tal? Mira, como podrás observar, nos hacemos mil preguntas, ¿no? Entre otras cosas porque nos preocupan. Y nos preguntamos, entre otras, ¿podrá una máquina en algún momento sustituir el juicio de un juez o la valoración de un médico? ¿Va a destruir la inteligencia artificial puestos de trabajo? Si las máquinas son cada vez más listas, ¿qué nos queda? ¿Qué nos queda a los humanos?
2: Bueno, nada.
0: A ver si tú no resuelves esto, hombre.
2: Sí, te iba a
0: Es
2: decir,
0: que
2: tenemos una
0: no haría un
2: pregunta.
0: favor, ¿eh? No haría un favor.
2: Más quisiera yo tener esa respuesta, ¿no? Pero a mí me contaron una frase que dijo el fundador o el dueño, no sé, o el presidente de Nvidia. Nvidia es una fábrica de circuitos integrados, de chips, como se suele decir,
0: Sí.
2: pero que bueno, ahora es hiper grande, o sea, es una de las grandísimas empresas tecnológicas, precisamente porque todos esos chips son los que más se usan para las máquinas que hacen modelos de inteligencia artificial. Entonces, se ha revalorizado de una manera brutal, o ha crecido, más que revalorizado, ha crecido muchísimo, ¿no? Bueno, pues decía algo así, como que no es verdad que la inteligencia artificial vaya a eliminar 50% de los puestos de trabajo. Lo que va a eliminar el 50% del trabajo de todos los puestos de trabajo. Algo así, ¿no? Bueno, ¿qué va a
0: Joder.
2: decir él, no? Pero sí que es cierto que, primero, cualquier tarea que se pueda entender como una cosa automática, la va a hacer la inteligencia artificial. La sabe hacer, o a lo mejor si no la sabe hacer, alguien puede enseñar para que me cree un modelo para que la haga, ¿no? Por ejemplo, se habla mucho de que en el mundo de la programación pues se ha comido el trabajo de muchísimos programadores, porque la programación es algo como muy automatizable,
1: Automático.
2: ¿no? Entonces, eso se puede automatizar muchísimo. Claro, el trabajo del médico en juez, yo no lo conozco muy en detalle, pero lo conozco un poco. Hay partes que sí son automáticas, ¿no? Algunas partes, ¿no? Yo intuyo que habrá consultas como que son súper automáticas, ¿no? Pero tiendo a pensar que lo que es, al menos un primer paso, lo que está ya ahí son los asistentes del médico. Por ejemplo, el otro día me dijeron que los médicos en las citas pues tienen un asistente de inteligencia artificial que escucha la conversación, o sea, tú le dices que la escuche con todos los permisos, está integrado en la herramienta del sistema de salud, o sea, que no es nada ajeno, ¿no? Y te hace una transcripción de la entrevista. Entonces, claro, el médico, ¿qué hace? No escribe nada, ¿viste? Y que cuando uno entra a la consulta y habla 10 segundos, ya está el médico escribiendo ahí, ¿no? Pues no escribe nada, repasa ese informe y dice, sí, esto es lo que quiero escribir, ¿no? Bueno, pues eso, yo creo que esto está bien. Y reduce el médico la tarea que probablemente es la más valorable, que es la sospecha, el diagnóstico. Eso yo lo veo como muy positivo. De la misma manera que un juez a lo mejor le dice, escribe una sentencia y le dice las claves, ¿no? Y le dice los argumentos. Pues eso igual está bien.
0: Sí,
2: Pero claro, no es eso el temor. El temor entiendo que es que lo sustituya del todo, ¿no? Y posiblemente ya, bueno, posiblemente no, seguro que ya hay mucha gente consultando. Oye, mira, a un modelo de internet, pues le dice, oye, mira, tengo estos síntomas tal, tal, tal, tal, y le contesta, ¿no? Y le dice a la máquina, pues tú tienes esto. Pero claro, ahí quizá falta no sé, la experiencia amplia del médico que puede decir, que solo con eso no necesito preguntarte más, no sé, la sospecha de cosas que se puedan perder. En
0: Y si
2: fin.
0: ya tenemos la combinación de inteligencia artificial como acumulación infinitésima de conocimiento con la robótica, que es pues toda
2: Claro,
0: la
2: claro.
0: energía, la mecánica,
2: Sí, sí.
0: la facultad de
1: La
0: moverse,
2: precisión.
0: precisión, etcétera, pues sí, indudablemente ojalá lleve razón el fundador de NVIDIA, que lo que sea es reducir todos los tiempos de todos los trabajos, no reducir el número de trabajos.
1: Pero siempre hará falta el médico que viéndote los ojos, el fondo de ojos, sabe que tú estás mal.
3: El factor humano, claro. Bueno, ¿y cómo podemos protegernos de las mentiras? ¿Cómo podemos detectar las mentiras de Internet creadas por la inteligencia artificial? Esos sesgos, esa noticia que se recorta y no nos dice toda la verdad, que no nos dice, no nos cuenta objetivamente lo que necesitamos, ¿no?
2: Sí, te entiendo. Hay una parte de eso, de esa pregunta, ¿no? Que es la más, diría, la más técnica, ¿no? Es decir, que te pintan una imagen falsa creada con inteligencia artificial, o que te creen un audio falso con inteligencia artificial, con cierto personaje público con algo comprometedor o lo que sea, ¿no? Y claro, a eso pues con más IA, ¿no? Habría que decir, pues ponle al lado otro modelo que diga, oye, ¿esto lo ha creado una inteligencia artificial? Digo yo, ¿eh? Digo yo, eso ahí reconozco, no soy un gran experto. Pero
0: a su vez, a la máquina que haga esta pregunta hay que dotarla de veracidad, ¿no? Porque ya llegará un momento en el cual tanta vigilancia de que se sea veraz y que lo que recibamos sea verdad, que yo creo que la desconfianza es uno de los riesgos que se tiene.
2: Sí, ciertamente lo que introduce es desconfianza hacia cosas ante las que antes no desconfiábamos, ¿no? Uno veía un vídeo y dice, sí, tú me has dicho tal, pero es que yo lo he visto. Y ahora ya ni eso, ¿no? Ahora ya ni eso.
3: No podemos creer lo que vemos porque seguro. Puede estar creado.
2: Claro, claro. Bueno, los timos por teléfono, que se habla mucho ahora de crear voces imitando otras, ¿no? De que te llama alguien que tú crees que es un familiar, por ejemplo, pidiéndote dinero, pero eso se ha creado, se ha entrenado. En fin, hay una evolución realmente. Igual que hay una evolución de los puestos de trabajo, efectivamente, sí, hay puestos de trabajo que se van a eliminar, sí, sin duda. Es una gran revolución. Y otros aparecerán. No sé el balance global cómo será, pero eso es verdad. Y con las mentiras, pues lo mismo. Claro, antes confiábamos en unas cosas que ahora ya no podemos confiar y por tanto se convertirán en fuentes de fiabilidad cosas que antes pues no lo eran tanto. No sé, no lo sé.
0: ¿Tú a nuestro oyente le darías una palabra de ánimo o nos metería la cabra en el corral hablando en este arco andaluz?
2: Bueno, diría que cambian los referentes. Entonces, para que, no sé, ¿en qué te basabas antes para creer que algo es verdad o no? ¿No? Y en base a eso dice, bueno, pues algunas de esas cosas ahora pueden no ser fuentes fiables, ¿no? Pero no sé, sinceramente, continúa mucho más la frase, ¿no? Pero bueno, por ejemplo, en el tema de, por volver al ejemplo que he puesto antes, de los timos telefónicos, pues los propios bancos te dicen, ¿no? Te dicen, mira, por ejemplo, ¿no? Dice, jamás hagas nada con nosotros o con alguien que dice que somos nosotros si te hemos llamado primero. No hagas eso nunca, jamás, ¿no? Si alguien te llama, verosímil que te parezca, cuelga o no hagas caso. Nuestro canal de comunicación es otro, ¿no? Nunca hagas algo con prisa, ¿no? Eso es lo que dicen los mensajes de los bancos. O sea, no decir, venga, ahora, tal. No, eso nunca, ¿no? No vamos a tener prisa, ¿no? Usa siempre el canal de comunicación este, que es el formal. Además, bueno, esto está cambiando. Entonces, yo creo que simplemente que los canales de confianza, pues, serán otros. O cambiarán más que otros. Algunos tendrán, otros no, qué sé yo.
0: Bueno,
2: por ejemplo, se me ocurre con los trabajos. Es que los oficios ahora van a ser mucho más importantes. Porque sí, hay mucha robótica, todo eso, pero la inteligencia artificial no actúa tanto ahí, ¿no? Entonces, yo creo que ahora un albañil, un carpintero, un fontanero, un carpintero aluminio, un ebanista.
0: Bueno, hoy he oído la noticia de las viviendas prefabricadas que se hacen en 45 días y se instalan en la casa a un precio del 20 o el 30% más barata. O sea, que esto es el futuro que ya está aquí. Además, esto va a un ritmo vertiginoso, ¿no? De manera que antes de que nos lo creamos, pues todas estas cuestiones habrá que haber conseguido una adaptación. Bueno, Salvador, encantados de haber podido escucharte. Nuestros oyentes, yo creo que nos agradecerán y te agradecerán esta intervenciones tan, tan interesantes para esto que nos concierne hoy. Y
2: bueno, espero que así sea.
0: Gracias y espero poder contar con tu participación en sucesivos programas, ¿eh?
2: Bueno, sí, sin problema, siempre que pueda, encantadísimo. Gracias a ti y gracias a todos los que estáis por ahí.
0: Gracias.
3: Bueno, gracias.
0: Adiós, adiós. Bueno, pues vamos a poner una musiquita y pasamos ya al último tramo del programa.
4: Bueno, pues estamos hablando de suplantaciones y vamos a escuchar a Andrés Calamaro y su canción Flaca.

Ese era Andrés Calamaro cantando Flaca y suplantando esta misma canción, pues la vamos a escuchar la versión de Carlos Gardel en tango, hecha con inteligencia artificial.

0: 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Aunque casi me equivoco y te digo poco a poco.
1: Bueno, no cualquiera lo diría, resulta que es la voz de Carlos Gardel.
2: Pero vivo. No era Carlos Gardel.
3: Está vivo.
1: Está vivo.
4: No, es para que veamos lo que se puede casi hacer a nivel muy, muy, muy de usuario. Hay verdaderos artistas que son y pueden falsificar voces, pueden falsificar imágenes, vídeos, lo que estamos viendo.
1: Entonces, lo de Donald Trump y Jesucristo no era verdad, ¿no?
4: Pienso que no.
1: Bueno, la verdad es que hay que tener, bueno, pues formación, espíritu crítico, saber que no nos podemos tragar cualquier cosa que nos llegue, saber que esa herramienta está ahí y que está utilizándose muy bien por muchas personas, muy bien por muchas personas. En este mismo momento que estoy hablando, seguro que hay muchísimas personas en el mundo que están haciendo utilidad de una herramienta que tiene una potencia tremenda y están haciéndolo para el bien. Pero no nos quepa duda de que hay también enemigos del bien. Que para el egoísmo particular, pues lo utilizan para la mentira y bueno, parece como que todos estos bribones hubieran también aflorado con todo el tema este de lo online y de la inteligencia artificial. Bueno, esto poco a poco yo creo que la humanidad irá protegiéndose de esto, tal como nos decía aquí nuestro amigo Salvador Luna. Y bueno, afrontamos ya los últimos minutos y bueno, todo esto tiene repercusiones económicas, ¿no? Inteligencia artificial. Hasta hace poco veíamos que la gente más vulnerable, los ancianos, las personas de escasa formación, pues tenían dificultades, yo qué sé, para entender un cajero automático o para rellenar un formulario, ¿no? Ahora que todo se va a hacer con esta mediatización, con esta herramienta, con este instrumento, pues bueno, pues es posible que haya ese peligro. ¿Cómo creéis que va a afectar la cuestión de la economía? ¿Los pobres van a sufrir la inteligencia artificial o se van a beneficiar? ¿Qué creéis que pasará?
2: Yo creo que la inteligencia artificial tiene un trasfondo mercantil, como digo, que es una industria que genera beneficios. A alguien le está generando beneficios. Posiblemente los pobres se van a sentir afectados. ¿Por qué no sepan usarlo? Porque no puedan desarrollar con ello sin saber, ¿no? O porque los mismos algoritmos les den de lado y los discriminen y digan, este sector no es interesante, no vamos, como esas enfermedades raras que hay, ¿no? El hambre en el mundo no es una enfermedad rara, pero no se estudia o no se procura erradicar, ¿no? Esta es la enfermedad más extendida. ¿A quién le interesa erradicar el hambre? Pues la inteligencia artificial, desgraciadamente, pues tendrá también su participación en no querer favorecer al pobre. ¿Por qué? Pues porque no es rentable.
3: Yo creo que, sabiendo que la inteligencia artificial no es ni buena ni mala por sí misma, ¿no? Pero sí creo que vendrá seguramente a aumentar la desigualdad entre pobres y ricos, ¿no? El que tenga acceso a ella, una educación alta, bueno, pues la usará para ganar más. Y el que no sea capaz de comprenderla por múltiples motivos, ¿no?, pues quedarán excluidos sin más. No es fácil, y hablo por mí, engancharse a una edad a productos como este que son tan, tan difíciles de comprender.
4: Pues yo pienso que va a beneficiar también al pobre, porque va a poner va a poder acceder a sitios que le cuesta más trabajo. Hoy en día prácticamente todo el mundo tiene un teléfono con inteligencia y puede acercar a un pobre cosas que antes ni le llegaban, incluso a nivel de consulta, de cultura y de otras barreras que tienen.
2: Sí, pero tú ten en cuenta que el pobre, cuando vaya a buscar trabajo, a lo mejor el empleador va a disponer de una cantidad de información que puede filtrarte antes de que tú te sientes delante de él a la entrevista. Entonces puede decir, no, este hombre tiene un pensamiento que no me interesa incorporar a mi empresa. ¿Por qué? Porque divulga una serie de ideas, es un poco alterado en sus manifestaciones, quiere una igualdad para todo el mundo. Esto no me interesa a mí en la empresa. Y antes de sentarse delante del entrevistador, a lo mejor el entrevistador dispone de esa información.
3: Yo afronto... Perdón un segundo. Y lo mismo, como dice, que te puede ofrecer múltiples posibilidades... Ya sabemos hoy que por el mismo teléfono es inteligente, te quita la cuenta del banco. Uh-huh. Y un pobrecillo no tenga defensa ninguna porque no sabe, pues da acceso a eso, a que te pueda quedar en la ruina.
1: Yo afronto este futuro que ya está aquí prácticamente, lo afronto con esperanza, también un poco con la incertidumbre de a ver qué pasará, porque ya nos consta también de lo que somos capaces de hacer, ¿no? Y cuando se utiliza, entre otras cosas, para la guerra, para mandar pepinazos y bombas a quien no tiene culpas de nada, es simplemente porque una máquina ha decidido que ahí es donde tiene que caer y caiga quien caiga, pues bueno, me parece terrible, ¿no? Yo invito aquí a los participantes en el programa y a nuestro oyente, evidentemente, a que cultiven la inteligencia natural, que utilicen razonablemente la inteligencia artificial, pero que no dejen de cuidar su propia inteligencia natural. No hagamos dejación, no hagamos dejación de decir, otros pensarán por nosotros. Tenemos que seguir pensando y decidiendo. Amigos, muchas gracias. Gracias Manolo, Miguel, Ángel, gracias Salvador y gracias a los oyentes, ¿no?
2: ¿Algo? La inteligencia artificial es cómoda, pero no seamos cómodos nosotros.
3: Uh-huh. Estemos por lo menos muy atentos.
1: ¿Has dicho cómodo o cómodo?
3: Adiós, amigos.
1: ¿Como tres? Bueno, amigos, es que ya la inteligencia natural nos está esperando. La semana que viene nos oímos y nos vemos aquí con seguramente cosas muy interesantes para todos. Hasta entonces.
2: Hasta luego.
3: Adiós.

0: Saludos, ¿qué tal? Bienvenidas, bienvenidos a la Onda Local de Andalucía, la tercera edición de Este Oeste. Hoy es miércoles 27 de mayo. La Junta denuncia que el Gobierno central le debe más de 1.500 millones por las entregas a cuenta hasta mayo. Una cifra que ha puesto sobre la mesa la portavoz del Ejecutivo andaluz y consejera de Economía, Hacienda, Fondos Europeos y Diálogo Social, Carolina España, en la rueda de prensa posterior al Consejo de Gobierno. Allí ha denunciado la actitud del Ejecutivo de Pedro Sánchez, del que dice que solo está gobernando para Cataluña y el País Vasco, en detrimento del resto de territorios que ven mermados los recursos para financiar los servicios públicos.
1: Hasta finales de mayo, el Gobierno nos debe a la Junta de Andalucía, a todos los andaluces, 1.583 millones de euros. Cada mes que pasa son 515 millones de euros más que se suman a esta deuda que el Gobierno de España tiene con la Junta de Andalucía. Ese es un dinero que debería estar ya en las arcas de Andalucía, y lo malo es que llevamos así toda la legislatura y no podemos vivir permanentemente en este desgobierno.
0: Una situación que ha contrapuesto al momento que está atravesando el PSOE por el caso del rescate a Plus Ultra y la presunta implicación del expresidente socialista José Luis Rodríguez Zapatero. Para Carolina España es urgente que el Ejecutivo de Pedro Sánchez convoque elecciones y, si no lo hace, que al menos dé explicaciones.
1: No podemos levantarnos en España cada mañana a golpe de escándalos, porque el clima cada vez se hace más irrespirable y esto solo puede ir a peor. Es necesario, por lo tanto, un cambio de gobierno como el que ocurrió en Andalucía, que limpie. Está claro que antes de que los ciudadanos puedan expresarse en las urnas,

0: El PSOE por Andalucía y Adelante Andalucía exigen a Juan Manuel Moreno explicaciones sobre el incendio en Doñana y la comparecencia de Antonio Sanz en el Parlamento. El sindicato CESIF exige mayores medidas de seguridad para el personal de urgencias y emergencias del Servicio Andaluz de Salud. Un convenio colectivo justo es lo que reclaman las trabajadoras de la ayuda a domicilio en Sevilla y lo han hecho este martes con una movilización. Las universidades públicas andaluzas pondrán detectores para evitar el uso de la inteligencia artificial en la prueba de acceso a la universidad. El estado actual de las carreteras lo conocemos con José Antonio Pedrosa, desde la DGT. Buenas tardes.
1: ¿Qué tal? Muy buenas tardes. Pues a esta hora, circulación bastante tranquila en las carreteras andaluzas, con ligeras dificultades tan solo ya en varios puntos habituales. En la 7, por un lado, en Almería, en la zona de Vícar y también a su paso por el Ejido, todo ello dirección ya Motril, así como en la provincia de Málaga, ya en un punto bastante habitual, en San Pedro de Alcántara, en este caso Arjona. En el resto de carreteras, por el momento, como decía, circulación bastante fluida y cómoda, sin ninguna incidencia destacable, pero como siempre les pedimos, mucha precaución en carretera.
0: Gracias, José Antonio. Conocemos las previsiones del tiempo con Javier Andrés desde la Agencia Estatal de Meteorología. Buenas tardes.
2: Buenas tardes. Mañana en Andalucía continuaremos con calor, con temperaturas altas para la época. Mañana las temperaturas diurnas continuarán subiendo, aunque en el extremo oeste bajarán, con máximas mañana de 37 grados en Córdoba y Sevilla, 35 en Granada y Jaén, 30 en Huelva, 28 en Almería y Málaga, 27 en Cádiz. Las mínimas en la vertiente mediterránea subirán, en el resto bajarán o se mantendrán, con valores en la próxima madrugada de 20 grados en Cádiz y Jaén, 19 en Almería y Sevilla, 18 en Málaga, 17 en Granada y Huelva, 16 en Córdoba. Las temperaturas diurnas aún pueden seguir subiendo ligeramente en los próximos días. Mañana tendremos cielo poco nuboso, soleado. El viento será flojo, de dirección variable, aunque en el estrecho tendremos levante moderado. Es una información de AEMET.
0: Gracias, Javier. Seguimos ahora con la actualidad.
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0: El PSOE exige a Juan Manuel Moreno explicaciones sobre el incendio en Doñana y también la comparecencia de Antonio Sanz en el Parlamento. La vicesecretaria general de los socialistas andaluces, María Márquez, ha reclamado hoy al presidente de la Junta en funciones que dé las explicaciones inmediatas sobre este siniestro en el paraje Rincón del Membrillo, en Almonte, dentro del Parque Nacional, porque es evidente, dice, que algo están escondiendo. También ha señalado que el Grupo Parlamentario Socialista va a solicitar la comparecencia urgente del consejero de Sanidad, Presidencia y Emergencia en funciones ante la Diputación Permanente de la Cámara Andaluza.
9: Es evidente que algo nos están escondiendo. Se produce un incendio en Doñana y Moreno Bonilla decide callarse, apagón informativo, no contarnos qué ha pasado, pues evidentemente algo nos están escondiendo. Doñana es el pulmón verde más importante que tenemos. Doñana es Doñana y que no haya ningún tipo de información es gravísimo. Exigimos explicaciones inmediatas por parte de la Junta de Andalucía.

0: Queremos conocer todos los detalles. ¿Cómo que se produce un incendio en Doñana y no nos dan ninguna explicación a los andaluces? ¿Pero esto cómo es posible?
1: El coordinador general de Izquierda Unida y candidato de Por Andalucía a la presidencia de la Junta, Antonio Maillo, también ha solicitado la comparecencia del Consejo de Gobierno de la Junta, en concreto del consejero de Sanidad, Presidencia y Emergencias en Funciones, Antonio Sanz, para dar explicaciones por el incendio que ha quedado estabilizado durante la noche de este martes. Antonio Maillo critica la gestión de la Junta en las tareas de prevención. Además, lamenta las condiciones laborales y el equipamiento con el que cuenta el Servicio de Extinción de Incendios Forestales de Andalucía, el Plan Infoca.
2: Quiero agradecer el tremendo esfuerzo de los equipos de EMA Infoca que durante tres jornadas han mantenido una lucha incansable contra el fuerte viento, la baja humedad relativa y el terreno. Una primera estimación, desde luego, nos lleva a confiar en que finalmente haya una parte de la zona afectada que no se haya quemado. Confiamos, desde luego, siempre en el trabajo del dispositivo Infoca. Felicitamos al dispositivo Infoca y seguimos trabajando para garantizar la seguridad de nuestros espacios naturales y, por supuesto, del conjunto de los andaluces.
1: Este no es el sonido que queríamos escuchar, nos referíamos a Antonio Maillo, no al consejero de Sanidad, Presidencia y Emergencias en Funciones, que hablaba precisamente de este incendio. Vamos a escuchar ahora sí a Antonio Maillo.
3: Es tremendamente producto de negligencia, y ya lo hemos dicho en otras ocasiones, la falta de cuidado que tiene la Junta de Andalucía con un espacio que se le ha dado precisamente para cuidarlo, como es Doñana. No hay vehículos adecuados, y así se dijo en otras diputaciones permanentes al respecto, no hay EPIs adecuados. Los trabajadores de Infoca los están teniendo una jornada hasta la extenuación por falta de relevos. Hay que dar explicaciones. El consejero Sanz tiene que dar explicaciones. O la consejera de Medio Ambiente tiene que dar explicación.
1: En este sentido, el portavoz de Adelanta Andalucía, José Ignacio García, se suma a las exigencias hacia la Junta para dar explicaciones sobre el incendio. Adelante dice que ya alertó del posible peligro y ha lamentado la falta de equipamientos y personal de la plantilla del Plan Infoca, cifrando en 400 las vacantes sin cubrir, así como cientos de interinidades tampoco que se cubren.
4: Lo que anunciamos la semana pasada en la Diputación Permanente, yo mismo estuve hablando de los problemas que tenía el personal del Infoca actualmente. Y 5 días después, lo estamos viendo reflejado, faltan 400 vacantes sin cubrir de personal del Infoca. Además, faltan cientos de interinidades sin cubrir. Faltan equipos. Se están teniendo que unir equipos porque cada equipo, con la falta de personal que tiene, no pueden intervenir.
1: CESIF exige mayores medidas de seguridad para el personal de urgencias y emergencias del SAS. La Central Sindical Independiente de Funcionarios en Andalucía ha reclamado mayores medidas para los profesionales que garantizan una atención inmediata, continua y especializada. Con motivo del Día Mundial de esta especialidad, el sector de sanidad de CESIF ha destacado que se trata de un personal enormemente cualificado para afrontar situaciones críticas que requieren destreza, rapidez y coordinación, por lo que consideran justo y necesario reclamar medidas reales que garanticen su seguridad, así como plantillas suficientes, mejores condiciones laborales y una planificación sanitaria adecuada. Victorino Girela, presidente de CESIF Sanidad Andalucía.
5: CESIF quiere reivindicar la necesidad de mayores medidas de seguridad en los centros de trabajo ante el aumento de las agresiones sufridas por estos profesionales. Se trata de un personal altamente cualificado para afrontar situaciones críticas que requieren, además del conocimiento técnico, destreza, rapidez y coordinación. Es vital mejorar la seguridad en los entornos laborales, sobre todo en momentos como los que vivimos, con una alta presión asistencial por el gran volumen de pacientes que cada vez más utilizan los servicios de urgencias para aliviar tiempos de espera que son demasiado altos.
1: Según datos de la Administración, en 2025 el personal de las áreas de urgencias de Andalucía sufrió el 17,24% de las agresiones en atención primaria y casi el 24% de las acontecidas en hospitales. Por ello, el sindicato recuerda el compromiso adquirido hace años por la Administración de establecer un régimen sancionador específico que contemple, entre otras cuestiones, sanciones económicas proporcionales a la gravedad de la conducta de la persona agresora. Una reivindicación histórica de CESIF. Victorino Girela.
5: Que el SAE establezca un régimen sancionador para el agresor. Reclamación histórica de CESIF. Unas políticas de recortes como las que tenemos, con la falta de sustituciones y escaso número de profesionales, empeoran las condiciones laborales, la posibilidad de descanso y conciliación y suponen riesgo para la salud de los profesionales sobrecargados en turno y en trabajo. Se ha avanzado en el reconocimiento académico y profesional con la creación de la especialidad de medicina de urgencia y emergencia, pero no es suficiente si no se acompaña del reconocimiento económico.
1: En esta misma línea, el sindicato señala que esta situación no puede afrontarse de manera aislada, ya que el refuerzo de los servicios de urgencias exige hacerlo también en atención primaria, reducir las listas de espera y dotar de recursos suficientes a todos los niveles del SAS. Para ello, CESIF ha puesto sobre la mesa la necesidad de llevar a cabo un redimensionamiento de las plantillas, tanto en las urgencias hospitalarias como en los centros de salud. También establecer jornadas que mejoren la conciliación sin que suponga pérdida retributiva para los profesionales. Y un convenio colectivo justo es lo que reclaman las trabajadoras de la ayuda a domicilio en Sevilla y lo han hecho este martes con una movilización que ha llegado hasta San Telmo, sede de la presidencia de la Junta. Con ella defienden unas condiciones laborales dignas en el sector y exigen una financiación adecuada para este servicio público esencial. Venancio García, integrante de la mesa negociadora del convenio colectivo por UGT, señala en la Onda Local de Andalucía la precariedad reinante en los contratos con salarios por debajo del SMI.
6: La precariedad que existe ahora mismo en el sector, que está formado en un 97% aproximadamente por mujeres, con jornadas parciales mayoritariamente, no llegan ni a la jornada completa, y con unos salarios que actualmente están en 1.143 euros de salario base, muy por debajo de lo que es el SMI actual. Entonces, lo que se pide son unas tablas salariales acordes con el nivel de vida, unas jornadas que puedan dignificar la profesión.
1: Por eso insisten en la necesidad de negociar mejoras en el convenio, un sector con el que, dice Venancio García, se enriquecen las empresas y se empobrece a las trabajadoras. El integrante de la mesa negociadora del convenio colectivo en el Servicio de Ayuda a Domicilio de Sevilla por UGT mantiene la esperanza de que en la nueva reunión de este miércoles se atiendan unas peticiones que califica de justas. Si no, avanza que seguirán en la movilización en las calles.
6: Precisamente ahora tenemos una tercera reunión con la patronal. Les hemos expuesto unas reivindicaciones que entendemos que son justas, teniendo en cuenta el beneficio empresarial que tienen y la situación que os he explicado que tienen las compañeras. Los salarios están congelados desde el 31 de diciembre y no hay respuesta por parte de la patronal. El convenio queda congelado y, claro, tendremos que hacer movilizaciones futuras. Pero bueno, esperemos que en la mesa pues atienda nuestras peticiones y lleguemos a un acuerdo.
1: Tanto UGT como Comisiones Obreras han participado en estas negociaciones y en las movilizaciones de este martes, exigiendo salarios dignos y acordes a la profesionalidad del sector, el fin de la precariedad y la responsabilidad institucional. Las universidades públicas pondrán detectores para evitar el uso de la IA en la PAU. Estas instituciones académicas, en coordinación con la Junta de Andalucía, han determinado que para articular de la manera más garantista posible la celebración de la prueba de acceso a la universidad, van a llevarse a cabo barridos selectivos para la detección del uso de dispositivos electrónicos y de transmisión de datos durante la prueba, con especial incidencia en la inteligencia artificial. Nuria Campos Carrasco, vicerrectora de Estudiantes de la Universidad de Cádiz.
6: Precisamente ahora tenemos una tercera reunión con la patronal. Les hemos expuesto unas reivindicaciones que entendemos que son justas, teniendo en cuenta.
7: Siempre en el marco general del Distrito Único Andaluz y en coordinación, por supuesto, con la Junta de Andalucía, las universidades andaluzas optamos por realizar barridos selectivos con detectores de dispositivos en las diferentes sedes de celebración de la PAU. El objetivo será, como siempre, garantizar la igualdad de oportunidades en el acceso a la universidad, pues con total objetividad y transparencia.
1: De esta manera se introducirán detectores en diferentes sedes y momentos de la PAU con el fin de preservar la igualdad de oportunidades y la equidad en el proceso. Y también educación, un acuerdo sellado entre el Colegio Profesional de Periodistas de Andalucía y la Consejería de Desarrollo Educativo y Formación Profesional va a permitir que se incorporen a las enseñanzas de ESO y bachillerato una asignatura sobre alfabetización mediática. Se trata de una larga demanda del colectivo, pero también del resto de la sociedad. La decana del Colegio de Periodistas en Andalucía, Lorena Mejías, cuenta en esta casa que esta tarea ya se lleva a cabo en forma de talleres en los centros educativos.
8: Ahora mismo estamos dando en los centros educativos talleres específicos a los estudiantes desde las diversas asociaciones de periodistas, el Colegio de Periodistas, para informar sobre cómo funcionan los medios de comunicación y formar a los estudiantes sobre cómo se estructura el cuarto poder. Pero nos parecía y nos parece que es muy poco teniendo en cuenta la era en la que nos encontramos, la era digital en la que nos encontramos y cómo el propio alumnado participa también en esa construcción de noticias y en esa demanda de noticias.
1: Se trata de una iniciativa en la que el colectivo de periodistas lleva trabajando junto a la Consejería de Educación desde hace un par de años y que por fin se ha puesto a disposición de los centros para que puedan solicitar su implantación. Así, se trata de un innovador itinerario formativo de alfabetización mediática e informacional que busca dotar al alumnado de herramientas para evaluar la fiabilidad de las fuentes informativas y utilizar de forma responsable las tecnologías, con un enfoque especial en la detección de noticias falsas y contenidos sesgados. La Consejería ya ha publicado el itinerario del proyecto interdisciplinar diseñado por el colectivo profesional. Los centros tendrán ahora que solicitar su implantación de cara al curso que viene. 7:19, una pausa y seguimos.
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1: Nos vamos hasta Jaén, donde Alcaudete y Torre Perogil serán sede del Campus Experience que desarrolla la Fundación Real Madrid de la mano de la Diputación. Antonio Rosillo, Radio Loma.
2: Saludos. El deporte y los valores vuelven a darse la mano este verano en nuestra provincia. Alcaudete y Torre Perogil serán las sedes del prestigioso Campus Experience de la Fundación Real Madrid, una actividad que llega de la mano de la Diputación Provincial de Jaén y que va a beneficiar a unos 200 jóvenes de entre 6 y 17 años durante los meses de junio y julio. En la mañana de ayer se presentó el proyecto en un acto que contó con el presidente de la Diputación Provincial de Jaén, Paco Reyes, y el responsable de la Fundación Real Madrid, Félix González, además de los alcaldes de los municipios anfitriones, entre ellos José Ruiz, alcalde de Torre Perogil, localidad de nuestra comarca que coge el testigo de este gran evento. Escuchamos a Paco Reyes, presidente de la Diputación.
3: Cuando me preguntaron a mí qué provincia le hacíamos, pues evidentemente la primera Diputación Félix con la que se firmó este convenio fue con la Diputación de la FE, ¿no? De la Diputación de Jaén. Por eso, por sexto año consecutivo, la provincia de Jaén tiene el honor de acoger estos campos, en este caso, como decía, en Torre Perogil y en Alcaudete.
2: Apunten fechas. El campus se celebrará primero en Alcaudete, del 29 de junio al 3 de julio, y llegará a nuestra comarca, a Torre Perogil, en concreto, del 6 al 10 de julio. Un punto clave de este año es la accesibilidad económica. Gracias al apoyo financiero de la Diputación Provincial de Jaén y de los ayuntamientos, el precio de la matrícula se reduce a tan solo 75 euros, facilitando que las familias con menos recursos puedan inscribir a sus hijos. Félix González, desde la Fundación Real Madrid, explicaba así la filosofía de estas jornadas intensivas.
4: Dura una semana, es un campus de media jornada. En cada día se trabajará uno de los valores que identifican a la Fundación Real Madrid, tanto en las actividades que hacen los niños en terreno de juego como las que hacen complementarias. Los entrenadores son de Fundación Real Madrid porque tienen que conocer la metodología, no vale cualquier entrenador para instaurar este campus, pero sí que es cierto que todos los monitores de apoyo los vamos a contratar en la zona.
2: Es todo desde Radio Loma, onda local de Andalucía en la provincia de Jaén.
1: Gracias, compañero. Y nos vamos ahora hasta Huelva para tomar el pulso a lo que está ocurriendo desde el domingo en Doñana con el incendio que se originó coincidiendo con la celebración de la romería del Rocío. Un siniestro que se daba anoche por estabilizado, pero que sigue activo y que está generando preocupación en los colectivos conservacionistas. Uno de ellos es WWF. Hablamos con su portavoz de la oficina en Doñana, Juanjo Carmona. Muy buenas tardes, bienvenido.
5: Buenas tardes, muchas gracias.
1: Bueno, ¿qué se sabe hasta el momento, Juanjo, del alcance de este incendio?
5: Bueno, lo cierto es que, aunque todavía no hay cifras definitivas, estamos hablando de que es un incendio importante. Habrá que ver, pues cuáles han sido los efectos finales sobre el terreno, porque es verdad que dentro del los perímetros de los incendios suele quedar algo muchas veces sin quemarse, pero bueno, se está calculando que entre 300 y 400 hectáreas de una zona de importante valor dentro del espacio natural pues han acabado ardiendo.
1: Y para hacernos una idea, ¿qué características tiene la zona que ha ardido?
5: Bueno, pues una zona muy interesante porque en los últimos años había, bueno, pues venido a mejorarse a través de unos proyectos que había puesto en marcha el Miteco. Y de un pinar, que era casi lo único que teníamos hace 15 o 20 años, bueno, pues hemos pasado a tener una zona donde hay especies de todo tipo, desde zonas de pastizal para el conejo, que se crearon una buena parte, hasta la mejora del hábitat de enebro marítimo, que es una especie, pues, en Doñana, que podríamos decir que es como un lince en la vegetación. También hay zonas de pinar, lógicamente, y zonas de bosque mediterráneo, de matorral, y bueno, un conjunto bastante heterogéneo, que es lo que hace esta zona, como digo, algo que ha ido creciendo en importancia en los últimos años, y fruto de ello ha sido, por ejemplo, que se han soltado 3 linces allí del programa de cría en cautividad desde el 2024 hasta ahora, porque la zona, bueno, pues había ganado pues poblaciones importantes también de conejos con todo esto, con lo cual, bueno, el incendio viene a dar un frenazo a todo esto y, lógicamente, bueno, pues una pérdida importante.
1: Sin embargo, dice el consejero en funciones de emergencias, Antonio Sanz, que en la zona afectada hay islas que no se han quemado y que además confían en que esa capacidad de regeneración que tienen sea más temprana y se pueda regenerar de forma natural.
5: Sí, eso esperamos todos, que cuando finalmente, como digo, dentro del perímetro se pueda, bueno, pues ya definitivamente conocer qué ha ocurrido, pues haya zonas que hayan quedado, como ocurrido en otros incendios, sin quemarse. Y siempre, bueno, pues la esperanza en estos ecosistemas es que el banco de semillas que hay natural, pues se active a partir del otoño y que no haga falta una gran intervención por parte de, en este caso, pues de las administraciones y de los colectivos que en otras ocasiones pues sí que es necesario. Lo importante será esperar aproximadamente un primer año para ver cómo evoluciona y a partir de ahí pues se tomarán decisiones.
1: Juanjo Carmona, es una zona indudablemente sensible, ¿no? Doñana, es súper protegida, coincide además con la celebración de la romería del Rocío y también con unas altas temperaturas que se están registrando últimamente en este mes de mayo, ¿no?
5: Sí, efectivamente, en los últimos 4 años, y este será el quinto, se ha superado en mayo las temperaturas medias, pues entre 1 y casi 3 grados. Esto está haciendo, bueno, pues que tengamos que empezar a reflexionar, a pensar si determinadas, bueno, pues actuaciones, determinadas normas, no habrá que modificarlas, porque al final lo que no puede uno obviar es que mayo realmente en algunas zonas es una zona, pues en estos momentos ya sería de alto peligro de incendios, ¿no? Con todo lo que ello conlleva en cuanto a preparación, en cuanto a medios, en cuanto a personal. Así que, bueno, realmente el cambio climático nos está trayendo en relación a los incendios, pues con nuevos escenarios. Y si bien no es algo que no sean lecciones aprendidas ya de otras temporadas, lo que yo creo que este incendio ya en Doñana sí nos tiene que servir, digamos, de ese punto de quiebre para que empezamos a hacer las cosas de otra forma.
1: Pues 3 días se lleva luchando ya contra este incendio, que está estabilizado desde anoche y, bueno, en el que se sigue trabajando todavía para su extinción completa. Seguiremos muy pendientes de lo que ocurra en ese paraje. Juanjo Carmona, portavoz de la oficina de WWF en Doñana, muchísimas gracias por habernos acompañado.
5: Gracias a vosotros, como siempre.

Y así nos despedimos hasta mañana a las 8:30, cuando vuelve la primera edición de Este a Oeste. Siguen informadas e informados en su emisora municipal o comunitaria, también en nuestra web y en los perfiles de las redes sociales. ¡Feliz noche!

Bienvenidos sean a la escucha de un nuevo espacio de Palabras al Viento, a donde traemos comentarios de Ken Follett, el milagro de contar una buena historia. Hablamos también de ciencia ciudadana y continuamos con los indianos, inmigrantes españoles que se fueron a América para hacer fortuna. Y por último, el sendero de la atalaya en Coria del Río.

Con frecuencia nos preguntamos sobre cuál es la magia y el misterio de la literatura. ¿Qué hace que una persona pase hora con un libro, página tras página, sin poder parar de leer? Ken Follett, autor de casi una veintena de novelas históricas, entre ellas Los Pilares de la Tierra y Un Mundo Sin Fin, nos habla en el siguiente audio recogido del canal Aprendemos Juntos de BBVA sobre el milagro de contar una buena historia. Gran defensor del trabajo creativo, Ken Follett asegura que lo mágico de esto es que a veces los mejores resultados surgen de romper las reglas establecidas. Según el escritor, podemos enseñar a la inteligencia artificial a escribir una novela, pero no podemos enseñarle a romper las reglas. Ese es el gran poder del trabajo creativo. Sentencia, eso es lo que dice Follett. Follett ha sido descrito en más de una ocasión como un narrador nato.

La historia tiene que ser buena. Los personajes tienen que ser creíbles. Los temas tienen que interesar a la gente. Pero a mí me parece que hay una cosa más importante que el resto. Que el lector también sienta lo que sienten los personajes. Si un personaje está asustado, el lector se incorpora en su asiento. Madre, a ver qué va a pasar. Es como un milagro, ¿no? Porque cuando te lees una novela, tú sabes que no es verdad. Y aún así te implicas. Cuando un personaje se enamora, piensas... Oh, ojalá les vaya bien. Pero ¿qué más da si no existen? Pero nos implicamos. O, por ejemplo, si estás leyendo a Stephen King y da muchísimo miedo, igual te levantas y vas a ver si has cerrado con llave para que nadie se cuele en tu casa. Todo esto son reacciones. Cuando te lees una historia triste, a veces se te salta la lagrimilla. ¿Por qué lloras? Si es mentira. Tú sabes que se lo ha inventado Follett delante del ordenador. Pero aún así nos implicamos. Yo también, ¿eh? Si el libro que me estoy leyendo es triste, lloro. O si veo que a alguien lo están tratando mal, me enfado. A veces me voy a la cama diciendo, ¿pero cómo puede ser? Eso no está bien. Y tengo que decir, venga, Follett, esto se lo ha inventado Lee Child. Hace lo mismo que tú. Ese es el milagro de la literatura. Y yo creo que si tú consigues que los lectores tengan una respuesta emocional a tu historia, entonces los habrás atrapado. Los tendrás enganchados y sin querer dejar el libro hasta que se lo terminen. O sea que, si hay un secreto, bueno, secreto ya no es porque os lo he contado. Pero no hay ninguna fórmula. Es difícil de conseguir. No hay forma sencilla de hacerlo. Pero sí que creo que es lo fundamental para escribir un libro y que le vaya bien. A los 12 años, descubrí a dos autores que aún hoy son mis favoritos. Uno es Shakespeare y el otro es Ian Fleming, el creador de James Bond. Las obras de teatro de Shakespeare me las leía como si fueran novelas. Simplemente me gustaban las historias. Aunque eso no es del todo cierto, en el fondo yo sabía que la forma en que aquellas historias estaban escritas tenía algo de especial. Cuando tenía 12 años, y a veces todavía me pasa, había frases de Shakespeare que yo leía y pensaba, ¡pero qué bueno! El pequeño Follett era todo un crítico literario. Y sobre James Bond, bueno, es que a los 12 años las historias de James Bond me alucinaban. Y 10 años después, cuando empecé a plantearme escribir mi propia novela, recordé la emoción que sentía cada vez que cogía un nuevo libro de James Bond. ¡Qué ganas! ¡Esto me va a encantar! Y yo quería que mis lectores sintieran eso mismo con mis libros. Quería que mis lectores dijeran, ¡qué ganas! Lo nuevo de Ken Follett. La primera vez que usé una inteligencia artificial, lo primero que le pedí es que escribiera el primer capítulo de una novela de Ken Follett. Me pareció interesante. Y lo hizo. Y bueno, sí que había cosas en común con mis libros. Había un escudero y una aldea. Y el escudero mandaba reunir a los aldeanos. Y había una guerra inminente a muchos kilómetros de allí. Esas cosas ocurren en mis libros. Pero me complace poder deciros que estaba pésimamente escrito. Era horrible. Y me alegré mucho porque pensé, bueno, la IA no me va a quitar el trabajo próximamente. Ahora, el tema con las obras creativas es que a veces los mejores resultados surgen cuando el autor rompe las reglas. Estoy pensando en Chacal, de Frederick Forsyth. Casi todas las editoriales de Londres lo rechazaron. Pero es un clásico. Y todos nosotros, yo soy 10 años más joven que Fred,
La siguiente generación estudiamos ese libro. Así se escribe una novela de suspense, como Chacal. Por ejemplo, en el suspense, antes de Chacal, alguien sacaba un arma y apuntaba o disparaba. Desde entonces, eso ya no se puede hacer. Pueden sacar el arma, pero tienes que especificar si es una pistola o un revólver. ¿Qué tipo de municiones? ¿Dónde está el seguro? Nadie se tomaba tantas molestias antes de que Frederick Forsyth escribiera su libro. Nadie te contaba de qué marca era el arma ni qué munición se utilizaba. Es decir, muchas grandes obras creativas surgen al romper las reglas. No siempre se puede hacer. Hay que saber qué regla romper. Entonces creo que a la IA se le pueden enseñar las reglas para una buena novela, pero no se le puede enseñar a romperlas. Y por eso sospecho que la IA nunca tendrá la inteligencia suficiente para escribir un buen libro.

0: Algunas veces hemos escuchado hablar de ciencia ciudadana, por lo que nos preguntamos, ¿qué es eso de la ciencia ciudadana? Se entiende por ciencia ciudadana a la investigación científica que cuenta con la implicación activa del público no especializado, junto con científicos y profesionales. Formalmente, la ciencia ciudadana ha sido definida como la recopilación y análisis sistemático de datos, el desarrollo de la tecnología, las pruebas de los fenómenos naturales y la difusión de estas actividades por los investigadores sobre una base principalmente vocacional. Hay proyectos de ciencia ciudadana para todos los gustos y tiene multitud de posibilidades como la aplicada al medio ambiente. Antonio Canepa, investigador de la Universidad de Burgos, nos lo explica.
1: Vamos a reconocer como ciencia ciudadana ambiental a una rama de la ciencia ciudadana, una rama que se dedica al estudio de las problemáticas medioambientales. Es una manera de generar conocimiento de una manera participativa. ¿Por qué generar conocimiento? Porque estamos utilizando ciencia. Ahora mismo la ciencia es una de las mejores herramientas que tenemos para generar conocimiento de sistemas complejos. Esta ciencia la han estado desarrollando históricamente personas con un entrenamiento científico y ha sido un poco cerrado el tema. Lo que se busca ahora es democratizar este acceso a la ciencia, haciendo participar a la ciudadanía de alguno de los elementos que conforman la ciencia. La ciencia se aplica a través de un método, que es el método científico. Por lo tanto, la ciencia ciudadana es la participación, el involucramiento de cualquier ciudadano en una de estas etapas del método científico. La ciencia ciudadana ambiental ayuda al estudio y conservación de los ecosistemas de diferentes maneras. Una de ellas es a través de la observación, de la recogida de datos. Cuesta pensar y cuesta creer que a día de hoy todavía no sepamos, y parte de los problemas de conservación que tengamos es no saber dónde ni cuándo ocurren las especies, o cuándo ocurren algunas especies problemáticas, o cuándo y dónde ocurren interacciones negativas sobre los ecosistemas. Por lo tanto, la ciudadanía tiene mucho que aportar en el sentido de que somos muchos y vamos a tratar de darle un poco la vuelta al hecho de que seamos muchos para que hagamos cosas positivas en este aspecto. Entonces, una parte es la observación, ¿sí? La ciencia ciudadana, por ser masiva, colaborativa, participativa, lo que nos va a permitir es tener ojos en todas partes. Entonces, vamos a poder recabar muchísima información que de otra manera costaría mucho dinero y sobre todo vamos a poder reforzar aquellos experimentos, aquellos monitoreos de largo plazo. ¿Por qué? Porque efectivamente la ciencia sigue continuando, la ciencia tradicional sigue tomando datos, pero los monitoreos son muy caros y la participación ciudadana durante todo el año, en la época de estivales, pues te permite tener ojos en todas partes. Eso por una parte. Por otra parte, también podemos monitorear eventos negativos, ¿sí? Hasta que un científico no llegue a un lugar a estudiarlo y no se dé cuenta de que hay una interacción negativa sobre ese ambiente o sobre esas especies, no nos damos cuenta de ese problema de conservación. Vamos a decir que eso es lo que más puede aportar la ciencia ciudadana ambiental en términos de recoger datos. Por otra parte, se ha visto que la ciencia ciudadana ambiental, el hecho de que la ciudadanía participe en un proyecto científico, en un proyecto de conservación, hace cambiar la percepción de la ciudadanía en la interrelación que tenemos con nuestra biodiversidad. Ambos proyectos cuentan con la colaboración de la Fundación Española para la Ciencia y la Tecnología, del Ministerio de Ciencia e Innovación. Con el proyecto CoCrea Lab, lo que nosotros quisimos y estamos desarrollando, estamos ya acabando este proyecto, fue acercar a la ciudadanía al estudio, a la investigación del río Arlanzón. Es un ecosistema acuático, pertenece a al Duero, a la gran cuenca hidrográfica del Duero, y lo que nosotros queremos es estudiar en qué estado ecológico presenta el río Arlanzón a lo largo de su cauce. Es decir, vamos a evaluar el estado ecológico del río Arlanzón desde el inicio, desde su cabecera, hasta pasando por la ciudad de Burgos, hasta ya cuando se junta con el río Arlanza. ¿Cómo lo hicimos? Lo hicimos con la ciudadanía, incorporando a la ciudadanía. Para esto desarrollamos unos laboratorios colaborativos, ¿vale? Estos collabs, donde juntamos distintas personas, juntamos miembros de la sociedad civil, juntamos colegios. A estas personas, a estos collabs, les capacitamos, les formamos un poco en ecología de ríos, por supuesto, pero también en términos de unas herramientas que vamos a utilizar. Nosotros contamos con la continuación de este proyecto, que ahora se llama Aquacolab, en el cual no solo vamos a estudiar la calidad ecológica del río Arlanzón, sino que lo expandimos al resto de ríos de la provincia de Burgos. Además de eso, vamos a poder monitorear el estado de calidad de agua de la agua que nosotros estamos bebiendo y que en algunos pueblos se beben, que, como sabrán, se ha visto fuertemente intervenida por el nitrato y algunos otros desechos que hay en la agricultura.

0: A finales del siglo XIX, cientos de miles de migrantes pobres españoles partieron rumbo a América. Algunos consiguieron hacer una fortuna excepcional y cuando regresaron a casa los llamaron indianos, en referencia a las Indias Occidentales. Su riqueza transformaron a España y sus lujosas mansiones en Somao, Asturias, sigue siendo un símbolo de legado, aunque algunos de ellos también dejaron un oscuro legado por su vínculo con la esclavitud.
1: A finales de 1800, cientos de miles de españoles emigraron a América, y aquellos que tuvieron éxito y regresaron fueron llamados indianos.
2: La palabra indiano y otras palabras parecidas solo existen en las lenguas peninsulares de la península ibérica. Un indiano es una persona que se va a las Indias, ¿no? Que se va a América, pero ya con la voluntad de retornar.
3: Estos indianos eran en su mayoría gente muy pobre que procedía de las zonas de montaña, donde realmente no había para subsistir. Salían de aquí muy jóvenes, algunos con 7 años, con 8. Muchos casos iban simplemente con una dirección escrita en un papel en el cual venía el nombre de un familiar que ya estaba en América y tenían que encontrarlo al llegar allí.
1: Muchas de las historias de los indianos son relatos de superación, pero algunos casos tienen un pasado oscuro.
2: No siempre, cuando estamos hablando de personajes que se han enriquecido en América, el telón de fondo es el de la esclavitud o el del comercio de esclavos, no siempre. Pero en algunos casos sí que lo es.
1: Esta aldea en Asturias agrupa buena parte de las propiedades de los indianos. Algunas aún pertenecen a sus descendientes.
4: Según cuentan aquí, el niño debía ser muy listo y muy espabilado y lo quisieron meter en la Academia Militar de San Cir. Pero mi bisabuelo les pidió que ese dinero que iban a invertir en él, que se lo dieran para comprar un pasaje a Cuba. Y se marchó a Cuba, por lo que contaban en casa los primeros años lo pasó muy mal, llegó a tener la peste negra y entonces empezó a montar cosas de ultramarinos y la importación para Europa del azúcar y eso fue lo que hizo su fortuna. Como él vio que el puerto de La Habana estaba muy saturado, entonces montó un puerto en la ciudad de Caibarien.
1: Familiares y conocidos eran claves al momento de emigrar.
5: Mi bisabuelo se llamaba Gabino Álvarez Menéndez y con 12 o 14 años se fue a Cuba, concretamente a Caibarien, porque un tío suyo, José Menéndez Viña, ya estaba allí. En 1860 y pico la situación en España debía ser muy mala, sobre todo para los niños del campo, entonces decidieron pues, que Gabino tendría mejor futuro marchándose a América.
1: Los indianos más ricos hicieron sus fortunas en Cuba y México. Cuando regresaron a España, sus riquezas rebasaron al país.
3: La Habana, en el siglo XIX y principios del XX, es que tenía un nivel de vida superior al que había en España. Entonces venían con el capitalismo más avanzado. Al volver, invierten esa fortuna y transforman realmente el país porque construyen las industrias, construyen los ferrocarriles, las carreteras, hacen los hospitales, los asilos, las escuelas. Una generación o dos generaciones después, las zonas de donde salieron no se parecen en absoluto a las zonas que dejaron.
1: Rápidamente, las zonas más rurales empezaron a tener servicios que solo había en las grandes ciudades.
6: Cuando digo rural, es absolutamente rural. No hay calles, hay calellas, no hay agua. Se va al río a por el agua y de repente aterriza aquí un tipo de construcción que trae todos los modismos de la arquitectura americana, de la arquitectura francesa o inglesa, la que han elegido para una actividad o una vida social que aquí no se trae. Trastoca todo, porque además ese indiano no solo conoce Nueva York y conoce México DF, es que a lo mejor ha pasado 2 años por París, ¿eh? Y ellos no van a volver a su pueblo con los modos antiguos, porque ahí han interiorizado los modos nuevos.
1: Las casas de los indianos captaron la admiración de todos en el País Vasco, en Cantabria y Galicia.
4: Lo típico de las casas de indianos aquí es, primero, que en todos los jardines hay una palmera. para recordar Cuba. Y segundo, que en todos los tejados hay una claraboya, que decían que era para mirar la estrella que marcaba Cuba. O sea que, por otra parte, tenían añoranza de Cuba.
1: Con sus propiedades, quería demostrar la fortuna que encontraron en América, pero también dejar un legado.
6: Porque lo mismo que construyen su casa para la vida, construyen su morada para la muerte. Y hacen que España descubra por primera vez el arte funerario italiano, a lo mejor a través del indiano. O en el caso de Gabino Álvarez, que consiguió un permiso especial para crear su panteón dentro del territorio de su casa. Tiene un panteón maravilloso, pintado de azul, con unas vidrieras que fueron ganadoras de una exposición de artes decorativas. Estamos hablando de joyas arquitectónicas dentro de este entorno.
1: Y esa riqueza de los indianos ayudó a España a entrar en la modernidad.
0: Y ahora hablamos del sendero de la dehesa La Atalaya en Coria del Río.
7: En la zona más oriental del término municipal de Coria del Río se encuentra situada la finca municipal dehesa La Atalaya, una extensión de 440 hectáreas, de las que 230 corresponden a bosques de pinos y acebuches y recorrida de una punta a otra por el Corredor Verde, una infraestructura importante del área metropolitana de Sevilla. Junto al corredor, el Aula de la Naturaleza, un espacio creado para la interpretación de los valores ambientales del entorno, siendo concebido desde sus inicios como un proyecto donde los protagonistas han sido los vecinos de Coria del Río, con la especial participación de los centros escolares. Como conjunto, diseñado a modo de arboreto, recrea diferentes formaciones vegetales típicas de la comarca a través de un camino interpretativo que recorre 7 unidades ecológicas: acebuchal, encinar alcornocal, monte aromático, pinar, matorral noble, dehesa y árboles del huerto tradicional, identificando las especies mediante una placa cerámica. Para atraer la fauna se han incorporado 2 lagunillas temporales y 2 solarios para reptiles, convirtiendo unos terrenos de reducido valor biológico y paisajístico en un nuevo lugar educativo que recrea algunas de las comunidades vegetales más típicas del bosque mediterráneo. Recientemente, su camino interpretativo ha pasado a formar parte del sendero de la dehesa La Atalaya. Este recorre 1,7 kilómetros, estando balizado como sendero local y encontrando a lo largo del recorrido cartelería informativa del espacio. Siguiendo este sendero y saliendo del aula, vemos una zona de monte donde el acebuche es la especie que monopoliza el arbolado. Junto a estos, matas dispersas de aulaga y jaras rizadas apretadas contra el suelo y algunos lentiscos. Los frutos de los acebuches, arrayanes y lentiscos que salpican el paisaje son una importante fuente de alimento para pequeñas aves como verderones, zorzales y currucas. En cuanto a los mamíferos, destaca el abundantísimo conejo. Los restos que deja son numerosos y abundantes. Las densas letrinas, los agujeros del terreno en los que construye sus madrigueras o sus cráneos y huesos desperdigados. El conejo, presa básica de los depredadores del monte mediterráneo, explica la visita frecuente del busardo ratonero y el águila calzada en época de cría. Dos aves rapaces que pueden llegar a ser muy comunes en los cielos de la dehesa. En el suelo, reptiles como lagartijas andaluzas y colilargas se dejan ver frecuentemente tomando el sol. Siguiendo el sendero, entramos en una zona de pequeñas lagunas estacionales con gran interés para la biodiversidad faunística y florística. Este tipo de ecosistemas acuáticos son especialmente vulnerables, estando protegidos por la Directiva Habitats de la Unión Europea. Estas lagunas albergan al menos 5 especies vegetales amenazadas, 2 helechos y 3 plantas con flores. Entre los invertebrados destaca la presencia de una comunidad muy diversa de grandes branquiópodos, habiéndose detectado 6 especies de estos crustáceos, constituyendo por ello uno de los mejores enclaves de la península ibérica para estas especies. Las aves encuentran aquí su alimento: garcetas, garzas reales, cigüeñuelas y moritos son sus visitantes más frecuentes. Los mamíferos también acuden a las lagunas, entre ellos el conejo, la jineta y el tejón, dejando en las orillas las marcas de sus huellas. Ranas comunes, ranas meridionales y sapos corredores hacen de este espacio su lugar de cría. Para finalizar el recorrido salimos de esta zona y volvemos al aula de la naturaleza, encontrándonos con el pinar que plantaron los niños de nuestros colegios e institutos hace 18 años.
0: Y esto es todo desde Radiópolis para Onda Local de Andalucía.

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1: Hola, bienvenidos a la edición número 765 de La Vuelta al Mundo en 80 Músicas, un programa de DJ Mr. Ale Krishna dedicado a la World Electronic Music desde tu emisora favorita. Saludos de quien os habla, Alejandro López, Mr. Ale Krishna, al micrófono en la dirección, producción, edición y selección musical. Nos acompaña como siempre nuestra redactora Nereida Rubio. Recuerda que puedes oír La Vuelta al Mundo en 80 Músicas en Uniradio Huelva y estamos emitiendo también en 72 emisoras más de 20 países. Este programa se emite desde España, Alemania, Italia, Bélgica, Portugal, Eslovaquia, Francia, Inglaterra, Estados Unidos, Brasil, Argentina, México, Chile, Colombia, Costa Rica, Paraguay, Ecuador, Uruguay, Irán y la Guayana Francesa. Saludamos en el programa de hoy a los oyentes y los responsables de Radio Crónica Folk Musical e Ítaca FM desde España, Radio UNER Paraná y Radio La Conquista del Pan desde Argentina, Radio Placeres desde Chile y Radio Armazén desde Brasil. Edición número 765 de La Vuelta al Mundo en 80 Músicas y, como cada semana, es maravilloso tener con nosotros a nuestra redactora Nereida Rubio, a la que ya saludamos. Hola Nere, ¿cómo estás?
2: Hola Ale, pues bueno, contenta por estar aquí una semana más con todos nuestros oyentes y bueno, triste por la temática del programa de hoy.
1: Pues la verdad es que sí, que hoy es un programa triste, por decirlo de alguna manera, pero bueno, disfrutemos mucho del legado. Ahora contamos de quién estamos hablando. 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Edición número 765 de La Vuelta al Mundo en 80 Músicas. Comenzamos.

0: Hemos empezado el programa de esta semana despidiendo a una de las voces más icónicas del continente americano, porque el pasado 17 de mayo nos dejó Totò la Momposina a los 85 años, según informó el Ministerio de las Culturas de Colombia, su país de origen. Totò falleció en Celaya, Guanajuato, en México. Lo que hemos escuchado y nos ha servido de portada de nuestra edición número 765 de La Vuelta al Mundo en 80 Músicas ha sido uno de sus temas más emblemáticos y remixados, como es El Pescador. Y es que desde La Vuelta al Mundo en 80 Músicas queremos hacerle un emotivo homenaje póstumo a modo de monográfico de su carrera y su historia personal.
1: Sí, y es que hablar de Totò la Momposina es hablar de una de las voces más importantes de la música popular latinoamericana del último medio siglo. Pero también es hablar de memoria, de resistencia cultural y de una mujer que dedicó su vida a defender la tradición oral del Caribe colombiano cuando todavía el término world music ni siquiera existía. Su figura trasciende la música. Totò fue archivo viviente, puente entre generaciones y embajadora de una cultura mestiza, nacida de la mezcla africana, indígena y española en la costa norte de Colombia. Este homenaje lo vamos a colorear con su imponente voz, como no podía ser de otra forma. Escuchamos ahora esta curura, una joya brutal del repertorio tradicional colombiano. Tiene ese sonido de gaitas y percusión que luego inspiró y fue sampleado por artistas electrónicos y global bass

0: Su verdadero nombre era Sonia Bazanta Avides y nació en 1940 en Talaigua Nuevo, una población situada cerca de Mompox, en la región bañada por el río Magdalena. De ahí vendría el sobrenombre de la Momposina. La música le venía literalmente de familia. Su padre, Daniel Basanta, era percusionista. Su madre, Livia Avides, cantante y bailarina. Y sus abuelos también estaban ligados a la tradición musical popular. Totó pertenecía a la cuarta generación de una familia dedicada a la música tradicional. Desde pequeña convivió con tambores, gaitas, cantos campesinos y rituales afrocolombianos. Para ella, la música nunca fue un espectáculo, era una forma de vida y una manera de entender el mundo.
1: Hay una frase muy bonita que explica perfectamente su visión artística. Totó decía que el primer sonido que escucha el ser humano es el tambor, el latido del corazón de la madre dentro del vientre. Esa idea atravesó toda su carrera. En sus conciertos, el tambor no era acompañamiento, era el centro espiritual de la música. El apodo Totó nació en su infancia, según cuentan. Ella utilizaba esa palabra para nombrar casi todo lo que veía y su padre comenzó a llamarla así cariñosamente. Años más tarde, la actriz y cantante haitiana Totó Bisainze le comentó que en Haití Totó podía entenderse como persona pequeña con un corazón grande. Y la verdad es que el nombre terminó convirtiéndose en un símbolo perfecto de su personalidad artística. Como Totó trascendió la música, ha inspirado a muchos DJs y productores para hacer remezclas de sus canciones. Y la verdad es que hay remixes en muchos, muchos, muchos estilos. Organic House, House, EDM, Afro House, Techno, en fin, una cantidad enorme de estilos. Bueno, pues vamos a escuchar una de esas interpretaciones. Oímos precisamente El Pescador en el Alex Lowen Edit.

0: En los años 60, Totó comenzó a actuar profesionalmente junto a su familia y creó el grupo Totó la Momposina y sus tambores. En aquella época, la música tradicional del Caribe colombiano estaba muy lejos de los circuitos internacionales y era considerada por muchos como música folclórica menor. Pero Totó entendió muy pronto que aquellos ritmos tenían una fuerza universal. Mientras el mundo empezaba a descubrir músicas africanas, árabes o brasileñas, ella se dedicó a rescatar géneros como la cumbia ancestral, el bullerengue, el mapalé, la chalupa o el porro, estilos profundamente ligados a las comunidades afrodescendientes del Caribe colombiano.
1: Su propuesta tenía algo revolucionario. Respetaba completamente la tradición, pero al mismo tiempo lograba conectar con públicos modernos de cualquier país. Totó no fusionaba para hacer la música más accesible. Lo que hacía era mostrar la fuerza original de esas raíces tal y como eran. Por eso sus conciertos tenían algo casi ceremonial. Ella aparecía descalza, vestida con los colores tradicionales del Caribe colombiano, rodeado de tambores y gaitas, y el público terminaba completamente hipnotizado. Seguimos descubriendo la grandeza de Totó la Momposina y lo hacemos ahora con Prende la Vela, pura fiesta caribeña que se convirtió en una barbaridad en directo con esa mezcla de mapalé, tambora y percusión explosiva.

0: en los años 70 y 80 empezó a viajar por Europa y América Latina. Un momento fundamental en su vida fue el exilio político. Debido a sus ideas de izquierda y al clima político colombiano de la época, terminó viviendo una temporada en Francia. Allí estudió en la Sorbona y profundizó todavía más en la investigación cultural y musical. Ese paso por Europa fue importantísimo porque le permitió comprender el valor universal de la música que había heredado de su tierra.
1: Otro episodio decisivo en la vida de Totó llegó en 1982 cuando acompañó a Gabriel García Márquez durante la ceremonia del Premio Nobel de Literatura en Estocolmo. Totó formó parte de la delegación cultural colombiana y actuó representando la música de su país. Aquella aparición fue una especie de presentación oficial de Totó ante el mundo. Muchos europeos descubrieron entonces una música que parecía conectar África, el Caribe y América Latina en un solo pulso rítmico. Su primer gran álbum internacional fue La Candela Viva, publicado en 1993 por el sello Real World Records, fundado por Peter Gabriel. Ese disco cambió completamente su carrera. Gabriel quedó fascinado por la potencia de Totó y decidió incorporarla al universo WOMAD, el gran escaparate mundial de las músicas del planeta. Gracias a ese lanzamiento, Totó pasó de ser una artista admirada en círculos especializados a convertirse en una referencia global de la world music. Seguimos descubriéndola, oyendo ahora precisamente esta La Candela Viva, su himno absoluto. La canción que la convirtió en embajadora mundial de la música afrocolombiana y de la cumbia tradicional. Los tambores, la energía y el canto ceremonial hacen que sea probablemente su tema más icónico.
2: Entra la tambora. No, señor. Esa sí es.

El disco La Candela Viva sigue siendo hoy una obra fundamental. Ahí aparecen canciones como El Pescador o Curura, piezas que terminaron viajando muchísimo más allá del folclore colombiano. Lo increíble es que décadas después, productores de música electrónica empezaron a samplear aquellas grabaciones. Artistas como Jay-Z, Major Lazer o Timbaland utilizaron fragmentos de su voz y de sus ritmos en nuevas producciones contemporáneas. Es decir, una música nacida en comunidades ribereñas colombianas acabó sonando en clubes, radios urbanas y festivales electrónicos de todo el planeta. Como sucedió con El Pescador, uno de sus temas más remixados, del que ya hemos escuchado la versión Afro House de Alex Lowen y de la que vamos a escuchar ahora la impresionante versión Deep House del gran Tommy G.

0: Después llegaron discos fundamentales como Carmelina, Pacantó, La Bodega, El Asunto o Tambolero. Cada uno de ellos profundizaba en distintas tradiciones del Caribe colombiano, pero siempre manteniendo ese equilibrio entre fuerza rítmica, espiritualidad y celebración popular. Además de su trabajo en solitario, Totó colaboró con muchísimos artistas latinoamericanos. Compartió proyectos con artistazos como Calle 13, Lila Downs, Celso Piña y otros músicos interesados en tender puentes entre tradición y modernidad. Muchos artistas jóvenes la veían como una maestra, alguien que representaba autenticidad en una industria cada vez más artificial. Escuchamos precisamente una de esas grandes colaboraciones, en ese himno que se ha convertido el tema de Calle 13, llamado Latinoamérica, y en la que canta junto a otras dos grandes maestras, como son Susana Baca y María Rita. Esto es Latinoamérica, de Calle 13.
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Una de las cosas más impresionantes de Totó era su energía escénica. Incluso superados los 70 años, seguía actuando con una vitalidad extraordinaria. De hecho, hay una anécdota muy famosa de un concierto en Mompox en 2018, donde Totó se puso a bailar con una fuerza increíble frente al público y en mitad de la actuación levantó una botella diciendo entre risas: «Es agua, no es ron». Esa mezcla de humor, carácter y presencia escénica era muy típica de ella. También era conocida por tener una personalidad fuerte y muy exigente con los músicos y técnicos. Para Totó, la música tradicional era algo sagrado y había que respetarla profundamente. No toleraba la mediocridad en el escenario. Seguimos descubriendo la fuerza y el carisma de Totó la Momposina, vista en las mentes de los productores y DJs que la cogieron como musa. Escuchamos ahora este La Verdolaga en el edit de Hugel.

0: A lo largo de su carrera recibió numerosos reconocimientos. En 2013 obtuvo el Latin Grammy a la excelencia musical y Francia la nombró Caballero de las Artes y las Letras. Colombia terminó reconociéndola como una auténtica guardiana del patrimonio cultural del país. En 2022 anunció su retirada de los escenarios debido a problemas de salud y deterioro cognitivo. Sus últimos años los pasó viviendo en México junto a parte de su familia. Finalmente falleció el 17 de mayo de 2026 a los 85 años, dejando una enorme conmoción en toda América Latina. Para muchísima gente, Totó no era simplemente una cantante, era la voz ancestral del Caribe colombiano.
1: Pero su legado sigue completamente vivo. Y quizás lo más bonito de su historia es que logró algo muy difícil: convertir una tradición local en patrimonio universal sin perder ni un ápice de autenticidad. Escuchar a Totó la Momposina es escuchar el sonido del río Magdalena, de los tambores africanos, de las fiestas populares, de la memoria oral y de siglos de mestizaje cultural convertidos en música. En un mundo donde muchas tradiciones desaparecen absorbidas por la industria global, Totó consiguió exactamente lo contrario. Hizo que el planeta entero terminara bailando al ritmo de sus raíces. Nos vamos a despedir de todos vosotros, de nuestra edición número 765 y de Totó la Momposina, en este especial homenaje póstumo, oyendo el tema Tanguita en el Jonajosus Remix. Totó la Momposina, descanse en paz. Hasta la semana que viene.

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3: La blanca estampa de la población alberiense de Olula del Río contrasta con los verdes pinares serranos y las tierras secas y erosionadas.
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Hugh Masekela. Home is where the music is. Editado en 1972.

El músico de jazz Hugh Masekela nació en 1939 en Witbank, Sudáfrica. Empezó su carrera musical como miembro de la Huddlestone Jazz Band, pero Trevor Huddlestone fue deportado a causa de su posición abiertamente anti-apartheid. Masekela abandonó Sudáfrica en 1961. Su carrera despegó verdaderamente en Estados Unidos.

Su mezcla de pop jazz africano tuvo tanto éxito que fundó su propio sello discográfico llamado Chisa a mediados de los años 60. Colaboraría con artistas de la talla como del gran Fela Kuti y del otro no menos grande, Paul Simon.

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Muchísimas gracias por estar ahí acompañándonos desde el otro lado de la radio. Que tengas un feliz fin de semana. Salud y bendiciones.

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1: La islamofobia semánticamente quiere decir una fobia al Islam. 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

Hola, muy buenas y bienvenidos, bienvenidas a Rock alrededor del siglo XX. A partir de ahora y durante los próximos minutos vamos a echar la vista atrás. Los clásicos del pop y el rock de la segunda mitad del pasado siglo y principios del XXI. Artistas, estilos y canciones muy populares que marcaron a varias generaciones. Los saludos de Marcelo Romero al inicio y empezamos el viaje.

La voz de Elvis Presley y ese clásico del año 34 del siglo XX, compuesto por Roger E. Harris, que se llamó Blue Moon, la luna azul. Elvis la grabó en sus inicios en la Sun Records entre los años 54 y 55, pero no se publicó hasta que la RCA compró los derechos del cantante de Tupelo y la editó en el año 56. Por cierto, en el año 61 los Marcelos, nada que ver conmigo, pero sí era un corte de pelo muy famoso en aquellos años 60, hicieron una versión dual contagiosa, excitante y muy bailona. Ahí estaba Scotty Moore a la guitarra, Bill Blood al contrabajo y Elvis Presley a la voz.

El poder del amor. Hugh Lewis and the News, ese actor y cantante norteamericano de San Francisco, donde formó su banda, los News, y donde se dejó ver con bastante frecuencia en los clubes nocturnos, el que protagonizó algún que otro capítulo de esa famosa serie de los 80 que se llamó Corrupción en Miami, pues también se permitió también el lujo de participar dentro de bandas sonoras y de varias películas, como fue el caso de la protagonizada por Michael J. Fox, El regreso al futuro. Año 85, ese tema de película que llegó al número uno en los Estados Unidos, por el poder, The Power of Love, Hugh Lewis and the News.

La voz de Carlos Segarra al frente de los Rebeldes de Barcelona, aquellos pioneros del rockabilly en la edad de oro del pop español, en los años de la movida, en los 80, y que junto a Loquillo hicieron estragos en las calles de Barcelona. Esta canción fue del año 88, de un álbum que se llamó Más allá del bien y del mal, producido por el omnipresente Paco Trinidad de los 80, y la balada Bajo la luz de la luna. En los años de la movida, ese repaso que hacemos semanalmente por lo mejor de España y del extranjero.

la voz de Roger Hodgson al frente de los legendarios Supertramp, y en esa página que dedicamos al rock orientado a los adultos, el AOR. Y ahí estaba el álbum número 5 de Supertramp, que se llamó Even in the Queerest Moment, el álbum conocido por el piano nevado en aquella colina. Ahí estaban Rick Davies y Roger Hodgson, que eran los John Lennon y Paul McCartney de Supertramp. Y este clásico del año 77, Give a Little Bit.

La incombustible y legendaria Tina Turner, en ese éxito del año 85, en su quinto álbum de título homónimo, El bailarín privado, el Private Dancer, que compuso Mark Knopfler, el líder de los Dire Straits, pero que descartó para su álbum Love Over Gold. Se lo entregó en bandeja de plata a Tina Turner y ella lo convirtió en un número uno. Private Dancer, el bailarín privado, en una edición absolutamente pública aquí, en Rock alrededor del siglo XX.

Un mensaje para ti, Rudy. A message to you, Rudy. Los Specials. Aquella banda que junto a los Madness hicieron ska, reggae y revolucionaron la nueva ola británica a finales de los años 70. Aquí estaba interviniendo como invitado Rico, que también colaboró en la versión original del año 67, interpretada por Dandy Livingstone. El reggae impuesto al día en las islas británicas en la segunda mitad de los 70. Hoy, en eso que conocemos como la segunda invasión británica, desde Coventry, con la producción de Elvis Costello, aquí estaban los Specials.

Aquí no había autotune ni niño malo. Estaba la voz de Estela Raval en el año 59 al frente de los Cinco Latinos desde Buenos Aires con Ricardo Romero, que además de tocar la trompeta era su marido. Tuvieron dos épocas, dos etapas, del año 57 al 70 y del 82 al año 2012. Esta fue una versión de una canción de los Platters, el Twilight Time, que ellos titularon La Hora del Crepúsculo, los Cinco Latinos.

La voz de Tommy James y los Sundells en el año 68 y su canción más popular, el Money Money, que no hacía referencia al dinero, sino a una chica o posiblemente a un cartel que él veía desde su habitación cuando era un pipiolo. Año 68, desde Dayton, en Ohio, una canción que en los años 80 y en los 90 cobró vida, una segunda vida, gracias a la versión de Billy Idol en el 85 y a comienzos de los años 90. Esa página añeja de los años 60 que se conoce como la primera invasión británica y lo que fue la respuesta, el contraataque americano de los Estados Unidos, ¿no?

The Power, el poder de los bostonianos, The Cars, los coches, año 84, y la voz, curiosamente, no la voz habitual de la banda, sino la de Benjamin Orr, el co-líder junto a Rico Casey de los coches, The Cars. En el año 84 editaron ese álbum llamado Herbie City, y ahí estaba esta balada, una balada con poder y con perseverancia con el paso de los años, año 84.

Estaba John Lennon prácticamente sin voz, porque fue la última canción que grabaron para su primer álbum, el Please Please Me, del año 63. Y Lennon estaba con un gran constipado, dijo que no quería grabarla, pero George Martin lo obligó. Tienes que grabarla, John, que acabamos ya la sesión. Un álbum que grabaron del tirón. Es decir, entraron con la primera canción y acabaron con la última. Eso ya es una reliquia impagable. Año 64, esa versión que hicieron de otra canción, de otra versión que fue muy famosa. En el año 62, el Twist and Shout de los Isley Brothers. Los Beatles la volvieron a tocar en el 64 y no la editaron como single en las Islas Británicas. Sí lo hicieron los americanos, que vieron un filón en esta canción y llegó justamente al número 2 en Billboard. Año 64, Twist and Shout.

Jesús Quintero, el legendario loco de la colina, le debemos que en aquel álbum que se llamó Fuente y Caudal, Paco de Lucía grabara esta rumba en última instancia, no la iban a meter en el disco, y el loco insistió y al final la acabaron metiendo, y mire usted por dónde. Desde el año 73 hasta nuestros días, esto es un clásico de los grandes, de los gordos. Francisco Sánchez Gómez, Paco de Lucía, algecireño, nos dejaba en el año 2014 solo con 66 años. Aquí ha estado, en esa página que dedicamos al rock andaluz, sus circunstancias y sus alrededores. Toma ya.

Ricardo Valenzuela, Richie Valens, y su tema más inmortal del año 58, poco antes de perder la vida en aquel accidente de aviación junto a Buddy Holly y The Big Bopper, cuando estaban haciendo una gira invernal y una avioneta acabó con la vida de los tres. Año 58, esa página que dedicamos a los pioneros del rock and roll, y prácticamente cerrando por hoy la edición de rock alrededor del siglo XX, con ese artista que consiguió solamente un éxito en su carrera. Ese fue el caso de unos chicos de Chicago que se llamaban Styx. En el año 79, con esta balada, llegaron a lo más alto. Con ella te digo hasta la próxima semana y un saludo muy cordial de Marcelo Romero. Adiós, amigos y amigas.

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1: Saludos de Mr. Day Cool, que te acompañará una hora más en una nueva edición de Estudio 80. Todo un placer para mí el poder estar con más tiempo contigo, navegando por tierras del mejor funky soul y R&B classic que te puedas imaginar. Hoy disfrutaremos de una sesión doble en la que habrá un poco de cada estilo en lo que a la mejor música negra se refiere. Habrá temas clásicos de la mágica década de los 80, también, como no, bajaremos un poco el ritmo con las mejores baladas de R&B y después despegaremos en la última parte del programa con el New Jack Swing más auténtico y explosivo, todo muy auténtico y con mucho estilo. En la producción y ante el micrófono, Mr. Day Cool, hoy acompañado y ayudado en las labores de control por nuestro buen amigo Andrés Sabato. Andrés, un saludito para ti. The show is coming. Es la inconfundible voz de una de las grandes divas de la música negra, Diana Ross, quien fuera tutora y protectora de Michael Jackson en sus comienzos en la Motown Company, el sello de más prestigio de la música negra. I'm Coming Out es el año 1980 con Diana Ross.

canciones inolvidables las que pasan por cada edición de Estudio 80. Una canción que sobrevive a través de los años. Pasen los años que pasen, porque lo que es bueno se irá siendo bueno siempre. Son los legendarios Kool & The Gang, con el carisma y la personalidad en la voz de James G.T. Taylor, la esencia del grupo sin duda. Él y su carismática voz. Escuchamos Fresh, canción que iba incluida en ese fantástico disco titulado Emergency, en el año 1984. Todo un revulsivo de éxitos en ese mismo año, The Number One Funky Music with Kool & The Gang, Fresh.

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y tiempo en Estudio 80 para una de las dedicatorias a los fieles seguidores de la buena música. Una dedicatoria con mención especial para otro de los nuevos seguidores incondicionales de Estudio 80, nuestro gran amigo Miguel Ángel Herrera, que nos escucha desde la barriada de San Pablo y que desde hace tiempo tenía una inquietud y atracción especial por este tipo de música. Buen gusto no le falta, porque ha elegido uno de los temas más impresionantes con más feeling de la década de los 80, el gran Billy Ocean y su reina caribeña, Caribbean Queen, del año 1984. Se la dedicamos con afecto desde Estudio 80 a nuestro gran amigo de Estudio 80, Miguel Ángel Herrera. This song is for you, Miguel Ángel, de tu amigo Mr. Day Cool. Caribbean Queen con Billy Ocean. Enjoy.

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¿Te suena esto? Es una maravilla entre las maravillas en lo que a temas instrumentales de funky se refiere. Es el año 1982 con el gran Tyrone Branson y su Smooth, otro de los grandes temas de la década de los 80 que únicamente podrás encontrar y escuchar en Studio 80. Dirige y presenta George Day Cool.

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Grandiosos números uno los que suenan en cada edición de Estudio 80. Sí, señor, otro número uno de la mágica década de los 80. Es Evelyn King, cantante de funky disco y R&B, nacida en New York, en el barrio del Bronx en el año 1960, quien consiguiera un disco de oro y tres discos de platino a lo largo de toda su trayectoria discográfica, llegando al top 1 en los USA y también obtuviera un reconocido éxito en el Reino Unido con esta pegadiza canción, Lock on Down, canción extraída del que fuera su sexto álbum llamado Get Loose. Es el año 1982 con Evelyn King.

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Y pasamos a otra de las finas y elegantes señoritas dedicadas a elaborar música de baile de calidad, Sharon Redd, cantante también nacida en la ciudad de New York en el año 1945 y quien nos dejó una huella imborrable con canciones tan buenas y nostálgicas como este Never Give You Up, canción que llegará también al top 1 americano en el año 1982 y que iba incluida en el que fuera su segundo álbum del año 82, Red Hot, canción que aprovechamos para dedicar a una fiel oyente ubicada aquí en San Juan de Asenal Farache, para María Ángeles Toro, con afecto de tu amigo Mr. Day Cool. Que la disfrutes.

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es un temita que te invitaba sin duda a invadir la pista de baile y no parar de mover los pies. Es otro de los solistas que dejó un señalado rastro en la década de los 80, concretamente en el año 1984, con este contagioso single, Love Lights, del solista norteamericano O'Brien, otro de los nombres importantes en lo referente a buena música de baile de la época. Y es que razones no le faltan con singles tan bailables y dinámicos como este Love Lights.

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Oh, God.

Es otro de los grandes álbumes recopilatorios que repasamos en Studio 80, el de los One Way, con Al Hudson al frente de la banda. Disco que incluye canciones y éxitos tan importantes como Cutie Pie, Lady You Are, Push, Don't Think About It, o esta maravilla de single con vocoder incluido del año 1985, que más de uno bailó en la álgida década de los 80. Lo mejor de One Way en Studio 80, el corte número 5 del compacto, Mr. Groove.

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8: Mijas, localidad malagueña de la Costa del Sol, cuyas calles blancas de balcones y ventanas enrejados se asoman al Mediterráneo.
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Bueno, aquí estamos ya con todos vosotros, una semana más. Una semana más con Buddy Emmons. Este fantástico músico, genial. Cómo dominaba el pedal steel guitar, un instrumento que le servía para expresar y para hacernos disfrutar de este sonido cálido, envolvente, impactante. Además, él colaboró en la fabricación, en el diseño de este moderno instrumento con origen hawaiano, pero que en Estados Unidos evolucionó hasta conseguir este sonido que conseguía Buddy Emmons. Nació en 1937 en Indiana, fallece en 2015 a los 78 años en Nashville, Tennessee. El tema con el que hemos comenzado el programa de hoy es el que no pusimos precisamente en el programa anterior por falta de tiempo. Joy Spring, Feliz Primavera. Es un tema del trabajo de 1977 de Buddy Emmons con Buddy Spiker, el violinista. Así que este trabajo se tituló Buddies, así como sus dos músicos principales, aunque con ellos colaboraron músicos de la talla de Randy Goodrum al piano, Charles Dungey al bajo, Kenny Malone a la batería y las dos fantásticas guitarras de Lenny Bro.

a otro trabajo, un trabajo posterior, el de 1979, titulado Minus a Low, en el que Buddy Emmons trabaja con Lenny Rhoades, el guitarrista que ya había colaborado con él anteriormente. Y elegimos un tema de este trabajo, el titulado Compared to What.

Poco se puede decir. Lo único que se puede hacer es sentir esas escalas endiabladas. Recuerdo así, a bote pronto, grabaciones de Jeff Beck con Jan Hammer y bueno, y ese tipo de escalas. Pero es que este tipo de escalas es endiablada, es brutal. Pero en ese caso la hacía un teclado, pero ahora la hace Buddy Emmons con la steel guitar. No en balde tenía el apodo de Big Ed, el gran E, el gran Buddy Emmons. Así era. Este tema era original de Buddy Emmons y Lenny Broad, el guitarrista. En este trabajo del 79, él repite con los músicos Kenny Malone a la batería, Randy Woodruff al piano y Charles Dungey al bajo. Ahora vamos a oír otro tema y vamos a ver cómo Buddy Emmons era capaz de hacer clásicos del jazz. Bueno, eso ya lo hemos visto en programas anteriores, pero ahora es algo sorprendente. Se reúne con la Swing Shift Band y hace un clásico de Duke Ellington, el Caravan. Vamos a oírlo, merece la pena.

Y vámonos con otro clásico, original de Charlie Christian, Benny Goodman y Jimmy Mundy, el titulado Airmail Special, con Bobby Old a la guitarra.

Bueno, Bud Diamond no solamente era un gran intérprete de country, también de jazz, y lo estamos demostrando aquí en nuestro programa. Vámonos con otro clásico, original de Cy Oliver, el trompetista, Opus One.

Es fantástico la forma de tocar de Buddy Emmons, la forma de enseñarnos cómo ve él los clásicos del jazz, cómo los interpretó. Vamos a oír otro clásico muy conocido en nuestro país, pero no precisamente por Buddy Emmons. Es un clásico estándar de Duke Ellington, Satin Doll.

Maravilloso. Estamos disfrutando de un trabajo que Buddy Emmons realizó en 1994. It's All in the Swing. Todo está en el swing. Con estupendos músicos. Por ejemplo, el violín, Rocca Jaco. La guitarra, Bobby Old. Y Kelly Back al teclado. Dirk Johnson al bajo, David Smith. A la batería, Jerry Krum. Al saxo, a la flauta, Sam Levan. En fin, músicos estupendos que tocaron junto a Buddy Emmons en este trabajo del 94, It's All in the Swing. Y ahora vamos a oír otro tema más, On the Street Where You Live, en la calle donde tú vives, de Alan J. Lerner y Frederick Loewe. Vamos a oírlo. 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

Fantástico. Este trabajo, It's All in the Swing, del 94, está producido por Ray Pennington. Ray Pennington, cantante, batería, pianista, guitarrista, él produce este disco y además acompaña en la voz a Buddy Emmons. Ahora vamos a oír otro tema del compositor ya conocido por todos nosotros. Chet Atkins interpretó muchísimos temas suyos aquí en nuestro programa. Ahora Buddy Emmons interpreta el Mary de Irving Berlin.

fantastica esta Swing Shift Band, un grupo increíble que acompañó a Buddy Emmons y a Ray Pennington en este trabajo del 94, It's All in the Swing, todo está en el swing. Y estamos disfrutando con Buddy Emmons en este último programa que le dedicamos. Seguiríamos con él muchísimos programas más, pero tenemos una lista de espera amplia y ganas de oír a otros músicos. Pero hoy estamos disfrutando con Buddy Emmons. ¿Qué tesoro musical nos dejó? ¿Qué forma de tocar la guitarra? Aquí se define Buddy Emmons como una gran persona, tierna, sensible, un gran músico, perfeccionista, que trabajó incansablemente para conseguir lo que estamos oyendo. Ese manejo impecable del pedal steel guitar, ese instrumento desconocido en nuestro país, igual que desconocida es la música de Buddy Emmons. Pero aquí en Música y Sombras tenemos la oportunidad de oírlo. Otro tema más de este fantástico trabajo con esta banda, con la Swing Shift Band y con Ray Pennington. Es un tema original de Peter Rose y Michelle Parrish, conocidos compositores también, claro que sí. Deep Purple no es el grupo, es el título de este gran tema. Deep Purple.

Ya había grabado anteriormente Buddy Emmons con Ray Pennington, el compositor, cantante, teclista, batería, anteriormente. Y con la Swingshit Band también. Hay un tema precioso, interesantísimo, del año 92, de un trabajo anterior titulado Swinging by Request. En este trabajo había un tema, Sunrise Serenade, la serenata del amanecer, de Frankie Carli y Jack Lawrence. Un tema agradable, como todo lo que estamos oyendo hoy, de Buddy Emmons.

Lo que decíamos, alegre esta jarrita de cerveza negra. Y muy agradable de oír. Vamos con otro tema agradable. Antes oímos la serenata del amanecer y ahora vamos a oír atardecer en Canadá. Canadian Sunset.

0: pues este es el último programa dedicado a Buddy Emmons, desconocido en nuestro país. Poco se ha hablado sobre él y poco se ha escuchado su gran música y poco se ha admirado su gran maestría en el manejo de este instrumento moderno, la pedal steel guitar. Cuando murió en 2015, en julio de 2015, apenas se dijo nada, solo una nota de prensa que ahora leemos a continuación para todos vosotros.
1: Buddy Emmons, apodado el Gran E, de Big E, ha sido uno de los más reconocidos estilistas, un gran innovador y un portentoso creador. Decir steel guitar es nombrar a Buddy Emmons, que nos dejó para siempre con 78 años. Le gustaba la comida mexicana, el boxeo, su canción favorita era Over the Rainbow, y sus vocalistas preferidos fueron Nancy Wilson y Frank Sinatra. Tras una larga carrera en la que marcó el camino de un sinfín de especialistas de ese peculiar instrumento, la pedal steel guitar, se retiró de la música en 2007 al morir su esposa Peggy. Había nacido en Mishawaka, Indiana. Empezó a tocar la steel guitar desde muy joven y a tocar en los locales de la zona hasta que llamó la atención de Little Jimmy Dickens. Estuvo en las bandas de Ernest Tubb y Ray Price. Se trasladó a California en plena efervescencia del country rock y regresó a Nashville para seguir siendo uno de los más celebrados músicos de sesión de la historia. Su steel guitar sonó en piezas mágicas de Judy Collins, Linda Ronstadt, Gram Parsons, los Everly Brothers, John Sebastian, George Strait y John Anderson, entre muchos otros. Si alguien escribió la Biblia del steel guitar, ese fue Buddy Emmons.
0: Esta era la pequeña nota de prensa, con cosas como que le gustaba Frank Sinatra, bueno, y a quién no. En fin, así son las cosas. El caso es que aquí en Música y Sombra sí está sonando como se merece, Buddy Emmons. Y hemos dejado, para este momento, un tema en directo, grabado en el 90 con Ray Price, este fenomenal cantante country con unos registros increíbles en la voz, en la Old Austin Opry House, con Ray Price presentando a su grupo, los Cherokees Cowboys. Al piano, Moisés Calderón, apodado Blondie. A la batería, Johnny Bush, que sustituye al batería de los Cherokee Cowboys. Al violín, Buddy Spiker. Y, por supuesto, el gran Buddy Emmons. Vamos a oír este tema. I love you because.
2: Thank you. Oh, you're a great crowd. Right now, I'd like to introduce the Cherokee Cowboys to you and start on my far right. Well, on the piano and also my conductor from Del Rio, Texas, Moisés Blondie Calderón. From White Church, Ohio, Daryl McCall on the bass. From Tennessee to help us out, and I'm always proud to have him. He's always on my records and one of the Cherokee Cowboys also. Buddy Spiker, ladies and gentlemen. Our drummer from out in Washington, Wade Jan Curtis. And our steel guitar player, Big E from Tennessee, Buddy Emmons. We have another one of our Cherokee Cowboys back in the wings. He's going to sit in a few minutes and help also. Nice hand for Johnny Bush. And now, when Johnny Bush slips into his old position here as drummer, we're going to feature the Big E and all the cats now on one call. I love you because...

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1: El agua es vida. Esta frase no es una frase sin sentido, esta frase contiene mucha verdad. El agua es agua para beber, podemos morir de sed, pero el agua también es limpieza, es higiene, es saneamiento básico, y esto es especialmente importante para las mujeres y las niñas. El agua también es vida en el sentido de que es agricultura, que es, genera alimentos, genera vida y es necesaria para que podamos generar lo que llamamos medios de vida en cooperación internacional al desarrollo. Por tanto, el agua además está presente en muchos conflictos, detrás de muchas guerras, de muchos conflictos armados y violentos que generan muchas víctimas y mucho dolor. El agua también está presente en el cambio climático, la crisis climática, la emergencia climática se manifiesta muchas veces y es donde más rápidamente la vemos, a través del agua, sea por su defecto, sea porque carecemos de ella en grandes sequías, y esto afecta finalmente a generar hambre, como por ejemplo ahora en el este y en el cuerno de África, o también porque genera por exceso, lluvias demasiado torrenciales y están afectando a la vida de muchas personas, así como a arrasar sus medios de vida y su agricultura y sus infraestructuras. Por todo ello, el agua es un derecho humano. Un derecho humano es cuando algo se nos debe por ser simplemente personas humanas. Todo ello es al final lo que llamamos el derecho a una vida digna, ¿no? Y el agua es parte muy importante de esa vida digna, de esa posibilidad de vida digna. En este sentido, el agua es un derecho humano y el riesgo que corremos es precisamente el privatizarla, en convertirla en un bien de mercado, en lugar de un bien público común, que es lo que es y es como debemos gestionarla.
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0: Chipiona, población marinera de la Costa de la Luz, se encuentra en el extremo más occidental de la provincia gaditana.
1: En el año 140 a.C., el cónsul romano Quinto Servilius Cepión construyó un faro para que las naves que se dirigían al Guadalquivir pudieran evitar los escollos de Salmedina, causantes de tantos naufragios. Este faro fue llamado Turris Cepionis, de donde procede el nombre actual de Chipiona, la ciudad que fue creciendo lentamente a su alrededor.
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4: Sobre todo a partir del siglo XXI ha habido, digamos, un impacto tremendo en cuanto a la difusión con el avance de las nuevas tecnologías. Entonces, desde el punto de vista, por ejemplo, tanto de la Comisión Europea como de los gobiernos europeos, pues la preocupación por acabar sabiendo la dimensión que tiene el sector de la cultura, independientemente de la importancia que tiene la cultura en sí misma, ¿no?, sino también por la capacidad de generación de empleo. El sector cultural, la Unión Europea, el último informe hecho por una consultora, parece que está en torno al 4,4% del Producto Interior Bruto, por tanto tiene un peso que incluso en ocasiones pues llega a ser muy superior, por ejemplo, a incluso la farmacéutica, digamos, solamente está por encima de ese sector, pues el turismo y también el sector de la construcción.
5: María Luisa Palma, profesora de Economía Política del Conocimiento y Diversidad Cultural en la Unión Europea de la Universidad de Sevilla.
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0: Saludos, ¿qué tal? Bienvenidas, bienvenidos a la Onda Local de Andalucía, la tercera edición de Este Oeste. Hoy es miércoles 27 de mayo. La Junta denuncia que el Gobierno central le debe más de 1.500 millones por las entregas a cuenta hasta mayo. Una cifra que ha puesto sobre la mesa la portavoz del Ejecutivo andaluz y consejera de Economía, Hacienda, Fondos Europeos y Diálogo Social, Carolina España, en la rueda de prensa posterior al Consejo de Gobierno. Allí ha denunciado la actitud del Ejecutivo de Pedro Sánchez, del que dice que solo está gobernando para Cataluña y el País Vasco, en detrimento del resto de territorios que ven mermados los recursos para financiar los servicios públicos.
1: Hasta finales de mayo, el Gobierno nos debe a la Junta de Andalucía, a todos los andaluces, 1.583 millones de euros. Cada mes que pasa son 515 millones de euros más que se suman a esta deuda que el Gobierno de España tiene con la Junta de Andalucía. Ese es un dinero que debería estar ya en las arcas de Andalucía. Y lo malo es que llevamos así toda la legislatura. Y no podemos vivir permanentemente en este desgobierno.
0: Una situación que ha contrapuesto al momento que está atravesando el PSOE por el caso del rescate a Plus Ultra y la presunta implicación del expresidente socialista José Luis Rodríguez Zapatero. Para Carolina España es urgente que el Ejecutivo de Pedro Sánchez convoque elecciones y si no lo hace, que al menos dé explicaciones.
1: No podemos levantarnos en España cada mañana a golpe de escándalos porque el clima cada vez se hace más irrespirable y esto solo puede ir a peor. Es necesario, por lo tanto, un cambio de gobierno como el que ocurrió en Andalucía, que limpie. Está claro que antes de que los ciudadanos puedan expresarse en las urnas, lo que sí es necesario es que desde el gobierno socialista se den explicaciones. Porque ¿qué sabe de todo esto la señora Montero?
0: Apunte de portada, vamos ahora con más asuntos de la actualidad en titulares.

0: El PSOE por Andalucía y Adelante Andalucía exigen a Juan Manuel Moreno explicaciones sobre el incendio en Doñana y la comparecencia de Antonio Sanz en el Parlamento. El sindicato CESIF exige mayores medidas de seguridad para el personal de urgencias y emergencias del Servicio Andaluz de Salud. Un convenio colectivo justo es lo que reclaman las trabajadoras de la ayuda a domicilio en Sevilla y lo han hecho este martes con una movilización. Las universidades públicas andaluzas pondrán detectores para evitar el uso de la inteligencia artificial en la prueba de acceso a la universidad. El estado actual de las carreteras lo conocemos con José Antonio Pedrosa, desde la DGT. Buenas tardes.
1: ¿Qué tal? Muy buenas tardes. Pues a esta hora, circulación bastante tranquila en las carreteras andaluzas, con ligeras dificultades tan solo ya en varios puntos habituales. En la 7, por un lado, en Almería, en la zona de Vícar y también a su paso por el Ejido, todo ello dirección ya Motril, así como la provincia de Málaga, ya en un punto bastante habitual, en San Pedro de Alcántara, en este caso hacia Estepona. En el resto de carreteras, por el momento, como decía, circulación bastante fluida y cómoda, sin ninguna incidencia destacable, pero como siempre les pedimos, mucha precaución en carretera.
0: Gracias, José Antonio. Conocemos las previsiones del tiempo con Javier Andrés desde la Agencia Estatal de Meteorología. Buenas tardes.
2: Buenas tardes. Mañana en Andalucía continuaremos con calor, con temperaturas altas para la época. Mañana las temperaturas diurnas continuarán subiendo, aunque en el extremo oeste bajarán, con máximas mañana de 37 grados en Córdoba y Sevilla, 35 en Granada y Jaén, 30 en Huelva, 28 en Almería y Málaga, 27 en Cádiz. Las mínimas en la vertiente mediterránea subirán, en el resto bajarán o se mantendrán, con valores en la próxima madrugada de 20 grados en Cádiz y Jaén, 19 en Almería y Sevilla, 18 en Málaga, 17 en Granada y Huelva, 16 en Córdoba. Las temperaturas diurnas aún pueden seguir subiendo ligeramente en los próximos días. Mañana tendremos cielo poco nuboso, soleado. El viento será flojo, de dirección variable, aunque en el estrecho tendremos levante moderado. Es una información de AEMET.
0: Gracias, Javier. Seguimos ahora con la actualidad.
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0: de Andalucía.
1: El PSOE exige a Juan Manuel Moreno explicaciones sobre el incendio en Doñana y también la comparecencia de Antonio Sanz en el Parlamento. La vicesecretaria general de los socialistas andaluces, María Márquez, ha reclamado hoy al presidente de la Junta en funciones que dé las explicaciones inmediatas sobre este siniestro en el paraje Rincón del Membrillo, en Almonte, dentro del Parque Nacional, porque es evidente, dice, que algo están escondiendo. También ha señalado que el Grupo Parlamentario Socialista va a solicitar la comparecencia urgente del consejero de Sanidad, Presidencia y Emergencia en funciones ante la Diputación Permanente de la Cámara Andaluza.
2: Es evidente que algo nos están escondiendo. Se produce un incendio en Doñana y Moreno Bonilla decide callarse, apagón informativo, no contarnos qué ha pasado, pues evidentemente algo nos están escondiendo. Doñana es el pulmón verde más importante que tenemos. Doñana es Doñana y que no haya ningún tipo de información es gravísimo. Exigimos explicaciones inmediatas por parte de la Junta de Andalucía. Queremos conocer todos los detalles. ¿Cómo que se produce un incendio en Doñana y no nos dan ninguna explicación a los andaluces? ¿Pero esto cómo es posible?
1: El coordinador general de Izquierda Unida y candidato de Por Andalucía a la presidencia de la Junta, Antonio Maillo, también ha solicitado la comparecencia del Consejo de Gobierno de la Junta, en concreto del consejero de Sanidad, Presidencia y Emergencias en Funciones, Antonio Sanz, para dar explicaciones por el incendio que ha quedado estabilizado durante la noche de este martes. Antonio Maillo critica la gestión de la Junta en las tareas de prevención. Además, lamenta las condiciones laborales y el equipamiento con el que cuenta el Servicio de Extinción de Incendios Forestales de Andalucía, el Plan Infoca.
3: Quiero agradecer el tremendo esfuerzo de los equipos de EMA Infoca que durante 3 jornadas han mantenido una lucha incansable contra el fuerte viento, la baja humedad relativa y el terreno. Una primera estimación, desde luego, nos lleva a confiar en que finalmente haya una parte de la zona afectada que no se haya quemado. Confiamos, desde luego, siempre en el trabajo del dispositivo Infoca. Felicitamos al dispositivo Infoca y seguimos trabajando para garantizar la seguridad de nuestros espacios naturales y, por supuesto, del conjunto de los andaluces.
1: Este no es el sonido que queríamos escuchar. Nos referíamos a Antonio Maillo, no al consejero de Sanidad, Presidencia y Emergencias en Funciones, que hablaba precisamente de este incendio. Vamos a escuchar ahora sí a Antonio Maillo.
4: Es tremendamente producto de negligencia, y ya lo hemos dicho en otras ocasiones, la falta de cuidado que tiene la Junta de Andalucía con un espacio que se le ha dado precisamente para cuidarlo, como es Doñana. No hay vehículos adecuados, y así se dijo en otras diputaciones permanentes al respecto, no hay EPIs adecuados. Los trabajadores de Infoca los están teniendo una jornada hasta la extenuación por falta de relevos. Hay que dar explicaciones. El consejero Sanz tiene que dar explicaciones. O la consejera de Medio Ambiente tiene que dar explicación.
1: En este sentido, el portavoz de Adelante Andalucía, José Ignacio García, se suma a las exigencias hacia la Junta para dar explicaciones sobre el incendio. Adelante dice que ya alertó del posible peligro y ha lamentado la falta de equipamientos y personal de la plantilla del Plan Infoca, cifrando en 400 las vacantes sin cubrir, así como cientos de interinidades tampoco que se cubren.
5: Lo que anunciamos la semana pasada en la Diputación Permanente, yo mismo estuve hablando de los problemas que tenía el personal del Infoca actualmente. Y 5 días después lo estamos viendo reflejado. Faltan 400 vacantes sin cubrir de personal del Infoca. Además, faltan cientos de interinidades sin cubrir. Faltan equipos. Se están teniendo que unir equipos porque cada equipo con la falta de personal que tiene no pueden intervenir.
1: CESIF exige mayores medidas de seguridad para el personal de urgencias y emergencias del SAS. La Central Sindical Independiente de Funcionarios en Andalucía ha reclamado mayores medidas para los profesionales que garantizan una atención inmediata, continua y especializada. Con motivo del Día Mundial de esta especialidad, el sector de sanidad de CESIF ha destacado que se trata de un personal enormemente cualificado para afrontar situaciones críticas que requieren destreza, rapidez y coordinación, por lo que consideran justo y necesario reclamar medidas reales que garanticen su seguridad, así como plantillas suficientes, mejores condiciones laborales y una planificación sanitaria adecuada. Victorino Girela, presidente de CESIF Sanidad Andalucía.
6: CESIF quiere reivindicar la necesidad de mayores medidas de seguridad en los centros de trabajo ante el aumento de las agresiones sufridas por estos profesionales. Se trata de un personal altamente cualificado para afrontar situaciones críticas que requieren, además del conocimiento técnico, destreza, rapidez y coordinación. Es vital mejorar la seguridad en los entornos laborales, sobre todo en momentos como los que vivimos, con

0: una alta presión asistencial por el gran volumen de pacientes que cada vez más utilizan los servicios de urgencias para aliviar tiempos de espera que son demasiado altos.
1: Según datos de la Administración, en 2025 el personal de las áreas de urgencias de Andalucía sufrió el 17,24% de las agresiones en atención primaria y casi el 24% de las acontecidas en hospitales. Por ello, el sindicato recuerda el compromiso adquirido hace años por la Administración de establecer un régimen sancionador específico que contemple, entre otras cuestiones, sanciones económicas proporcionales a la gravedad de la conducta de la persona agresora. Una reivindicación histórica de CESIF. Victorino Girela.
0: Que el SAE establezca un régimen sancionador para el agresor. Reclamación histórica de CESIF. Unas políticas de recortes como las que tenemos, con la falta de sustituciones y escaso número de profesionales, empeoran las condiciones laborales, la posibilidad de descanso y conciliación y suponen riesgo para la salud de los profesionales sobrecargados en turno y en trabajo. Se ha avanzado en el reconocimiento académico y profesional con la creación de la especialidad de medicina de urgencia y emergencia, pero no es suficiente si no se acompaña del reconocimiento económico.
1: En esta misma línea, el sindicato señala que esta situación no puede afrontarse de manera aislada, ya que el refuerzo de los servicios de urgencias exige hacerlo también en atención primaria, reducir las listas de espera y dotar de recursos suficientes a todos los niveles del SAS. Para ello, CESIF ha puesto sobre la mesa la necesidad de llevar a cabo un redimensionamiento de las plantillas, tanto en las urgencias hospitalarias como en los centros de salud. También establecer jornadas que mejoren la conciliación sin que suponga pérdida retributiva para los profesionales. Y un convenio colectivo justo es lo que reclaman las trabajadoras de la ayuda a domicilio en Sevilla y lo han hecho este martes con una movilización que ha llegado hasta San Telmo, sede de la presidencia de la Junta. Con ella defienden unas condiciones laborales dignas en el sector y exigen una financiación adecuada para este servicio público esencial. Venancio García, integrante de la mesa negociadora del convenio colectivo por UGT, señala en la Onda Local de Andalucía la precariedad reinante en los contratos con salarios por debajo del SMI.
2: La precariedad que existe ahora mismo en el sector, que está formado en un 97% aproximadamente por mujeres, con jornadas parciales mayoritariamente, no llegan ni a la jornada completa, y con unos salarios que actualmente están en 1.143 euros de salario base, muy por debajo de lo que es el SMI actual. Entonces, lo que se pide son unas tablas salariales acordes con el nivel de vida, unas jornadas que puedan dignificar la profesión.
1: Por eso insisten en la necesidad de negociar mejoras en el convenio, un sector con el que, dice Venancio García, se enriquecen las empresas y se empobrece a las trabajadoras. El integrante de la mesa negociadora del convenio colectivo en el Servicio de Ayuda a Domicilio de Sevilla por UGT mantiene la esperanza de que en la nueva reunión de este miércoles se atiendan unas peticiones que califica de justas. Si no, avanza que seguirán en la movilización en las calles.
2: Precisamente ahora tenemos una tercera reunión con la patronal. Les hemos expuesto unas reivindicaciones que entendemos que son justas, teniendo en cuenta el beneficio empresarial que tienen y la situación que os he explicado que tienen las compañeras. Los salarios están congelados desde el 31 de diciembre y no hay respuesta por parte de la patronal. El convenio queda congelado y, claro, tendremos que hacer movilizaciones futuras. Pero bueno, esperemos que en la mesa pues atienda nuestras peticiones y lleguemos a un acuerdo.
1: Tanto UGT como Comisiones Obreras han participado en estas negociaciones y en las movilizaciones de este martes, exigiendo salarios dignos y acordes a la profesionalidad del sector, el fin de la precariedad y la responsabilidad institucional. Las universidades públicas pondrán detectores para evitar el uso de la IA en la PAU. Estas instituciones académicas, en coordinación con la Junta de Andalucía, han determinado que para articular de la manera más garantista posible la celebración de la prueba de acceso a la universidad, van a llevarse a cabo barridos selectivos para la detección del uso de dispositivos electrónicos y de transmisión de datos durante la prueba, con especial incidencia en la inteligencia artificial. Nuria Campos Carrasco, vicerrectora de estudiantes de la Universidad de Cádiz.
2: Precisamente ahora tenemos una tercera reunión con la patronal. Les hemos expuesto unas reivindicaciones que entendemos que son justas, teniendo en cuenta.
3: Siempre en el marco general del Distrito Único Andaluz y en coordinación, por supuesto, con la Junta de Andalucía, las universidades andaluzas optamos por realizar barridos selectivos con detectores de dispositivos en las diferentes sedes de celebración de la PAU. El objetivo será, como siempre, garantizar la igualdad de oportunidades en el acceso a la universidad, pues con total objetividad y transparencia.
1: De esta manera se introducirán detectores en diferentes sedes y momentos de la PAU con el fin de preservar la igualdad de oportunidades y la equidad en el proceso. Y también educación, un acuerdo sellado entre el Colegio Profesional de Periodistas de Andalucía y la Consejería de Desarrollo Educativo y Formación Profesional va a permitir que se incorporen a las enseñanzas de ESO y bachillerato una asignatura sobre alfabetización mediática. Se trata de una larga demanda del colectivo, pero también del resto de la sociedad. La decana del Colegio de Periodistas en Andalucía, Lorena Mejías, cuenta en esta casa que esta tarea ya se lleva a cabo en forma de talleres en los centros educativos.
4: Ahora mismo estamos dando en los centros educativos talleres específicos a los estudiantes desde las diversas asociaciones de periodistas, el Colegio de Periodistas, para informar sobre cómo funcionan los medios de comunicación y formar a los estudiantes sobre cómo se estructura el cuarto poder. Pero nos parecía y nos parece que es muy poco teniendo en cuenta la era en la que nos encontramos, la era digital en la que nos encontramos y cómo el propio alumnado participa también en esa construcción de noticias y en esa demanda de noticias.
1: Se trata de una iniciativa en la que el colectivo de periodistas lleva trabajando junto a la Consejería de Educación desde hace un par de años y que por fin se ha puesto a disposición de los centros para que puedan solicitar su implantación. Así, se trata de un innovador itinerario formativo de alfabetización mediática e informacional que busca dotar al alumnado de herramientas para evaluar la fiabilidad de las fuentes informativas y utilizar de forma responsable las tecnologías, con un enfoque especial en la detección de noticias falsas y contenidos sesgados. La Consejería ya ha publicado el itinerario del proyecto interdisciplinar diseñado por el colectivo profesional. Los centros tendrán ahora que solicitar su implantación de cara al curso que viene. 7:19, una pausa y seguimos.
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1: Nos vamos hasta Jaén, donde Alcaudete y Torrepero Gil serán sede del Campus Experience que desarrolla la Fundación Real Madrid de la mano de la Diputación. Antonio Rosillo, Radio Loma.
2: Saludos. El deporte y los valores vuelven a darse la mano este verano en nuestra provincia. Alcaudete y Torrepero Gil serán las sedes del prestigioso Campus Experience de la Fundación Real Madrid, una actividad que llega de la mano de la Diputación Provincial de Jaén y que va a beneficiar a unos 200 jóvenes de entre 6 y 17 años durante los meses de junio y julio. En la mañana de ayer se presentó el proyecto en un acto que contó con el presidente de la Diputación Provincial de Jaén, Paco Reyes, y el responsable de la Fundación Real Madrid, Félix González, además de los alcaldes de los municipios anfitriones, entre ellos José Ruiz, alcalde de Torrepero Gil, localidad de nuestra comarca que coge el testigo de este gran evento. Escuchamos a Paco Reyes, presidente de la Diputación.
3: Cuando me preguntaron a mí qué provincia le hacíamos, pues evidentemente la primera Diputación Félix con la que se firmó este convenio fue con la Diputación de la FE, ¿no? De la Diputación de Jaén. Por eso, por sexto año consecutivo, la provincia de Jaén tiene el honor de acoger estos campos, en este caso, como decía, en Torrepero Gil y en Alcaudete.
2: Apunten fechas. El campus se celebrará primero en Alcaudete del 29 de junio al 3 de julio y llegará a nuestra comarca a Torrepero Gil, en concreto del 6 al 10 de julio. Un punto clave de este año es la accesibilidad económica. Gracias al apoyo financiero de la Diputación Provincial de Jaén y de los ayuntamientos, el precio de la matrícula se reduce a tan solo 75 euros, facilitando que las familias con menos recursos puedan inscribir a sus hijos. Félix González, desde la Fundación Real Madrid, explicaba así la filosofía de estas jornadas intensivas.
4: Dura una semana, es un campus de media jornada. En cada día se trabajará uno de los valores que identifican a la Fundación Real Madrid, tanto en las actividades que hacen los niños en terreno de juego como las que hacen complementarias. Los entrenadores son de Fundación Real Madrid porque tienen que conocer la metodología, no vale cualquier entrenador para instaurar este campus, pero sí que es cierto que todos los monitores de apoyo los vamos a contratar en la zona.
2: Es todo desde Radio Loma, onda local de Andalucía en la provincia de Jaén.
1: Gracias, compañero. Y nos vamos ahora hasta Huelva para tomar el pulso a lo que está ocurriendo desde el domingo en Doñana con el incendio que se originó coincidiendo con la celebración de la romería del Rocío. Un siniestro que se daba anoche por estabilizado, pero que sigue activo y que está generando preocupación en los colectivos conservacionistas. Uno de ellos es WWF. Hablamos con su portavoz de la oficina en Doñana, Juanjo Carmona. Muy buenas tardes, bienvenido.
5: Buenas tardes, muchas gracias.
1: Bueno, ¿qué se sabe hasta el momento, Juanjo, del alcance de este incendio?
5: Bueno, lo cierto es que, aunque todavía no hay cifras definitivas, estamos hablando de que es un incendio importante. Habrá que ver cuáles han sido los efectos finales en sobre el terreno, porque es verdad que dentro del los perímetros de los incendios suele quedar algo muchas veces sin quemarse, pero bueno, se está calculando que entre 300 y 400 hectáreas de una zona de importante valor dentro del espacio natural pues han acabado ardiendo.
1: Uh-huh. Y para hacernos una idea, ¿qué características tiene la zona que ha ardido?
5: Bueno, pues una zona muy interesante porque en los últimos años había, bueno, pues venido a mejorarse a través de unos proyectos que había puesto en marcha el Miteco. Y de un pinar, que era casi lo único que teníamos hace 15 o 20 años, bueno, pues hemos pasado a tener una zona donde hay especies de todo tipo, desde zonas de pastizal para el conejo, que se crearon una buena parte, hasta la mejora del hábitat de enebro marítimo, que es una especie pues en Doñana que podríamos decir que es como un lince en la vegetación. También hay zonas de pinar, lógicamente, y zonas de bosque mediterráneo, de matorral, y bueno, un conjunto bastante heterogéneo, que es lo que hace esta zona, como digo, algo que ha ido creciendo en importancia en los últimos años, y fruto de ello ha sido, por ejemplo, que en los últimos se han soltado 3 linces allí del programa de cría en cautividad desde el 2024 hasta ahora, porque la zona, bueno, pues había ganado pues poblaciones importantes también de conejos con todo esto, con lo cual, bueno, el incendio viene a dar un frenazo a todo esto y, lógicamente, bueno, pues una pérdida importante.
1: Sin embargo, dice el consejero en funciones de emergencias, Antonio Sanz, que en la zona afectada hay islas que no se han quemado y que además confían en que esa capacidad de regeneración que tienen sea más temprana y se pueda regenerar de forma natural.
5: Sí, eso esperamos todos, que cuando finalmente, como digo, dentro del perímetro se pueda, bueno, pues ya definitivamente conocer qué ha ocurrido, pues haya zonas que hayan quedado, como ha ocurrido en otros incendios, sin quemarse. Y siempre, bueno, pues la esperanza en estos ecosistemas es que el banco de semillas que hay natural, pues se active a partir del otoño y que no haga falta una gran intervención por parte de, en este caso, pues de las administraciones y de los colectivos que en otras ocasiones pues sí que es necesario. Lo importante será esperar aproximadamente un primer año para ver cómo evoluciona y a partir de ahí pues se tomarán decisiones.
1: Uh-huh. Juanjo Carmona, es una zona indudablemente sensible, ¿no? Doñana, es súper protegida, coincide además con la celebración de la romería del Rocío y también con unas altas temperaturas que se están registrando últimamente en este mes de mayo, ¿no?
5: Sí, efectivamente, en los últimos 4 años, y este será el quinto, se ha superado en mayo las temperaturas medias, pues entre 1 y casi 3 grados. Esto está haciendo, bueno, pues que tengamos que empezar a reflexionar, a pensar si determinadas, bueno, pues actuaciones, determinadas normas, no habrá que modificarlas, porque al final lo que no puede uno obviar es que mayo realmente en algunas zonas es una zona, pues en estos momentos ya sería de alto peligro de incendios, ¿no? Con todo lo que ello conlleva en cuanto a preparación, en cuanto a medios, en cuanto a personal. Así que, bueno, realmente el cambio climático nos está trayendo en relación a los incendios, pues con nuevos escenarios. Y si bien no es algo que no sean lecciones aprendidas ya de otras temporadas, lo que yo creo que este incendio ya en Doñana sí nos tiene que servir, digamos, de ese punto de quiebre para que empezamos a hacer las cosas de otra forma.
1: Uh-huh. Pues 3 días se lleva luchando ya contra este incendio que está estabilizado uh-huh. desde anoche y, bueno, en el que se sigue trabajando todavía para su extinción completa. Seguiremos muy pendientes de lo que ocurra en ese paraje. Juanjo Carmona, portavoz de la oficina de WWF en Doñana. Muchísimas gracias por habernos acompañado.
5: Gracias a vosotros, como siempre.

Y así nos despedimos hasta mañana a las 8:30, cuando vuelve la primera edición de Este a Oeste. Siguen informadas e informados en su emisora municipal o comunitaria, también en nuestra web y en los perfiles de las redes sociales. Feliz noche.

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2: Andalucía, que se encuentra entre las regiones más desfavorecidas de la Unión Europea, con un Producto Interior Bruto per cápita inferior al 75% de la media de la Unión Europea, la intensidad máxima de ayuda puede llegar al 30%, según el mapa de la Comisión. 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